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0: ¿Cuántas veces al ver destruido un matrimonio o una amistad, buscamos al culpable? Y casi siempre nos equivocamos, pero hoy veremos al enemigo oculto del amor para evitarlo.
1: Bienvenido a En Contacto, el Ministerio de Enseñanza Bíblica del Dr. Charles Stanley. Muchas de las actitudes que tenemos acerca de la vida y el amor son originadas en nuestra niñez. Algunas de ellas son inocentes e inofensivas, pero otras son muy dañinas. Escuchemos cómo podemos identificar el enemigo oculto del amor.
0: Una de las tragedias de las relaciones rotas, ya se trate de una amistad o de un matrimonio, es que la gente va al lugar equivocado en busca de la causa o de la solución del problema. Y es que muchas veces las buenas relaciones personales pueden agriarse y lo que parece ser un buen matrimonio puede fracasar totalmente. ¿Por qué se dañan las buenas relaciones? ¿Y por qué fracasa totalmente lo que parecía ser un buen matrimonio? Pues de eso precisamente quisiera hablar en este mensaje, el cual se titula El enemigo oculto del amor. Y para ello quiero que vaya a 1 Corintios capítulo 13. Usted recordará que Pablo intercala este capítulo entre un mensaje acerca de los dones espirituales y otro sobre las lenguas, y procede a describir en él en qué consiste el amor. Y luego, al llegar al versículo 11 del capítulo 13 de 1 Corintios, Pablo dice algo que resulta muy interesante. Veamos qué es. Cuando yo era niño, hablaba como niño, pensaba como niño, juzgaba como niño. Mas cuando ya fui hombre, dejé lo que era de niño. Lo que quisiera hacer entonces para empezar es identificar al menos uno de los enemigos ocultos del amor. Pero el asunto es que si solo vemos las cosas superficialmente, jamás descubriremos cuál es el problema real. Mientras tanto, la tensión y la presión y la angustia y el dolor y el sufrimiento sencillamente continúan hasta que finalmente la relación se rompe. Pero vea lo que Pablo dijo en este pasaje. Cuando yo era niño, pensaba como niño y hablaba como niño, es decir, me comunicaba de esa forma. Y luego dice, juzgaba como niño. Pero ahora que soy hombre, ¿qué ha ocurrido? Vea lo que él dice, dejé lo que era de niño. Yo creo que el enemigo oculto del amor en nuestras relaciones está implícito en esta frase, lo que era de niño. Con eso no me refiero necesariamente a nuestra forma de actuar como niños o a las cosas que haríamos natural o normalmente como niños. Lo que yo digo es que Pablo resume con esta frase todo lo que él ha mencionado aquí. El ambiente en que usted y yo crecimos se convirtió en parte de nuestro razonamiento y nuestro pensamiento. Así que, desde que éramos niños, usted y yo hemos interpretado toda la vida, hemos considerado las cosas, hemos razonado y hemos evaluado y respondido a partir de esas interpretaciones, las cuales se han visto muy influenciadas por esas cosas de niño que recibimos y que aprendimos. Nosotros no las pedimos, sencillamente nos las dieron. Y así fue como crecimos. Por lo tanto, esas cosas han afectado nuestra vida. Y si una persona dice, mire, mi pasado no me ha afectado, yo le mostraré que sí lo ha hecho. Por eso es que digo que esas cosas de niño son los enemigos ocultos de nuestro amor en nuestras relaciones personales. Así que consideremos algunas de ellas y veamos luego cómo se relacionan con cada situación. Una de las conductas de niño con las cuales algunas personas vinieron a esta vida dice que mi aceptación se basa en mi desempeño. Según esto, sus padres actuaron o lo trataron de tal manera que usted llegó a pensar que para lograr su aceptación y su amor debía hacer las cosas de cierta forma. Así que llegó usted a desarrollar quizá cierto perfeccionismo en su manera de actuar e inculcó ese criterio en su propia vida. Y ahora lo vincula con su trabajo o con sus relaciones con otras personas. De manera que uno de los mensajes que usted recibió en su subconsciente es este: si quiero ser aceptado, tengo que hacer algo, tengo que dar la talla. Y la tragedia es que, sin importar lo que hagamos, el criterio que hemos fijado siempre es algo imposible de lograr, ya que nadie es perfecto. Y entonces, al cometer toda clase de errores en la vida, nos censuramos a nosotros mismos y nos golpeamos la cabeza. Otro de los mensajes que recibimos en nuestro subconsciente es este: si usted quiere que Dios le ame, tiene que vigilar su conducta, porque el amor de Dios para con usted depende de su conducta. Nuestros padres a veces nos enseñaron eso con el fin de controlarnos y de que nos portáramos bien por temor a Dios. O puede ser que usted asistiera a la iglesia desde que era muy pequeño, y entonces todo lo que le decía su pastor usted lo recibía como si viniera directamente de Dios. Si quieres que Dios te ame, decía él, entonces debes hacer ciertas cosas. Debes leer la Biblia, orar y venir a la iglesia cada vez que las puertas estén abiertas y también dar dinero. Si no, el castigo de Dios caerá sobre ti. A lo mejor no lo dijo en esa forma, pero el mensaje que usted recibió fue este: tengo que hacer ciertas cosas para que Dios me ame, porque si no las hago, no podré jamás estar seguro de su amor. Así que eso quedó grabado en su subconsciente. Algunas de las cosas que estas personas dicen son: soy incapaz, soy un fracaso, nunca podré lograrlo. Y eso suele ocurrir cuando hay un padre o una madre que ejerce dominio sobre sus hijos. Por ejemplo, aquí tenemos a una madre que de ningún modo deja a su hija arrimarse a la cocina. No te metas en la cocina a molestarme. Estoy cocinando y yo puedo encargarme de esto sola. Tú no puedes hacerlo. Ve a jugar con tus muñecas o haz lo que quieras. Pero ahí hay una niñita que quiere aprender a cocinar y que quiere estar con su mamá. Y aunque haga un desastre, no hay nada de malo en eso. ¿Y cuál es el mensaje que ella recibe? No puedes hacer esto. Eres un fracaso. Si hacemos un pastel, se hundirá en el centro o se caerá de un lado. No podrá salir bien. Ese es el mensaje que ella recibe. Por aquí tenemos a un muchachito, el cual quiere ayudar a su padre a cortar el césped. Pero vea qué interesante. Su padre no le permite cortarlo cuando él quiere hacerlo. Y después, cuando el padre quiere que se lo corte, ya el hijo no tiene deseos de hacerlo. Pero ahora su padre le dice: hasta un lado, hijo. Tú no puedes hacerlo. Deja que yo me encargue de esto. Y el mensaje que enviamos a su subconsciente es este: no puedes, vas a fracasar, contigo no funcionará. De manera que él crece llevando ese mensaje en su ser. Ahora bien, podríamos pasar toda la mañana o toda la noche hablando de esas cosas que penetran en el subconsciente de una persona. Y mire, nadie pide que estén ahí, simplemente las captamos por medio de lo que vemos, lo que oímos y lo que nos han enseñado. Y estas pueden venir de nuestros padres, nuestros amigos, nuestros maestros o de donde sea. Y bien, lo que quiero que veamos ahora es que muchas veces esas cosas son el verdadero enemigo oculto del amor. Y estas se encuentran tan profundamente arraigadas en nuestra vida que no las percibimos. Y entonces, ¿qué hacemos? Nos fijamos en lo que el apóstol Pablo ha dicho y nos concentramos en esa idea de que aquí hay alguien que es impaciente, celoso, poco amable, arrogante, orgulloso, egoísta, jactancioso, que siempre quiere ser el número uno y tener el primer lugar, que es muy irritable y que siempre quiere que lo complazcan, y que cuando no se siente bien, nadie debe acercársele porque pronto explotará. De manera que estas son las cosas en que pensamos. Ese es el problema en este matrimonio. Ese es el problema en esta relación. Ese es el problema con las personas que trabajan conmigo. Todas vienen a trabajar con tal frustración que eso estropea nuestras relaciones. Sin embargo, eso no es lo importante. Lo importante son las causas básicas. Ahora bien, yo no digo que esas cosas no representen factores que deben tomarse en cuenta. Lo que digo simplemente es que para ocuparnos del problema real, tenemos que regresar a las cosas de niño en nuestra vida de las que muchas veces ni siquiera nos hemos percatado. Pablo dijo, «Cuando ya fui hombre, deseché esas cosas, las dejé sin efecto». Así que, no importa cuál sea la causa básica, usted puede ocuparse de ella exitosamente. Veamos entonces un momento si estas cosas tienen alguna conexión con nuestras relaciones con los demás y en qué consisten. Por ejemplo, aquí tenemos a una persona que dice, «Mire, lo que yo he oído es que mi aceptación depende de mi desempeño». Pero ya se trate de una amistad o de un matrimonio, ¿qué hace una persona al creer que para ser aceptada tiene que hacer ciertas cosas? Esta intenta hacer cada vez más y más para complacer a la otra persona. Pero no importa cuánto pueda complacerla, nunca estará segura de ser aceptada. Porque aunque la otra persona la acepte, esta eleva nuevamente sus propias normas, ya que ahora surge esta sospecha. No estoy seguro de que él o ella crea realmente lo que dice de mí, porque aunque hago lo mejor que puedo, no soy perfecto. Yo sé que no soy perfecto. ¿Y qué sucede? Que a veces una persona se frustra totalmente porque ha elevado tanto sus propias normas que no puede cumplirlas. Entonces, ¿qué hace? Se enoja y se irrita consigo misma. Y de repente empieza a echarle la culpa a la otra persona, la cual, por supuesto, se convierte en la culpable de todo. Pero el problema real es que dicha persona no puede vivir de acuerdo con sus propias normas, ya que lo que ha oído y ahora tiene en su subconsciente es esto: para poder aceptado tengo que dar la talla, pero creo que ya he alcanzado mi punto más alto y hasta ahí puedo llegar, sin embargo, todavía no lo logro. ¿Qué pasa entonces? Que esa pequeña cólera se convierte en algo explosivo. ¿Y entonces qué ocurre? Que usted se llena de tensión, de estrés y de conflictos en su relación. Hay personas que emprenden una relación creyendo que la única forma de complacer a Dios es comportarse de cierta forma. Y si no, Él no las amará. Pero veamos lo que pasa. Aquí tenemos una relación entre dos personas. Y si una de ellas es creyente, sabrá en su corazón que si no cree que Dios la ama, o si pone en duda eso, se producirá cierta inseguridad que dominará su vida. Y da igual que su relación sea con sus hijos, su esposa, su marido o con sus padres. Si usted tiene este sentimiento perturbador de que a lo mejor Dios no le ama, eso crea una sensación de inseguridad que penetrará y saturará cada una de sus relaciones en la vida. ¿Cómo puede sentirse seguro de algo si no está seguro de que Dios lo ama? El problema consiste en esos mensajes ocultos que recibimos a temprana edad en la vida y que nos producen toda clase de daños y sufrimientos destructivos. Y no se trata de que la persona los pidiera, pero eso es precisamente lo que sucede. Ahora bien, estas cosas son devastadoras para las relaciones personales, no importa de lo que se trate. Lo que debemos preguntar entonces es esto: ¿cómo podemos enfrentarnos a estas cosas? Pues bien, la gente suele enfrentarse a estas cosas de esta manera. Es culpa tuya, dicen. Cuando te corrijas, todo se arreglará. Culpa, culpa, más culpa tras culpa. ¿Sabía usted que culpar a los demás de algo nunca hace que las cosas funcionen? Sencillamente no da resultado. Dios no hace así las cosas. La segunda cosa que la gente hace es no perder de vista a la otra persona. Si pueden llevar un registro completo de sus faltas, entonces podrán justificar sus críticas, de manera que no dejan de presionar. Pero eso tampoco resuelve nada. Lo que hace más bien es agravar el problema. Por supuesto que la otra persona suele negarse a examinarse a sí misma, y esto por dos razones. En primer lugar, para algunas personas es sumamente difícil decir, ¿sabes una cosa? Me equivoqué, cometí un error, lo siento. ¿Podrías, por favor, perdonarme? Algunas personas, al pensar en eso, sienten como que la boca se les llena de arena. Las palabras simplemente no salen, porque su orgullo ha llegado a tal punto en la vida que éste las domina y las controla. Por eso no pueden decir, lo siento, por favor, perdóname, me equivoqué. No pueden decirlo. ¿Qué hacen entonces? Cuando logran percibir ligeramente que podrían tener la culpa de algo, se quedan calladas. Tal parece que sería algo muy doloroso reconocer su falta y decir, ¿quieres saber algo? Todo esto es mi culpa. Y cuanto más escudriño este asunto en mi vida, más me doy cuenta de que eso ha estado ahí por años y años y años y que nunca he tratado de resolverlo. No puedo controlar esta situación, así que no importa. ¿Y qué ocurre? La persona se marcha. Y esa es la manera en que la mayoría de personas trata este asunto. Y bien, ¿cuál es la forma de Dios tratar con estas cosas de niño, con las que hemos crecido, las cuales obstaculizan, destruyen, lastiman y causan tanto daño en nuestras vidas? Pues lo primero es que debemos reconocer el hecho de que yo tengo al menos parte de la culpa del rompimiento de nuestra relación, de nuestra amistad o de nuestro matrimonio. He de reconocer que al menos parte de eso podría ser culpa mía. Podría haber algo dentro de mí que me indique que tal vez yo tuve parte de la culpa de eso y que necesito considerarlo. El segundo paso es tomar la decisión de hallar la causa básica del problema. ¿Por qué reacciono de esa manera? ¿Por qué actúo así? ¿Qué me motiva? ¿Cuál es el origen de este comportamiento externo? ¿Qué me impulsa a responder y a tratar a alguien de esta forma? ¿Acaso debo buscar en un pasado distante? Mientras no esté dispuesto a tomar la decisión seria de encargarme de este asunto y hallar la causa básica, seguiré con el mismo problema principal. Vea lo que Pablo dijo antes que nada. Dijo así, desecho estas cosas. Y lo que nosotros debemos preguntarnos es esto, ¿cómo las desechamos? Pues en primer lugar debemos reconocer lo siguiente, sí, yo soy parte del problema, quizá de la mayor parte de él. Y en segundo lugar, debo proponer en mi corazón llegar hasta la causa básica. En tercer lugar, buscaré a alguien que me aconseje según la Biblia. Pero escuche bien esto, yo no dije simplemente que debe buscar consejo. Si usted no busca consejo de parte de una persona que entienda los principios de la palabra de Dios, que lo guíe constantemente hacia este libro, la Biblia, y cuya vida esté controlada por dichos principios divinos, otra clase de consejero podría meterlo en un problema aún mayor que el que ya tiene. Si usted acude a alguien en busca de ayuda, y esa persona nunca menciona a Jesús ni a nadie, ni la Biblia, ni tampoco habla de los principios espirituales, sino que tan solo hace que usted se sienta como una víctima, entonces, amable oyente, es necesario que salga de ahí lo más pronto posible. Si una persona quiere arreglar las cosas en su relación, debe tener una rendición total y absoluta a la voluntad de Dios. Por eso es tan importante que usted recurra al consejo bíblico. Porque una persona que no conoce las Escrituras le va a pedir a usted que haga algo de lo cual ha excluido a Dios. Y usted no puede tener una relación, según los principios bíblicos, sana, positiva, satisfactoria y todo lo demás si no tiene en cuenta a Dios Todopoderoso ni lo involucra en ella. Por tanto, mientras yo insiste en aferrarme a alguna cosa de niño que permanece ahí en mi subconsciente, obstruiré la obra de Dios en mi vida. El último aspecto es que yo debo confiar en el Señor. No veo mi camino despejado y no sé qué hacer ahora, pero confiaré en ti. Digamos ahora que usted reconoce el problema, decide buscar la causa básica, busca consejos según los principios bíblicos, se rinde ante Dios y confía en Él, y entonces pregunta, ¿me garantiza usted que al hacer todo eso mi relación sanará? No, No puedo garantizarle eso, ni nadie más lo hará. Lo que puedo garantizarle es esto. Tal vez la relación no sane, pero usted sí sanará. Al dar estos pasos, usted sanará. Así es. Cuando rinda su vida a Dios, según el consejo de la palabra de Dios, confíe en que el Señor actuará en su vida y proceda a seguirlo a Él, y usted sanará.
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0: ¿Cómo podemos saber que Dios nos ama? Mire, yo predicaba acerca del amor, pero cuando experimenté el amor de Dios, tuve que revisar mis sermones antiguos y encontré uno que sinceramente no valía la pena escucharlo. Era pura teoría. En el momento que experimenté lo que era el amor de Dios, sentí que Él me abrazaba, que me envolvía en su amor. Ese momento cambió mi vida y perspectiva, cambió mi forma de predicar el Evangelio, cambió mi actitud hacia los demás, empecé a ser más comprensivo y paciente. Ahora, al mirar atrás, me doy cuenta que por muchos años de mi vida no entendí completamente la profundidad del amor incondicional de Dios. No le deseo eso a nadie, y nunca le diré, bueno, solo tiene que orar y pedírselo a Dios. Amable oyente, se necesita más que eso. Es verdad que su amor es incondicional. Sin embargo, su aprobación de nosotros no lo es. En otras palabras, si mis acciones determinan su aprobación, estoy perdido porque si no tengo buenas calificaciones, estaría reprobado y sufriría las consecuencias. Pero bendito es el Señor, porque su amor no cambia. En otras palabras, no tengo que ganar su amor. Él ya me ama. Depende de mí si acepto su amor.
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1: Hoy renuevo mi esperanza mientras repito esa promesa de Jesús. En el mundo tendréis dificultades, pero ánimo, yo he vencido al mundo. Juan 16:33.
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3: Hola, hola, hola, ¿qué tal amigos? Un saludo cariñosísimo, cariñosísimo, cariñosísimo. Yo soy Norma Pinzón, dándole la más cordial bienvenida a este espacio de quietud, de reflexión, de ministración. Gracias a todos los que se conectan al sistema satelital de CBC La Voz o que nos escuchan a través de nuestra página en internet www.cbclavoz.com, C de Carlos, B de Víctor, C de Carlos, cbclavoz.com. Simultáneamente, programación 24/7 y Pildoritas y Reflexiones sale hacia la medianoche. Ese es su horario original. Pero también nos escuchas a través de los diferentes afiliados a MFM en toda América Latina, llegando hasta España, o con la posibilidad que se tiene en esta época de descargar aplicaciones en tu celular o en tu tableta. Espero, y es mi oración, que tengamos un lindo tiempo de quietud, de ministración, de reflexión, que Papá Dios hable a tu vida de esa manera especial como la necesitas y como solo Él lo sabe hacer. Así que vamos a comenzar musicalmente y esta apertura la da Daniel Calvetti con este tema que dice: tú tienes lo mejor para mí y yo lo creo. ¿Tú lo crees? Tú tienes lo mejor para mí y yo lo creo. Díselo al Señor, porque lo mejor siempre de Dios está por venir para tu vida. Así que bienvenidos con este tema musical. Les damos la más cordial bienvenida.

tienes lo mejor para mí, este tema en la voz de Daniel Calvetti, dando la apertura musical a nuestro programa de hoy. ¿Regresarás? Dice Oseas 3:1, ama a tu esposa como el amor del Señor para con los hijos de Israel, los cuales miran a dioses ajenos. El matrimonio de Raúl y Nancy se deterioraba rápidamente. Ella tuvo un amorío, pero tiempo después le confesó su pecado a Dios. Sabía lo que él quería que hiciera, pero le resultaba difícil. Entonces le contó la verdad a Raúl, pero él, en lugar de pedirle el divorcio, le dio la oportunidad de recuperar su confianza, mostrándole que había cambiado. De forma milagrosa, Dios restauró su matrimonio. El proceder de Raúl ilustra el amor y el perdón de Dios hacia pecadores como tú y yo. El profeta Oseas entendía bien de qué se trataba eso. El Señor le había ordenado que se casara con una mujer infiel para mostrarle así a Israel su infidelidad. Como si eso fuera poco, cuando la esposa de Oseas lo abandonó, Dios le dijo que le pidiera que volviera. Ve y ama otra vez a tu esposa, aun cuando ella comete adulterio con un amante. A pesar de toda nuestra desobediencia, Dios anhela tener una relación íntima con los suyos. Así como Oseas amó a su esposa infiel, la buscó y se sacrificó por ella, Dios amó a los israelitas. Su justa ira y su celo eran el resultado de su gran amor. Este mismo Dios anhela hoy que estemos cerca de Él. Al acercarnos con fe, podemos estar seguros de que hallaremos plena satisfacción. Señor, gracias por perdonarme, por volverme a ti y restaurar nuestra relación. Ese amor es el amor de Dios, ese paralelo de Oseas con esta mujer que tenía un trabajo poco común, un hombre de Dios que se había guardado y recibe esta orden de parte de Dios. Y aunque ella le era infiel con varios hombres, le dice que vaya, que la compre nuevamente. Pero lo hermoso de esto es que Oseas se enamoró de ella. Oseas amaba a su esposa. Y así nos ama el Señor a nosotros, a pesar de nosotros mismos. Él nos ama. Pildoritas y reflexiones para tu corazón, para tu alma, para tu espíritu. Vamos con este tema en la voz de Rocío Cáceres, que dice: Sánanos.

Era la voz de Rocío Cáceres. Sánanos. Conciencia situacional. Filipenses 1:9 dice: y esto pido en oración, que vuestro amor abunde aún más y más en ciencia y en todo conocimiento. La Navidad nos encontró a los 5 integrantes de nuestra familia en Roma. No recuerdo haber visto nunca tanta gente junta. Mientras nos abríamos paso,

los creyentes de Filipos, como lo registra Filipenses 1 del 9 al 11. Su deseo es que disciernan cada vez mejor el quién, el qué y el dónde de sus situaciones. Pero en lugar de centrarse en la seguridad personal, su propósito más elevado era que los santos de Dios fueran buenos administradores del amor que habían recibido de Cristo, que determinaran qué era lo mejor, que fueran sinceros e irreprensibles y llenos de buenas cualidades cristianas. Esta clase de vida surge de tomar conciencia de que Dios es el quien de nuestras vidas, que el que de su agrado es nuestra dependencia de Él y que el don de compartir su gran amor es en toda situación. Señor, ayúdame a tener conciencia de las necesidades de los demás. Conciencia situacional. Y vamos con este tema en la voz de Danilo Montero, que dice: mi Dios es refugio.

0: Dios es refugio, Danilo Montero compartiendo con nosotros aquí en Pildoritas y Reflexiones. La fe ve al Salvador. Fortaleceos en el Señor y en el poder de su fuerza, Efesios 6:10. Estoy de pie a pocos pasos de un espejo y veo el rostro de un hombre que falló. Le falló a su Creador. Otra vez prometí que no lo haría, pero lo hice. Callé cuando debía haber sido denodado. Me senté cuando debía haber adoptado una postura. Si esta fuera la primera vez, sería diferente, pero no lo es. ¿Cuántas veces puede uno caer y esperar ser rescatado? Tus ojos miran al espejo y ven a un pecador, a un fracasado, a un incumplidor de promesas. Pero mediante la fe miras al espejo y ves a un hijo pródigo, con vestidura elegante, que lleva el anillo de la gracia en un dedo y el beso del Padre en el rostro. Tus ojos ven tus faltas, tu fe ve a tu Salvador. Tus ojos ven tu culpa, tu fe ve su sangre. Qué hermosa reflexión. Antes de identificarle, recuerdo que pueden escribirme a pildoritas@cbclavoz.com, que pueden visitar el Facebook oficial del programa, colocar dedito arriba, que les gusta la página, seguirme y seguirme en Instagram, npinzón, pildoritas y reflexiones. 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Y este primer saludo dice así: hola, soy Génesis de las Matas de Farfán. Estoy escuchando tu programa. La escucho todos los días que lo dan. Ah, bueno, Génesis, muchísimas gracias. Las Matas de Farfán, déjenme saber dónde queda este lugar, porque ya me han escrito de ese lugar. Saludos, soy fiel oyente de su programa. Mi Cristo la guíe todos los días para que siempre su voz dé esperanza y llegue a todos. Alain José Faría Vera, él nos escribe de Ciudad Ojeda. Muchísimas gracias, Alain, por reportar sintonía. Muchísimas gracias por esas oraciones también. Yolanda Martínez dice: excelente programa, la escucho en Nicaragua a las 5 de la mañana. Yolanda Martínez, gracias a ti también por reportar sintonía. Katy Quintero dice: hola, bendiciones. Hola, ella también es de Managua, Nicaragua. Gracias, Katy, por decir hola. Buenas noches, que Dios te siga bendiciendo. Me alivia mucho escucharte. Gracias por tan hermoso programa. Eres verdaderamente una mujer empoderada y usada por el Espíritu Santo. María Bonilla. María, muchísimas gracias por reportar sintonía, por tus palabras también. Gracias. Buenos días, te escucho casi siempre desde Bogotá, Colombia. Para mí es una bendición. José Raúl Sisa, me imagino que nos escuchas a través de Nuevo Continente. Qué lindo, un abrazo a toda la gente que labora allí y que escuchan nuestro programa y pasan nuestro programa. Buenas noches, saludos desde Venezuela, Juan Carlos Cano. Gracias, Juan Carlos, para ti y también toda la gente que nos sigue allí en Venezuela. Sé que también tenemos gran audiencia. Hola, mi nombre es Walter Castañeda, de Managua, Nicaragua. Muchas bendiciones por tu programa. Es de mucha edificación y de gran bendición. Dios la siga usando de gran manera. Tony Castrol, gracias, Tony, por reportar sintonía. A todos ustedes que se toman el tiempo, muchas gracias. Siempre sus saludos nos llegan al corazón. Identifico, no se vayan dos minutos, aquí.
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eternidad. Si acabas de llegar a nuestra sintonía, te damos muchísimas gracias por ser parte de esta gran familia de CBC La Voz, de Pildoritas y Reflexiones. Muchísimas gracias a los que se toman un tiempo de escribirme, que visitan el Facebook oficial de Pildoritas y Reflexiones con Norma Pinzón, que colocan que les gusta la página, que me siguen. Es muy importante que me sigan. Allí me puedes saludar, pero también me puedes seguir a través de Instagram, N Pinzón Pildoritas y Reflexiones. N Pinzón Pildoritas y Reflexiones. Para mí siempre es muy emocionante leer los mensajes, cuando me cuentan de lo que Papá Dios ha hecho en sus vidas, de la manera como en una situación especial Dios les habló, les transformó, los alentó, los sanó, los levantó, se reconciliaron con Él, se encontraron con Él. Bueno, todo eso llena mi corazón y es lo que diariamente me motiva a seguir haciendo este programa después de tantos años, porque sé que Papá Dios usa este espacio sencillo, pero que de verdad toca el corazón de todos ustedes, porque saben, como siempre lo digo, que el director de ese programa es el Señor, y Él hace y habla y toca de la manera como Él quiere. ¿Por qué? Porque Él sí sabe cuál es tu necesidad, Él sí sabe por lo que estás pasando, Él sí sabe que necesitas esta palabra oportuna para tu vida. Bueno, esta reflexión se llama Observación. Dice Ruth 2:19, bendito sea el que te ha reconocido. Mientras hacía cola para pagar, calculaba cuánto sería y trataba de impedir que mi hijo se perdiera. Casi ni me di cuenta cuando la mujer que estaba delante de mí salió y dejó todos sus artículos en el mostrador. La empleada me comentó que esa mujer no tenía suficiente dinero para pagar. Me sentí tremendamente mal. Si me hubiera percatado de lo que pasaba, la habría ayudado. En el libro de Ruth, Boaz vio a una mujer cosechando en el campo y se enteró de su apremiante situación. Supo que había enviudado y que estaba ganándose el pan para ella y su suegra. Vio que necesitaba protección y les advirtió a sus segadores que no la molestaran. Le proveyó más comida al indicarles a sus empleados que dejaran caer grano a propósito, e incluso se ocupó de consolarla. Hay unas versiones que dice que le habló con cariño y de suplir sus necesidades emocionales. Cuando Noemí, la suegra de Ruth, oyó sobre todo esto, dijo: bendito sea el que te ha reconocido. ¿Eres consciente de las necesidades de las personas que te rodean? En la iglesia, en tu trabajo, en algún lugar, en el vecindario o debajo de tu propio techo. Considera hoy cómo podrías ayudar a alguien a sobrellevar su carga. Entonces estarás cumpliendo el plan de Dios para tu vida. Dios obra a través de nosotros para suplir las necesidades de los que nos rodean. Nosotros somos las manos del Señor aquí en la tierra. Somos sus pies, somos sus ojos, somos sus bocas, somos su corazón. No hay algo que impacte más a otra persona y que muestre verdaderamente el amor de Dios. Es cuando tú suples esa necesidad. Tal vez necesita alguien que lo escuches. Tal vez alguien necesita un abrazo, o tal vez alguien necesita algo económico que tú le puedes suplir. Pildoritas y reflexiones para tu corazón, para tu alma, para tu espíritu. Y vamos con este tema en la voz de Yulisa, que dice: el que lavó mis pies.

horas para que fuera crucificado y se arrodilló frente a cada discípulo hasta en los pies de Judas, que él sabía lo iba a traicionar, lavó sus pies. Ese es el ejemplo que Jesús nos ha dejado, ese acto de humildad, de entrega, que él no vino a ser servido, sino a servir. Allí es donde la matemática no me cuadra, de algún tipo de comportamientos que tienen ciertos líderes, ciertos pastores, que todo el mundo debe reverenciar. Pero bueno, este no es el tema. Esta reflexión se llama Amor Inexplicable. Dice Juan 13:35, como yo os he amado, que también os améis unos a otros. Nuestra pequeña congregación decidió sorprender a mi hijo cuando cumplió 6 años. Decoraron su aula de escuela dominical con globos y pusieron una mesa pequeña con una torta. Cuando él abrió la puerta, todos gritaron ¡feliz cumpleaños! Más tarde, mientras yo cortaba la torta, mi hijo se me acercó y me susurró al oído, «Mamá, ¿por qué todos me aman?» Yo me preguntaba lo mismo. Hacía solo 6 meses que estas personas nos conocían, pero nos trataban como si fuéramos viejos amigos. Ese amor refleja el amor de Dios hacia nosotros. No podemos entender por qué nos ama, pero es así. Y nos ofrece ese amor gratuitamente. No hemos hecho nada para merecerlo. La Escritura nos dice, Dios es amor. Es parte de su esencia. Dios ha derramado su amor sobre nosotros para que lo transmitamos a los demás. Jesús dijo a sus discípulos, como yo os he amado, que también os améis unos a otros. En esto conocerán todos que sois mis discípulos. Los miembros de nuestra pequeña iglesia nos aman porque el amor de Dios está en ellos y los identifica como seguidores de Cristo y brilla a través de sus vidas. No podemos comprender cabalmente el amor de Dios, pero sí podemos volcarlo en otros, siendo ejemplos de ese amor inexplicable. Porque Dios nos ama, podemos amar a los demás. Qué lindo, ¿verdad? Y vamos con este tema en la voz de Gustavo Silvero, que dice, aún así me amas. Con todas mis imperfecciones, con todos mis defectos. Así me amas, así me aceptas, así te ama el Señor, así te acepta el Señor, tal y como eres.

0: Aún así me amas, y con este lindo tema les digo gracias por habernos acompañado en otra edición de Pildoritas y Reflexiones. Regala una sonrisa que no te cuesta nada y haces felices a los que te rodean. Te mando el abrazo tierno, Diosito cariñoso para ti. Ya saben que espero tu correspondencia. Visita el Facebook oficial del programa. Coloca que te gusta la página, sígueme, salúdame por allí, sígueme también a través de Instagram, N. Pinzón, Pildoritas y Reflexiones. Y si quieres enviarme un correo electrónico, pildoritas@cbclavoz.com. Nos encontramos en la próxima edición. Por favor, no nos fallen, porque aquí los estamos esperando. Chao, chao.
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Porque creemos que la voz del Espíritu, del Padre, está hablando a corazones, confirmando identidades en esta hora. Está hablando verdades que vienen y rompen cadenas que te mantenían lejos del Padre. Engaños, decepciones, murallas. Con una sola palabra se caen en el nombre de Jesús y regresamos a los brazos del Padre, donde todo comenzó. Lugar secreto en donde tú nos viste. Desde el vientre de nuestra madre, tus ojos nos vieron y nos amaste, Dios.

que te aman, que se las revelas en el secreto a través del Espíritu. Así que yo hoy oro, Dios, para que a cada persona aquí, a cada hijo, despiertes en nuestro ser la expectativa y la fe de saber que hay tanto más, tantas profundidades más por descubrir de tu gran amor. En el nombre de Jesús oramos.

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Espíritu Santo, condúcenos, Señor. Indúcenos, Señor. Sedúcenos. Sé más fuerte tú que yo, Señor. Enséñame tus caminos. Enséñame a caminar en la senda de justicia. Espíritu Santo.

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Oh Señor, queremos que recibas toda adoración, toda alabanza de parte de tu pueblo. Aleluya. Que recibas la exaltación. Yo quiero que todo el que esté en gratitud se ponga de pie en este momento y le dé gloria y honra al Señor. Y cante este cántico con nosotros y diga que nos levantamos a exaltar al Rey de Reyes.

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Sí, Señor, tuyo es nuestro corazón, de nadie más. Cierra tus ojos. Yo creo que muchos de los que estamos aquí hemos pasado en algún momento de nuestra vida la mala experiencia de alejarnos de la voluntad de nuestro Dios. Sin duda ha habido dolor, ha habido lágrimas, porque ese es el precio. Ese es el precio de alejarnos del amor del Dios que nos creó y nos formó. Pero qué bueno que en este día tú y yo podemos acercarnos a Él y reconciliarnos y pedirle perdón.

0: Señor, te seremos fieles. Estamos enamorados de ti. Perdónanos, Señor. Perdónanos, Padre. Tú eres nuestro destino, Señor Jesucristo. Tú eres el camino. Oh, Señor, iluminaste nuestras vidas.
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1: Esta canción, estaba un día en la casa yo con una caja de cassettes viejos que los estaba revisando a ver qué había antes de tirarlos, y pongo un cassette que me encontré ahí y empezó a sonar esta melodía que había escrito hace muchos años, y ya lo iba a tirar a la basura, pero lo rescaté y lo grabamos en un disco. Ponte de pie para que lo cantes con nosotros. Vamos a entregar nuestras vidas al Señor a través de esta canción.

Pasando Jesús por una ciudad en la cual caminaba y predicaba, cuando de pronto apareció un hombre detrás de él corriendo diciendo: Maestro, maestro.

El maestro le dijo, vamos. Y cuando iban a la casa de este hombre llamado Jairo, un principal de las sinagogas de aquellos tiempos, Jesús caminaba, Jesús predicaba y en su popularidad la gente le seguía y Jesús les hablaba. Cuando de pronto, ¿quién me ha tocado? ¿Quién me ha tocado? Pero maestro, maestro, si es la multitud quien te aprieta y tú dices, ¿quién te ha tocado? ¿Quién me ha tocado? Preguntó nuevamente el maestro, ¿por qué poder y virtud ha salido de mí? ¿Quién me ha tocado? ¿Quién me ha tocado?

piedad de mí. Jesús le dice: mujer, ve en paz, porque tu fe te ha hecho salva. Ve en paz, mujer. Y Jesús, después de haber sanado a esta mujer que sufría de un flujo de sangre, continuaba su viaje a la casa de Jairo. Pero instantes antes de llegar, aparece un criado de Jairo corriendo diciendo: Señor, Señor, Señor, Señor, Señor, no molestéis más al maestro, porque tu hija ha muerto, tu hija ha muerto. Y Jairo se entristeció por un momento. Mas Jesús le dijo: ten paz, Jairo, porque tu hija no ha muerto, tan solo duerme. Ten paz, Jairo. Jesús, consolando a Jairo, y casi al entrar a la casa aparece la mujer de Jairo.

0: como Erecto.
1: Pero, ¿qué dices, mujer? Ten paz. Ten paz, mujer, si el maestro está aquí. Jesús está aquí y él dice que solo duerme. Ten paz, mujer, el maestro está aquí. El maestro está aquí, Jesús. Está aquí. Y Jesús, al entrar a la casa, miró hacia el suelo y vio a la niña apostada

te digo. Niña, a ti te digo. A ti te digo, niña. A ti te digo.

Tu amor me rescató. Tu amor me limpió. Tu amor me dio vida eterna, Señor. Por eso cantamos. Por eso cantamos.

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0: partido, la categoría se me quita y estoy con un arquerito que fue fundamental y figura del partido. Buen día, ¿cómo estás?
1: Buenas tardes.
0: Buen día, ¿cómo estamos? ¿Estamos bien? ¿Qué tal fue tu partido? Te vimos muy bien en la portería.
1: Sí, porque mi mamá me hizo muy bien arquero y mi abuelo me enseñó a ser arquero y para el arco para yo corro y así.
0: Decime, Richard, así te llamas, ¿verdad?
1: Sí, Richard Benítez.
0: ¿Para qué dedica el partido, Richard?
1: Mi mamá y mi abuelo y mi entrenador.
0: ¿Cómo se llama tu mamá?
1: Ya María.
0: Así se llama. ¿Y tu abuelo cómo se llama?
1: Abuelo Camo. No.
0: Entonces hay tres y la pegan a Jagüejina.
1: Sí, porque hay Copa del Mundo y tenemos que ganar la Copa y así yo voy a Yocor y al arco. Y me gusta Yocor.
0: Muy bien. Felicidades.
1: Gracias.
2: O Yocor, Gina, hace a Yocor, a ver, se mate ahí. 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ventaja, ¿verdad? 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Para este tema ya tuvieron. Cosa manda para en duya, felicitar y nacurir la día del ejército paraguayo. Saludos mientras esté a Yanangu, el Yanderu Isha, Guasú. De las diferentes armas, ¿no? del ejército paraguayo. A día del ingeniero Curia, esa es la gente Curia. Está ñaneta, vengo Luita y me va ingeniero. Ah, doctor. Lo estaba diciendo a mi mamá. Javi, doctor. Javi, dinero. La construcción. 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Oye, dedicar la construcción. Vea, ingeniero lento, mojico. A lo mejor no recuerda. Estudio de universidad. Pero recuerda experiencia. Oigo, la maestra lo añadió al debate. Dejó de moverse. Alguna vez, oigo, tapizado, corregía ingeniero. Vea, madre. En serio, ¿es dónde? ¿Cuál es el cuadro? Hormigón, un miamba. 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No, es mande. Se mandó, por ejemplo, cuando mandó José Cristal, me chirimos ahí, cuadro, la. Construcción de San Miguel Valeno, a pesar de estar la ñande hermano cuera ya recoge la oye dedicar la construcción ingeniero parlando y que han al menos cuando hay por ahí vemos la de un maguar esa 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

0: Hernández Ojaíba de Cuez, La Cautiva, generación de Villarrica. ¿Cómo vaya a meter?
1: Me hizo muy bien arquero. Sí. Mi abuelo me enseñó a ser arquero y para el arco para yo corro y así. Mi mamá.
0: El Yocor, mi Hernández Pepe de aquel. Allá pío, ahí decía, ay, no, eso. Emiliano Guerrero Fernández de Enviapó. Ojo, ahí va Cueco, va a ser La Cautiva en la versión de Generación de Villarrica. Y formada Emiliano Guerrero Fernández. Había, cuando hay historias, en casi cada pura gente hoy es Enviapó, hay historias. Cuando hay muy romántico y tío, bohemio, trovador, hey, y ya dice, y muy coja, oye, caramba, y cuña ajeno, me veo, ve la fera con la cautiva. 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Bueno, ya le mira los mensajes que vamos a dejarlo ahorita, pues temprano, no estoy ni muy de dónde. Ya, ya, en la última hora vengo. Ayer yo pude ahí, llevé la yo a pasar la mensaje, pues, cuando la niña pregunta temprano, pues, así que, pues, ahí mandé la pende mensaje, o si no, audio, pues, ya un 30 segundos, pues. Buen día, hermano, desde Republicano Santaní. Día, viene la está temprano, niña, pues, mujer. Escuchando la programación y tomando mate con mi mamá, bendiciones. Muchas gracias, saludos míos. Te va bañando en el nuevo visión republicano Santa Niña de la Luna. Buenos días, saludos desde Madrid. Un abrazo y bendiciones. Acuérdate, bebé, ya o carullita, imagina. 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España, saludos, y viene. 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Va, y se añade diferente. La mundial de diligencia, o sea, la campeona, y güey, y la abayete, y güey, en Paraguay, ya se leíste, y tú ves, va, a vender YouTube, no festeja yo, y más, vean, ni caravanando ya, pues, y silencio. 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Muy buen día, feliz, bendecido sábado, Darío Martínez de Emboscada, bendiciones para todos. Y ya está la cautiva. Se empieza muy temprano. Ya ojo, hermano Darío. Ya mismo, bebé. Bye bye. Bendición, hermano. Exitoso sábado. Soy Clarita con matecito. Y a Yocor las hace chance. El enemigo. Estrategia buena. Ya yo, cuando. Pero ahí, serio. No, la anda ya yo, coño. Bye bye. La fotito, mico. Ya abrí mi. Bye bye. Y buen día. Él era el arquero titular. Su padre era suplente. Ay, que va a ser 75 años, amor. En un defensor del Chaco en refacción y con final incidentado, Guaraní derrotaba a Olimpia 1-0 en la categoría de honor del archivo. 1973. A pijama, a ver. A mi talento y diseño por una. La fotito. Yo, una agencia, vengo, tenía foto 1973. Defensor del Chaco, quien reflexionó ayer cuál la gradería. Guaraní derrotado a Olimpia 1-0. Él era el servicio. Buen día, él era el arquero titular. Saludos desde el Huacuaico. Y famoso y tejina, pero Guaraní, arquero, ni de selección arquero cuevio. Aguilera. Explica, a mí no sé cuándo ha pillado Guasú, no ha pillado por ahí, no, papá. Pero allá ya se está otro, atentamente Nicanor de San Lorenzo. Bueno, muchas gracias. Meite Irorú, hey. Creo que te hablo, mi tan. Buen día, hermano. Hey, vive bebé, Gina, Abe Samber, bebé. Che Clemente García, ñande ya, Tandero Basá, jañan de Endujarape, Abe, hey. Bye, mi. Buen día a los amables oyentes. Como todos los sábados, siempre te escuchamos con mi esposa tomando mate y leyendo la palabra de Dios, Rosa y Francisco de Paneje. Muchas gracias. Bueno, hablando de Yocor, tal vez mi navemente y artículo sea en Cueco Semana. Una de las personalidades del deporte más grande de todos los tiempos, ñan en el Tame Yarecoa. Ah, va, da ahí chilar. Con artículos de 49 años sin Arsenio Erico, el más grande de todos los tiempos. El calendario marca un 23 de julio, como ocurre cada año, el fútbol paraguayo vuelve a detenerse para recordar a su máxima leyenda. En esta fecha, pero de 1977, fallecía Arsenio Erico a los 62 años, dejando un legado que el tiempo no hizo más que engrandecer. Casi medio siglo después de su partida, su nombre continúa siendo sinónimo de excelencia, talento y orgullo nacional. Dueño de una capacidad goleadora extraordinaria y de una elegancia pocas veces vista dentro del área, Erico brilló con luz propia como uno de los futbolistas sudamericanos más sobresalientes de su época. Su etapa en Independiente de Avellaneda entre las décadas de 1930 y 1940 lo convirtió en un ídolo eterno del club argentino y en una referencia obligada para generaciones de delanteros. Considerado por la FIFA como el mejor futbolista paraguayo de todos los tiempos, sus restos fueron repatriados el 25 de febrero del 2010 para descansar en el mausoleo de la Asociación Paraguaya de Fútbol, un reconocimiento a quien llevó el nombre del país a lo más alto cuando el fútbol sudamericano comenzaba a conquistar el mundo. Su genialidad quedó reflejada no solo en los goles, sino también en los innumerables apodos que despertó su talento. Lo llamaron el saltarín rojo, el hombre de goma, el paraguayo de oro, el hombre de mimbre, el mago, el aviador, el duende rojo, el diablo saltarín, el rey del gol, Mr. Gol, el hombre de plástico, el virtuoso y hasta el semidios. Ay, huésped. Pensé, oíbio, ya no te la y mando a tiempo, mínase. Está mal, es a Juan y te peñan de la estadio de Independiente Copicho y Arsenio Erico, tenía un bloque, tenía un costado. A ver, Arsenio Erico, estado Club Nacional. Si te atañan de por una cueva, Arsenio Pastor Erico Martínez. Nació el 30 de marzo de 1915 en Asunción, hijo del italiano Guillermo Erico Pacielo y de la villarriqueña Margarita Martínez. Creció junto a sus hermanos Armando, Adolfo, Darío y Selva. Cursó sus estudios en la Escuela General Díaz y en el Colegio Natalicio de María Talavera, mientras daba sus primeros pasos con una pelota, sin imaginar que terminaría convirtiéndose en el mayor referente del fútbol paraguayo. Su historia comenzó a escribirse en 1926 con el equipo Los Azules del Salesianito, y apenas 4 años después, con solo 15 años, debutó en el Club Nacional de la Primera División. Aquel adolescente de movimiento distinto estaba destinado a cambiar para siempre la historia del deporte paraguayo. Es guatamino. Lástima la anda y por ahí la material audiovisual de mi época. A tiempo va una serie irengo y es cuapama algún mundo a pegar entero. El legado de Arsenio Erico va mucho más allá de los récords. Representó el talento, la humildad y el patriotismo de un país entero. Fue un futbolista adelantado a su tiempo, admirado por sus rivales, respetado por compañeros y venerado por millones de aficionados. Y ojalá. Qué notable. Opitaba entonces para la historia, el mejor de todos los tiempos. Sí. Entre las muchas marcas que dejó como goleador figuran sus 6 tantos marcados en una sola tarde. En 1935 contra Quilmes. 6 goles Miguel Atibona. Apeis y 47 goles en 34 partidos marcados en 1937. Cantidad que hasta hoy no fue superada por ningún jugador profesional de Argentina. Los 293 goles convertidos para un solo equipo, el Independiente de Avellaneda, con el que se consagró goleador absoluto consecutivamente los años 37, 38 y 39. Hospitaba para la historia de San Miguel. Y usted ya en duda, la deporte, la picuera, y la. Ya no está muy de. 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
1: día. Buen día, hermano Omar Mencia Benítez.
0: Bye, sopa.
1: Teófilo Olmedo, Basilio Mosca, que viene a saludar a Emile Corozana, Isabel, en el panel completo, en las audiciones. Ahora vamos a ir a ver la llana, la mía en Fiesta Cue, hermano Pedro Torres, a saludar a mí, Hernán Palma y familia, pero en esta mañana, a Chiquito Monzón, que tengo a mí sin salud en esta mañana, en el nombre del Señor, Taupecia, hermano Omar.
0: Amén. ¿Cómo? Pues yo no la saludo. Ajá, la gente. Va otro.
2: Maite y paisa pa.
0: Grande,
2: grande. Ya está pendiendo bastante, lo veo a peguará.
0: Amén.
2: Familia Odila. Pues agua, pues. A pues amarete este día peguará. Entre lo veo a peguará.
0: Taupeisa.
2: Que el Señor Dios esté con todos nosotros.
0: Amén.
2: Bendiciones, amado hermano. Pido oración por mi esposa María Estela. Está haciendo un tratamiento de artrosis. En el nombre de Jesús. Amén.
0: Amén. Depende mando a mí que no lo necesitan depende de oración, pero pues no está la hey. Yo era mi ese.
3: Ya, hermano, yo ni siquiera a mi mora, que ya no ando.
0: Esa manera de iniciar.
3: Estoy tomando mate, hermano, un día más de vida, gracias a Dios.
0: ¿Qué llevan? Ya era este año de llegar, ¿verdad? Un día más de vida. Estaba mirando un poco, vimos, ¿verdad? Muy buenos días, hermano Omar Mesa. Y te escuchamos todos los sábados tomando mate con mi esposa Graciela Villagra y mi princesa Luana Lut, que somos tus oyentes número 2. Y te escuchamos desde Pirayu. Excelente tu programación. Soy Pablo Lut, que bendiciones para vos, amigos. Hey, muchísimas gracias. Año agua súper memorado, pedís a la familia Lut, que entre los extraños de la tuya Pirayu vive. Buen día, Aperos Hendú, Magina Capucube. Esencial. Año Hendú, Paité, Gina Omar. Juan Monti. Va, y soy con su hermano querido. Por mí, ¿entendés cuál? Por mí, ¿entendés cuál? Ah, qué bendición, ya hay con la familia Montiel, lo hizo dentro de Tepe, en cada poco venía en el Lubajina. ABI, Radio Esencial, Lupibe. Pabez, hermano, la niña de señal, una jaina por otro lado. Muchísimas gracias, hermano Juan. Va, va, y mi otro, la fotito. Y a ver, ya abrí mi, va, y a la pinta, mañana, misa. Bafle, yo haría unos cuantos, petimos, coño, bojapé. 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Feliz fin de semana para todos, son los mejor José González de Luque Cañada San Rafael. Vamos vamos un nuare cuando tu sala de equipo. Buen día Omar, Maite debes entero veo gente pe acá uy naro en dulce pe en güey y otro año de polca paraguaya en el llegaro basato jupitri magma beba pe. Ape estaba San Antonio viviendo a saludar hermano Carlos. Muchísimas gracias, hermano Carlos. Te voy a ver allá por esos mensajes. Picatú, ya puedes ir a España. No te conté en la guaraní, ni te deja audio. Pero mandó tu 30 segundos. Pero no digo a saber. Cuando ganando a saber, vamos a ver. Y hay tierra adentro. 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

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O sea, que cosa semana ver la noticia. Estamos con la. Ya en duja. 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La primera ruta de hormigón del Paraguay avanza y beneficiará a unas 400.000 personas. Muy copia. La construcción de la primera ruta de hormigón del país sobre la ruta PY05 continúa avanzando entre Pozo Colorado y Concepción, con una obra estratégica que fortalecerá la conectividad entre el Chaco y la región oriental. Los 90 kilómetros en ejecución incorporan pavimento rígido de hormigón, una tecnología que ofrece mayor resistencia al intenso tránsito de cargas, reduce los costos de mantenimiento y prolonga la vida útil de la estructura. En el lote A ya fueron ejecutados cerca de 9 kilómetros de pavimento completo en banquinas, mientras que en el lote B los avances alcanzarían aproximadamente otros 8 kilómetros, con trabajos que se desarrollan tanto de día como de noche. Mañami, una vez finalizada la nueva PY05 facilitará el transporte de la producción agropecuaria, mejorará la seguridad vial e impulsará el desarrollo económico y logístico del departamento de Concepción y de toda la región norte. Y por esto, ambas ellas en duda. Y va a ir te iñan de Goguán a ver tramo, vea, Pozo Colorado a Concepción. Y va a ir te ir, vivemos, oiga tú. Ajá, se pone solucionada, vea, una vez. Porque una vez, oye, recapado, lleva, che, a ver, o sea, ahí te dan, y va a ir te ir, la camión, ya no, o circular a Perú. Entonces, van a ver ya solución definitiva, más, vea. Avanzaba y por algo piso ambas ya en duda esa notable mine la oingo que tiene evento oye ya poa naranjalbe algunos ya y cuamo hoy vea la 22ª edición de la fiesta de la costilla de Naranjal prevista para el próximo domingo prevé una masiva concurrencia. Se trata de uno de los mayores eventos gastronómicos y turísticos de la región. Durante la jornada se prevé la cocción de 7.000 kilos de asado entre costillar entero a las brasas y asado a las estacas de zapaturas. 7.000 kilos. Peango ya este tirima. Peango ya hay famoso maíz, 22 años más ya puedo ir a Naranjal. La fiesta de la costilla. Y involucra a 230 voluntarios. Es primero que se haya ido a ofrecer voluntario para probar jamás la asado matecoa. Pepe se ya es una vez. La expectativa para la 22ª edición es continuar fortaleciendo el prestigio de la fiesta de la costilla como un símbolo de la hospitalidad y la tradición de Naranjal. Los organizadores esperan superar el éxito de las ediciones anteriores y reafirmar el evento como uno de los más importantes del calendario turístico y gastronómico del país. La novedad de este año es que en el marco del evento se realizará la primera edición de la Costilla Room, una corrida de 5 kilómetros por las calles y avenidas de la ciudad prevista para las 8 horas del domingo como la antesala del gran almuerzo. Hey. 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
con la computa de Cueculido el sábado pasado ahí anotado, Juli. Computa pendiente. Fermín Burgos en Viapó. Ya en Dominamba. 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

0: 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Ojo, audio, ¿qué quieren?
1: Buenos días,
0: buen día.
1: Osmar.
0: Baisha, pa.
1: Seja, es una Felicia Vareiro.
0: Hola, ña Felicia.
1: Saludamos ya, PUID.
0: Qué maravilla.
1: Bendiciones para todos.
0: Muchísimas gracias, hermano. Y usted, te coño, gente, tú pichón, ay, se va el mensaje. Buen día, hermano, acá tomando mate y disfrutando de la lluvia. De la lluvia, volando a punto de salir al trabajo. Ah, Juan Majé. Va a la puerta de Juan Mancera. Ojo, estamos para pues, ahí, morana. Buen día, bendiciones. Acá tomando mate con mi marido, escuchándote desde Altos. Acá muchas neblinas, hey. A la pinta. Tengo que pisar moto, Ario Miao, Senta, auto, Imba, Irube. Tranquilo, minde, pero piso. Altos, Uibes, piso. Bendiciones, entonces, está veniendo en el nuevo lado. Bueno, Dios bendiga, año ámbar, te dejan de llegar a Diego Hassan, deben guardar mi estimado hermano Mar, audiencia, cuerda PABI. Y por andar en mi apoyo, pues en Hue, el niño cristiano de Gina C. Vaya con su hermano querido. Jaro Gendú, Gina Despensa, Chiré de Fernando de la Mora, zona sur, Uibes. Jaibi Bebé, Jatagua, Ave, zona central. Bendecido fin de semana, año más grande. 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Fernando de la Mora, ojo, Chaco, va, po, a lo mejor, so, va, pues, otro mensaje, buen día hermano, ¿cómo estás? Bendiciones, te saludo desde el copetín más chico de Asunción. Acá estoy trabajando y escuchando su programa, es de mucha bendición. Saluda a la princesa que está en la consola. Ustedes son mi compañía, que tengan un excelente día. De ahí con princesa vamos a ir, ¿quieren? ¿Pero? ¿Saben? A ver ya, ojo en duda, o reclamamos, yo soy la reina y la princesa. Ya sea a mí, ya abrí mi la y foto. 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Mi saludo a mi querida sobrina Perla Franco de Encarnación, soy su tía Beatriz Penayo. Mala saludo, pues, ya, ya. Pido unos cuantos mensajes, escribiéndose y unos cuantos, a ver, pues ahí, pues, ya no quieren ver amadia, pues son ya jamás de otro pura jefe cántico nuevo, güero, ya debe, ne mando a mi alma, y a que vea, va a la

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0: Que el Señor les bendiga a todos. Muchas gracias para todos aquellos que ya se están conectando desde temprano. No sé a qué viene ese deseo de conectarse desde temprano. Ya tenemos bastante conectados en YouTube, también en Facebook Live y en las otras plataformas también. Este es un programa más de Fundamentos, un programa apologética, el primer programa apologética, como solemos decir. También un saludo para todos los hermanos que nos están escuchando vía Radio Obedira. También ahí vamos a estar leyendo sus mensajes. Y bueno, vamos a estar también respondiendo en las redes sociales, en las plataformas con, no sé, algún carrusel, algún reel, etcétera. Así que estamos para recibir aportes, críticas y objeciones. ¿Por qué no? Acá no estamos para censurar absolutamente nadie. Para eso es la apologética. La apologética es para pensar y para reflexionar la fe. Y eso es precisamente lo que queremos hacer con ustedes en este espacio. Y hoy nos toca un tema tremendo, querido pastor. Un tema tremendo. Pero antes te saludo. ¿Cómo está, pastor?
1: Bien, Jorge, querido. Un gusto que ya todos estén prendidos. Saludo a nuestros amigos y hermanos de Radio Obedira. Les recordamos siempre que estamos presentes en Obedira los sábados a las 8 de la mañana. Uh-huh. Y bueno, un gusto siempre leer los mensajes ahí de las personas, los hermanos que nos escuchan, nos ven. Ajá. Y como bien decimos, acá no estamos para censurar. No. Mientras haya un buen corazón, está todo, recibimos todo, porque claro, muchas veces podemos estar acertadas en nuestras opiniones, o muchas veces también podemos estar sinceramente engañados en lo que creemos también. Claro. Pero para eso estamos, para dialogar, reflexionar bíblica y teológicamente y seguir creciendo como cuerpo de Cristo a nivel no solamente nacional, sino también internacional. Acordate, Jorge, que nos escuchan desde Europa y otras partes del mundo.
0: Totalmente. Y aprovechamos también y agradecemos al Señor por tener este lindo espacio que ya desde hace mucho contamos para compartir la palabra. Imagínate este espacio, pastor. Mesa, estamos en casa, café.
1: Sí, pega, pega.
0: ¿Café de dónde? De Cofate, obviamente, delicioso café. Yo siempre pido un tradicional o un mocachino, siempre pido un expreso, un americano, etc. Imagínate lo que es lo mejor que hay, estar en casa, acá en la iglesia, sí, en MQB Radio, estar tomando un rico café, compartiendo la palabra de Dios y enseñándole teología a la gente. Tremendo. Y interactuando también con nuestros hermanos. ¿Qué más podemos pedirle a la vida?
1: Mismo.
0: Absolutamente nada. Absolutamente nada. Así que gracias a nuestros hermanos de Cofate también, que siempre nos recibe acá con un rico cafecito. Por eso yo no desayuno los miércoles.
1: Sí. Jorge, y eso quería comentarles a las personas que nos ven. La semana pasada estuvimos hablando sobre el don de lenguas. Muy lindo programa donde hubo mucho testimonio también ahí de gente que comprendió mejor sobre el tema.
0: Sí.
1: Y bueno, independientemente de la postura que puedan tener diferentes personas o denominaciones,
0: sí,
1: si bien son muy válidos, lo importante era simplemente reflexionar y tener argumentos que sean sólidos verdaderamente y no llevarse por el mero prejuicio nomás.
0: Ajá.
1: Y bueno, y nosotros habíamos dicho que queríamos continuar con el tema de neumatología, la doctrina del Espíritu Santo, especialmente sobre el bautismo del Espíritu Santo.
0: Uh-huh.
1: Pero por esta vez no vamos a poder hacer. Cambiamos de tema, pero vamos, ese tema dejamos ahí
0: picando.
1: Pero claro, vamos a hablar de eso.
0: Pero vamos a desarrollarlo, no vamos
1: totalmente
0: a dejar pasarla.
1: Pero ¿qué hablamos hoy, Jorge, querido?
0: Hoy nos toca un tema importantísimo, un tema bastante actual, difundido. Creo que está mucho en la narrativa cristiana y ustedes se van a dar cuenta de por qué les digo esto. Vamos a estar hablando sobre el amor de Dios, sobre la doctrina del amor de Dios. Pero cuando hablamos de que Dios ama, que Dios es amor, que Dios tiene amor, que existe este atributo en Dios, ¿a qué nos estamos refiriendo? ¿Nos estamos refiriendo a una perspectiva bíblica del amor? ¿O en realidad estamos cayendo en el hecho de que el amor no es otra cosa que un justificativo para nuestros libertinajes? Porque creo que si vamos a hablar de uno de los atributos más, entre comillas, atrayentes, más resaltantes para la sociedad actual, para las iglesias, y eso moldea la forma en que vivimos, la forma en que hablamos, la forma en que predicamos, es el amor de Dios. Es el amor de Dios. Justamente antes de empezar a entrar en vivo, estamos hablando sobre qué es lo que se predica hoy en día cuando vas a empezar un evangelismo. Cristo te ama, el toque, ese ya sí es el punto de partida, es el sine qua non, como suelen decir, del evangelicalismo actual. Pero bueno, hoy queremos hacer una crítica objetiva, un análisis crítico.
1: Se critica de nomás lo de este programa, ¿verdad?
0: Se critica, exactamente. Estamos para criticar nomás acá, como fariseos, como dicen algunos. Pero, vamos a emitir una crítica bíblica apuntando hacia dónde estamos cayendo, el error, el exceso, porque obviamente afirmamos y creemos que Dios es amor, por supuesto que sí, pero queremos recuperar una perspectiva bíblica sobre este asunto. Y antes de entrar en materia, antes de entrar en la perspectiva bíblica, hay un filósofo del siglo pasado, Zygmunt Bauman, que es un filósofo judío. Él sostiene que si algo caracteriza a nuestra sociedad postmoderna actualmente es que nos encanta la visión de un amor líquido, decía él. ¿Qué es el amor líquido? El amor líquido es un amor que no tiene forma, que no tiene restricciones, que no tiene pautas, que no tiene reglas, que no tiene absolutamente nada. Que así como el líquido vos lo depositas en un envase, en este caso, el café que tengo, es líquido, y al depositar en esta taza, inmediatamente adopta la forma de la taza. Así también el amor para esta sociedad es algo que puedes depositar a lo que sea, sobre lo que sea, y el amor va a adoptar su forma. De hecho, Guillermo del Toro, no sé si lo conoces al director.
1: Lo conozco.
0: Guillermo
1: del
0: Toro, director de cine, hizo muy buenas películas. Sí. Él hizo una película que se llama La Forma del Agua. No sé si escuchaste sobre esa película alguna vez.
1: Español es el director de donde
0: sí, sí, sí, sí. A mí me gustan sus películas, me parece bastante profunda. Pero él tiene una filosofía a la hora de hacer películas, a la hora de guionar, a la hora de ser director de cine. Y siempre él trata de mostrar la parte inversa del amor con la intención de emitir inclusividad. Por ejemplo, no sé si conoces la película Hellboy.
1: No, no.
0: Chico demonio, chico diablo, Hellboy.
1: Esa clase de película ya no veo.
0: Un demonio que viene a esta tierra a través del inframundo. ¿Vos conoces, Jere? Claro, Jere sí conoce, ¿verdad? Conoces esa película, ¿verdad, Jere? ¿Conoces The Chosen? Ese no, ¿verdad?
1: No conozco.
0: Sí conoce. Bueno, Hellboy es un chico demonio que viene al inframundo, pero se vuelve bueno. Y él es el bueno y la sociedad es el malo. También hace poco sacó una nueva película que se llama Frankenstein, la nueva película de Frankenstein, Victor Frankenstein, donde el monstruo que crea Victor Frankenstein es el bueno y el incomprendido y el que verdaderamente ama con pureza. Y Frankenstein, que es el médico que le trae vida, es el malo, el ser humano es el malo. Entonces él te muestra que en realidad el que siempre fue malo solamente fue incomprendido y fue el que verdaderamente ama. Y la película La Forma del Agua que él hace, se trata de un mutante, un hombre pez, que se enamora de una humana, y la humana también se enamora del hombre pez, y hasta te muestra escenas de zoofilia y eso en la película. Es horrenda. Y de hecho se llama La Forma del Agua, dando a entender, según las propias palabras de Guillermo del Toro y dando la razón a Zygmunt Bauman, que el amor tiene la forma del agua, adopta la forma que sea. No importa el recipiente donde lo pongas, el amor va a adoptar su forma. Y creo que la sociedad ve el amor de esta manera, Pastor. Es un justificativo, no tiene restricción de ninguna manera. De ahí se disfraza expresiones como ama, no juzgues y cosas por el estilo que ya vas a entrar vos seguramente.
1: Totalmente. Yo quiero que los oyentes estén dimensionando, porque cuando se dice vamos a hablar del amor, además de parecer muy básico, hasta muy romántico y hasta muy empalagoso para algunos, tenemos que saber que un falso concepto de lo que es el amor cristiano y un falso concepto de las características o las virtudes del amor cristiano está afectando directamente a la Iglesia de Cristo.
0: Sí.
1: Y esto producto de que también estas filosofías, estas cosmovisiones permean también en el pensamiento del evangelicalismo. Porque fíjate en esto, y ahí van a dar la razón las personas. Todo lo que vos estuviste hablando me parece muy, muy interesante, porque estamos en un tiempo donde se enfatiza mucho no me juzgues, no me juzgues, no me digas lo que yo tengo que hacer. Porque se desarrolla tanto un amor cristiano se desarrolla tanto un amor hacia uno mismo nada más.
0: Epa.
1: Donde uno se vuelve básicamente su propio Dios y donde nadie, por ende, ya le puede decir nada. Eso es lo interesante. Se crece en un amor, pero se crece en un amor personal hacia uno y hacia uno y hacia uno nada más. Pero el amor cristiano podemos ver que estamos llamados a, como dice la palabra, como suelo mencionar mucho, a hablarnos, a amonestarnos y a reprendernos si es necesario. Pero debido a que hay tanto amor hacia uno mismo, valga otra vez el juego de palabras, la redundancia, tanto se ama a uno mismo que ya nadie le puede decir nada. Y si vos le decís algo a alguien, Jorge, entonces lo que eso demuestra es tu falta de amor.
0: Falta de amor.
1: Ahí está. Y también, algo que está muy de moda también utilizar un término también es que si una persona le quiere decir o corregir el camino a otra persona, a un amigo, a un hermano de la fe, o si es una persona que dice la verdad, esa persona es tóxica incluso, ¿entendés?
0: Sí, sí.
1: A tal punto donde parece ser que el amor es sinónimo de que nadie debe decir nada, cada uno tiene su verdad, y entonces como cada uno tiene su verdad dentro suyo, entonces es que nadie más le diga al otro lo que ve mal en la otra persona. Y ahí es cuando se va desarrollando este falso amor, porque es un falso amor la que se va desarrollando.
0: Supuesto.
1: Es más, por eso muchas veces en los contextos eclesiásticos lo que sucede es que hay una disciplina eclesiástica hacia un miembro, ponerle de una iglesia X, y lo primero que dice la persona o el grupo de personas es: en esa iglesia no hay amor, ¿cómo se le va a disciplinar al hermano? Y eso simplemente es opuesto a lo que creemos como creyentes, que nosotros creemos que el verdadero amor se demuestra también a través de la disciplina eclesiástica.
0: Claro, Cristo también a los que ama disciplina.
1: Totalmente. Y esto, Jorge, como bien ya estaba diciendo, esto va formando también nuestra predicación. Esto va formando también nuestra forma de hacer evangelismo. Porque me venía algo a la mente también. Muchas veces cuando se enseña de cómo debemos evangelizar a las personas ahí afuera, se suele decir, hay que demostrar el amor de Dios a las personas.
0: Uh-huh.
1: Y suena lindo legalmente, vamos
0: claro.
1: a demostrar el amor de Dios, pero vamos a conceptualizar qué significa claro. demostrar el amor
0: Eso
1: de Dios.
0: Eso iba a decir, porque...
1: ¿Cómo demostrar ese amor de Dios?
0: Claro, ciertamente es una expresión del amor de Dios salir y la iglesia tiene la labor de mostrar ese atributo para la gloria de Dios. ¿Pero a qué se está refiriendo esa persona? Esa es la pregunta.
1: Ahí está. Y ahí parece ser donde creemos que el amor de Dios es simplemente no decir aquello que le pueda molestar a la otra persona. Parece ser que nuestro concepto de amor es sinónimo hasta de libertinaje en un sentido.
0: Amor líquido.
1: Y ahí está. El amor se va moldando y formando según el contexto, ¿verdad?
0: Así es.
1: Pero el amor también, según vemos las características en la palabra de Dios, una característica, una virtud que tienes es que aprende a hablar la verdad también. Entonces, un contexto de evangelismo, por ejemplo, si verdaderamente amamos la persona, vamos a decirles la verdad que ellos deben escuchar. No aquello que ellos simplemente desean escuchar, sino de lo que deben escuchar. Y eso es extremadamente importante en un contexto donde hay también, se suele decir, la famosa generación de cristal. Bueno, hay todo un debate sobre esa, uh-huh. esa cuestión. Pero no podemos negar lo siguiente, donde hay mucha sensibilidad cuando alguien opina diferente o cuando alguien muestra una postura diferente. Parece ser que todo se lo toma como un ataque meramente personal.
0: Así mismo.
1: Y no debería de ser así.
0: Así mismo es. Imagínate, me gustó una palabra que dijiste, pastor, y creo que puede abarcar mucho referente a la sociedad actual, y es la falta de amor. El concepto, acá falta amor, o el concepto no hay amor. Y es que, básicamente, si vos mirás la crítica que el mundo hace a la situación actual del mundo, valga la redundancia, es que falta amor. O sea, vos vas a mirar eso en el cine, en el mundo secular, incluso de parte de la iglesia. La iglesia analiza la sociedad actual en la cual nos movemos, mira todo lo malo que hay y, bueno, ¿cuál es la expresión correcta para resumir la problemática? Bueno, acá falta amor. Pero yo, observando la escritura, veo que en realidad no falta amor, no es ese el verdadero problema. Porque fíjate que la Biblia nunca, jamás en la vida, jamás define la problemática humana y la problemática mundial como falta de amor, uh-huh. sino todo lo contrario. Hay un exceso de amor y un amor torcido. Por ejemplo, Pablo en 1 Timoteo capítulo 6, versículo 10, habla de la raíz de todos los males, y no es la falta de amor. Es el amor al dinero.
1: Uh-huh.
0: Después, la causa de la condenación, según Jesús en Juan capítulo 3, versículo 19, no es la falta de amor, uh-huh. al contrario, es el amor a las tinieblas. Y esta es la condenación, dice Jesús, que la luz vino al mundo y los hombres amaron más las tinieblas que la luz, dice Jesús.
1: Uh-huh.
0: O sea, ¿por qué las personas se condenan? No porque les falta amor, gente. Se condenan porque tienen un amor distorsionado. Y no termina ahí. Pablo, en 2 Timoteo capítulo 3, él da las características de la sociedad en los postreros tiempos. Los postreros tiempos empiezan a partir de la venida del Espíritu Santo,
1: sí.
0: entre paréntesis. Es decir, se refiere al contexto actual el apóstol Pablo. Y Pablo no dice que el mundo en los postreros tiempos se va a caracterizar por la falta de amor. Sino al contrario, dice, vendrán hombres amadores de sí mismos, dice. Amadores de los deleites más que de Dios, dice el apóstol. O sea, tenés conceptos de amor presente en la Biblia, que es precisamente la razón de la problemática del mundo. Mm. El mundo no necesita falta de amor, el mundo ama todo el tiempo. El problema es que no ama correctamente. Ese es el punto. Y cuando vos vas al Antiguo Testamento, Dios engloba todo el pecado de su pueblo con la idolatría. Y si le va a poner un sobrenombre, Jesús le llama a los ídolos de las naciones o los ídolos de su propio pueblo, sus amantes, vuestros amantes. En los ídolos, tras ustedes fueron porque amaban lo que ellos le podían dar a ustedes. O sea, imagínate esta locura. Y siempre eso solía decir, Timothy Keller creo que fue el que dijo esto, que cuando el mandamiento más importante, que es el segundo mandamiento, que es igualmente importante que el primero según Jesús, el más importante es amar a nuestro prójimo como a nosotros mismos. Y el primero es amar a Dios por sobre todas las cosas. Y me llama la atención porque no hay un mandamiento para amarte a vos mismo. Porque dice, amar a tu prójimo como a ti mismo. Bueno, pero antes de eso tenés que amarte a vos mismo. ¿Por qué no hay un mandamiento para amarte a vos mismo? Y Timothy Keller dice, porque la problemática del ser humano nunca, nunca en la vida es que no se ama a sí mismo. Y las personas que tienen depresión y las personas que tienen baja autoestima, no, esas personas se aman a sí mismos de manera muy tóxica. Tienen una sobredosis de amor propio, por eso están como están.
1: Y ahí vemos, por eso me gusta como muchos estudiosos interpretan eso, ese dicho del Señor Jesús, donde ama a tu prójimo como a ti mismo, donde ya está dando por sentado que hay un que amor propio, y que esa debe ser entonces la vara para que vos veas si estás amando realmente a las otras personas, así como ya te estás amando a vos. Decía un autor algo muy interesante, estamos en la era donde todos estamos buscando satisfacción. Este fue una era, una generación donde toda la carne sobre el asador se pone en este sentido, en desarrollo personal, en un crecimiento emocional, en la inteligencia emocional también, ponerle en que vos vayas desarrollándote en todas las áreas de tu vida. Y en esa búsqueda de satisfacción, más que nunca nos sentimos insatisfechos, decía este autor. Y eso es lo interesante. Si nosotros constantemente estamos buscando satisfacción, que son experiencias muchas veces extraordinarias, emociones, dopamina a full, hasta no más poder, en esa búsqueda constante es lógico que muchas veces nos vamos a sentir insatisfechos, porque nos vamos a encontrar con la realidad de la vida, donde no todo siempre es increíble, donde no todo siempre sale bien, donde hay una vida cotidiana bastante normalcito, no es que vivimos emociones extremas todos los días, no es que suceden milagros todos los días tampoco. Y pero acá se va, todo esto sirve para entender lo siguiente, que si nosotros enfatizamos mucho en el desarrollo personal, y a esto ponerle también, por eso existe tanto coaching detrás de todo esto, donde siempre el hombre es el centro, ¿cuál es el mensaje o cuál es el resultado? Y esto se ha infiltrado en las iglesias evangélicas. Y esto a mí me escandaliza, Jorge, de escuchar a predicadores, hermanos de la fe, que hasta pueden decirlo sinceramente, yo no niego las intenciones del corazón de uno, pero me escandaliza que haya cristianos que están enseñando, seguí creciendo en un amor propio, aprende a amarte más a vos mismo, o perdonate ya a vos mismo. Y yo algo que suelo decir, y yo no sé si alguien ya dijo, pero no soy profeta, pero ya va a pasar en algún momento, orate a vos mismo, nomás ya alguien va a decir dentro de poco. Yo estoy convencido de eso. Alguien va a decir, porque otra vez, todo pues se centra en uno, todo se centra en uno siempre.
0: No es que vos creas en Dios, sino que Dios cree en ti.
1: Ahí está. Y ahí esto, los hermanos deben un poco evaluarse otra vez. ¿Será que el enseñar aprender a amarte a vos mismo, será que enseñar eso no se opone directamente a los principios bíblicos, a la cosmovisión cristiana? Que alguien un poco evalúe, en algún momento de la historia del cristianismo se enseñó esto, o se hizo alusión al menos a esto. Van a ser un poco más críticos. Y también que ellos sepan que si están enseñando también eso, es por el simple motivo de que están consumiendo mucha de esta cosmovisión secular. Porque ahí afuera es donde se habla esto, y ahí es donde se enfatiza estos temas justamente de la autosuficiencia, del amor propio. Ahí es donde se enfatiza. Pero uno tiene que venir a la iglesia de Cristo, a sus congregaciones, a sus diferentes congregaciones, y en vez de alimentar otra vez al corazón propio del hombre, al yo, a su autosuficiencia, suficiencia, lo que tenemos que hacer es mostrarle a Cristo y constantemente y la palabra del Señor y su necesidad y su dependencia del Señor. Eso es lo que necesitan nuestros hermanos de las diferentes congregaciones que nos están escuchando, los pastores, los maestros que nos están viendo. Yo quiero decirles, la gente tiene necesidad de Cristo y de su palabra, del Dios Trino, ya mejor dicho, del Padre, del Hijo y del Espíritu Santo.
0: Híjale.
1: No que aprenda a creer más en sí mismo, sino que aprenda a creer más en Dios.
0: Así mismo. Híjole, vos sabes que me inspiré muchísimo para hablar de otros temas que tienen que ver con lo que estuviste mencionando para los próximos programas. Me encantó. Tenemos algunos mensajes que podemos ir leyendo de a poquito. Bueno, hasta ahora no voy a regalar el libro, gente.
1: No va, pero...
0: se estancó ahí. Me asusté un ratito cuando empezó a subir. Medio dije, híjole, voy a tener que dar pico de este mi libro de 400, 500 páginas. Y después dije, no voy a de tapadura. No, y después dije, no vamos a alcanzar. Y no está alcanzando todavía. Y no les miento, ahí Jere no me va a dejar mentir. Si él ve que se alcanza 100... o supera los 100, voy a tener que hacer. Y de yo por
1: doy,
0: ahí...
1: Yo doy fe que Jorge cumple su palabra siempre.
0: Así es. Y no siempre. Solamente eso, estuvieron pidiendo una entrada para el Congreso. Vamos a pedir eso,
1: el Congreso...
0: Para el Congreso en órbita, ¿verdad? En órbita.
1: Sí, verdad en órbita, pasemos.
0: Sí. Y bueno, están pidiendo eso. Podemos hablar con Anto, con La Paz.
1: Vamos a
0: breve. Y bueno, vamos a ver ahí. Pero todo al final se va a poder dar si es que Patricia aprueba.
1: Eso es cierto.
0: Bueno, el punto es que estamos leyendo los mensajes, dice Elías Espínola, quiero, mira, ni saluda,
1: no.
0: Así nomás dice al toque, quiero el libro, 831, mis últimos tres números, dice, mira, al toque, sin saludar, así, sin nada, ahora se habrá desconectado otra vez. Dice Alex Candia, qué buen tema de hoy. Hoy se va el libro, profe. Dice, viste, todos entran por el libro. Medio me bajonea. Ay, Emi dice, queremos el libro. Después manda la bandera argentina. Gastón González dice, hoy se va el libro o se va la entrada para el Congreso. ¿Cuál de los dos? Dice, y bueno, hasta ahora ninguno de los dos porque nos calza, no llega.
1: Guillermo el Toro es mexicano. Sabía luego que era mexicano. Dudaba si era español o mexicano.
0: Mira cómo nos corrigen público. ¿Cierto? ¿Qué opinas de eso, que nos corrijan público? ¿Acaso Emi no tiene tu número privado? No tiene mi número privado.
1: Pobre Guillermo.
0: Dice Gillo, dice, vi la película de Guillermo y fue extraña, pero me encantó que incluyera el lenguaje de señas. Dice, es muy densa la película, hermano querido. Les recomiendo que vean The Chosen, no ese. Dice Alejandro Ávila, en psicología es muy común escuchar o leer o ver por ahí, respétate a vos mismo, aprende a amarte, dice. Por supuesto, la psicología tiene en base epistemológicas seculares y no bíblicas. Julme Service, ¿conoces ese? ¿Quién será este? Ah, no, saludo desde Boston, este no puede más ser Julio. Saludo a Laura Cortés, dice, escuchando atentamente.
1: Gracias, tremendo. Laura, querida, saludo a todos ahí.
0: Muchas gracias. Después le puedes transmitir a tu marido, querida Laura, lo que estamos hablando, porque evidentemente él todavía no está despierto para escucharnos. Enrique Vázquez dice, poderosa enseñanza, algunos interpretan en forma de novela el amor de
1: ¿cierto?
0: Dios. Tipo permisivo, ahí sale a luz nuestra tendencia de traición, el aprovecharnos de ese amor de Dios. ¿Se entiende? ¿Es cierto?
1: No, esa parte no entendí. Al principio entendí, después ya me perdí.
0: Creo que se refiere que el hecho de que nosotros traicionemos a Dios de manera constante se da que tenemos una visión distorsionada de su amor.
1: Ah, ya, ya.
0: Creo que a eso se refiere y totalmente es así. Marcos González dice... Ay, Tony. Bendiciones, profe. Una consulta. Si uno puede amarse tóxicamente, como dijo el profe Jorge, estaría mal decir que esa persona debe aprender a amarse bíblicamente. Claro. Creo que la intención de Dios no es que vos dejes de amarte, que vos te odies.
1: Claro. No, totalmente.
0: Tenés que amarte.
1: Ni que tenga una visión fatalista hacia vos.
0: Claro.
1: Para nada.
0: El problema nomás son dos cosas. Uno, que el ser humano tiende a amarse de manera tóxica. Y número dos, creo que yo no conozco casos, y esto también creo que lo hablaba Timothy Keller y C.S. Lewis en su libro Los Cuatro Amores, que no existe un ser humano que no se ama a sí mismo.
1: Uh-huh.
0: Incluso cuando Timothy Keller analiza aquellas personas que padecen depresión o tienen baja autoestima, su diagnóstico no es que se aman muy poco. Es al contrario, se aman demasiado.
1: Sí.
0: Y se desaniman al no obtener lo que ellos creen que merecen. Y ahí vienen las depresiones, de ahí viene el baja autoestima, etc. O sea, es todo un tema. Por ejemplo, Jerry Bridges, en una de sus obras, habla de que el temor al hombre... El temor al ser humano, al tenerle miedo a hablar en público, ese tipo de cosas, no es baja autoestima. El temor a las críticas, por ejemplo, no es baja autoestima. Es que te amas demasiado también. Ese es el diagnóstico que él hace.
1: Quieres cuidar tu reputación y tu gloria.
0: Tu reputación, vos querés que te den la gloria, etc. Y es impresionante cómo se invierte el análisis y calza perfectamente que el problema no es falta de amor, es amor excesivo. Dice Marcelo Venegas, dice contexto, dice de igual forma el amor propio no sale de la ecuación en la vida cristiana porque el segundo mandamiento nos exhorta a amar a los demás como a nosotros mismos. Obviamente hoy puede estar fuera de contexto, dice, claro, como mencionamos. Anto dice, qué buen programa, saludo a mi amorcito Cristian Mesa, dice Anto.
1: Saludos, amor.
0: Gastón González dice, saludos Pastor Cris, el mejor cafetero.
1: Bien ahí Gastón, vos sabes.
0: Yo acá con mi tete. Yo sí, no tengo yo autoridad para entrar en esta discusión, ¿verdad? Gillo dice, el problema con el amor es que con la nueva era la sexualidad está ligada al amor que al mismo tiempo está ligada a la identidad. Si hablas en contra de eso, hablas en contra de su identidad, dice. Por favor, toquen el tema de la frustración, depresión un poquito, profundicen. Me encantaría en algún momento hablar sobre ese tipo de cosas, sí. Che. Creo que ahora que va a venir el pastor Arturo Alde Benito de vuelta, podemos tocar con él ese tipo de temas. Es un tema que a mí me encanta y creo que se tiene que hablar. Se tiene que hablar a las iglesias. Hay muchas cosas que no son así como usualmente se creen. Creo que se ha erguido un altar sobre el trauma, sobre la depresión. Sí. Sobre las terapias y sobre la salud, en la salud mental, que no es así como allá afuera te explican. La Biblia sigue teniendo gerencia y autoridad para decirnos cómo en realidad son las cosas. David Martínez dice, creo que la característica de todo cristiano debe ser el amor ferviente al Dios invisible, a Jesús el Cristo, a quien no vimos pero tenemos la esperanza de la gloria venidera. Wow. Dice.
1: Wow. Yes.
0: Tremendo. Es así, se puede añadir versículo bíblico. Yo iba a pensar que así está en la Biblia. Hulme Service dice, el victimismo finalmente es exceso del yo.
1: ¿Qué?
0: Híjole, qué fuerte. Pero cierto. ¿Cómo podemos saber si nos amamos nosotros mismos bíblicamente? Dice. Qué buena pregunta. Altar a sanar al niño interior. Híjole, Emi. Mira lo que tira acá, una bomba.
1: Tan duro lo hermano. Buena pregunta la que hizo ahí Pame. ¿Cómo saber si nos amamos a nosotros mismos bíblicamente? Bueno, no sé si es una respuesta muy directa y muy, muy fácil de elaborar. Lo que nosotros creemos nada más, y esto lo estamos hablando bastante de manera superficial dentro de todo a grandes rasgos, es que las evidencias bíblicas nos indican que el hombre, la mujer ya se ama nada más ya a sí mismo. De ahí de lo que nosotros partimos de esta idea de que no debemos estar elaborando métodos o formas o ver cómo seguir creciendo ya en ese amor hacia uno mismo. Claro. Yo creo que esa no es lo que nos enseñan los diferentes principios bíblicos, sino más bien la atención que pone la Biblia es que ahora vos empieces a amar a los otros. Y ahí lo que siempre está el gran problema, que no amamos a las personas. Por eso somos personas justicieras, personas poco pacientes, poco compasivas. Por eso somos egoístas, por eso somos mal hablados. Por eso hay tantos problemas matrimoniales, laborales, por todos lados. No porque cada uno no se ama, sino que la raíz es que cada uno de ellos se aman demasiado a sí mismo, porque cada uno está buscando su ventaja, está buscando de qué sacar provecho y que siempre se le haga bien a él mismo.
0: Claro.
1: Ese es el problema.
0: Hay algunas señales que la Escritura te ofrece, y creo que deviene del hecho que te estás amando en sobremanera, y es, por ejemplo, cuando vos sos el centro de tu universo, vos sos el centro de tu historia, vos lees la Biblia poniéndote a vos en el centro, en tu cristianismo vos estás en el centro, te frustras cuando tus deseos no se cumplen, como dice Santiago capítulo 1 y capítulo 1 y capítulo 2, por ejemplo, vos pleiteas, haces guerra contra tu prójimo, ¿por qué? Porque hay deseos no cumplidos, dice Santiago, y un montón de cosas más, cuando vos le tenés un concepto, como dice Pablo, más alto que el que debes tener de vos mismo, afecta tu relación con los demás. Miller Erickson, teólogo sistemático brutal, en la parte de doctrina del pecado, amartiología, como suelen decir los teólogos, él dice que el pecado tiene un efecto tanto vertical como horizontal. Vertical porque afecta tu relación con Dios y horizontal porque afecta tu relación con tu prójimo. Y en la parte donde habla de la afección de tu relación con tu prójimo, dice que uno de los efectos del pecado, efectos no éticos del pecado, es que en tu mente vos sos Dios.
1: Sí.
0: El mismo engaño de Génesis capítulo 3. Y al ser vos Dios, todos están para cumplir tus deseos, todos están para cumplir para darte satisfacción. Y cuando eso no se cumple, vos pleiteas con tu prójimo. Imagínate el pleito que sea. Que en tu mente venga el pleito de ejemplo que quieras, que te venga la gana. Y siempre te vas a dar cuenta que está esta semilla. Hay deseos no cumplidos. Y cuando no obtenés esos que querés, pleiteas.
1: Y eso es algo que tienen que saber también los diferentes pastores que nos escuchan a lo largo y ancho de nuestro país, maestros bíblicos también. Toda esta cosmovisión, todas estas estructuras mentales, filosóficas que están formadas en las personas y también nuestros hermanos creyentes, esto moldea la forma en que ellos escuchan ahora nuestras predicaciones y nuestras enseñanzas. Porque donde hay un amor excesivo hacia uno mismo, él o ella cree que todo lo que ahora se predica desde un aula, desde un púlpito, toda la enseñanza bíblica simplemente está ¿para qué? Para responder a sus dudas y a sus necesidades. Y para nuestros oyentes, o muchos de nuestros oyentes, el gran problema pues ya no es el pecado, el gran problema no es mi falta de santificación, el problema no es que yo no esté creciendo en los medios de gracia, en que yo no ame cada vez más a Cristo y su palabra. Para gran parte de nuestros oyentes, esos no son los grandes problemas. Los grandes problemas que ellos tienen, o las necesidades que ellos tienen, según ellos, es que las diferentes situaciones en su vida ahora puedan tener una respuesta y las diferentes situaciones en su vida ahora puedan ser solucionadas, o cuestiones emocionales internas en su corazón ahora puedan ser sanadas. Y todo eso debe hacerse, según este grupo de personas, desde un púlpito, desde un aula de enseñanza bíblica. Y ahí es cuando se le empieza a ver a la Biblia como un mero manual para traer soluciones a los problemas de las personas. Y decía este autor Albert Mohler en el libro Proclamen la Verdad. Wow. Ahí es cuando se empieza a proclamar un evangelio de soluciones, decía él, y no el evangelio de la salvación.
2: Wow.
1: Y yo quiero animarles a nuestros hermanos, pastores, colegas, maestros, no le des evangelio de solución a las personas, dale el evangelio de la salvación. Vale aclarar, eso no significa que no vamos a hablar a sus necesidades. Al contrario, un pastor, un maestro tiene la tarea de aplicar la palabra de Dios a las diferentes áreas y necesidades de su vida, obviamente. Pero más importante es que estas personas conozcan y amen a Cristo. Es una cuestión de prioridad también. Y también de ser fieles a la palabra de Dios también, y no forzar la palabra de Dios con el simple deseo de caer bien a la gente. Y como yo sé que ellos quieren escuchar algo sobre de sus vidas o sus problemas personales, le voy a dar lo que quieren. No. Ahí es cuando hombres de Dios tenemos que ser valientes. Tenemos que ser valientes y proclamar fielmente la palabra de Dios y enseñarle a las personas que ellos no son el centro de la iglesia y que el púlpito no está para hacer terapia. Es algo que estamos hablando. Por eso es lo que tanto se está enalteciendo esto, Jorge, de cómo vos sueles decir, del evangelio de la terapia, creo que se le suele decir.
0: El evangelio terapéutico.
1: El evangelio terapéutico, una predicación meramente, como decía Matt Chandler, una predicación terapéutica moralista, decía él. Uf. Y eso es cierto, donde siempre parece ser que lo que están en los banquillos de nuestra iglesia son como pacientes que ahora deben ser atendidos, ahora tienen que ser sanados.
0: Claro.
1: Y obviamente hay mucha de esa gente de nuestras congregaciones, eso no es que esté mal, otra vez aclaramos eso. Pero nuevamente es importante nada más saber de que nuestra mirada no puede estar hacia nosotros mismos, sino hacia Cristo, en Cristo, mejor dicho, como enseña Hebreos 12.
0: Claro, aparte que como dice el apóstol Pablo, también para los predicadores que nos están escuchando, existe esta tentación de predicar para agradar a los demás.
1: Sí, lo que claro tenido, que sí, una tentación. ¿No?
0: Lo que hemos tenido la oportunidad de ir a predicar en diferentes contextos, sabemos que vos analizás tu audiencia, mirás tu mensaje y tenés esa inclinación a moldear, vos no querés sí. caer mal. ¿Quién es el predicador que quiere caer mal? Mm. Nadie, absolutamente nadie. Y te iba a preguntar nomás, pastor, ¿vos crees que por eso es tan popular el Evangelio de la Prosperidad debido al excesivo amor hacia uno mismo que las personas tienen? Creo que el Evangelio de la Prosperidad tiene esa raíz.
1: Totalmente. Esa es una de las grandes razones. Por eso, como solemos decir también, muchos de esas personas que son engañados por los falsos maestros, de lo que pregona el Evangelio de la Prosperidad, muchos de ellos no son víctimas. Algunos sinceramente están engañados, pero muchos están buscando su propio deseo. Simplemente están yéndose tras sus ídolos, que es su amor claro. excesivo hacia uno mismo, sus riquezas, sus bienes y una vida temporal donde relativamente sea buena para ellos. Y esa es su mayor preocupación y esa es la mayor necesidad que ellos tienen.
0: Claro, y añadiendo a eso, Jesús, en Juan capítulo 3, cuando habla el famoso texto bíblico del versículo 16, donde habla de por qué de tal manera amó Dios al mundo, que ha dado su Hijo unigénito para que todo aquel que en él crea no se pierda, más tenga vida eterna. Después, Jesús, luego de explicar en qué consiste la vida eterna, y esta es la vida eterna, que la luz vino al mundo, decía él.
1: Sí.
0: Y ahora, ¿por qué las personas se condenan? Versículo 19 de Juan capítulo 3 habla, porque el que no viene a la luz, no viene a la luz para que sus obras sean reprendidas. Mm. O sea, de alguna manera, aquellas personas que están sumidas en la oscuridad, en este caso en la oscuridad de la falsa doctrina, por ejemplo, en la oscuridad del Evangelio de la Prosperidad, son personas que de manera innata probablemente aborrezcan la luz.
1: Mm.
0: Esa es la realidad, porque son esas mismas personas que cuando vos le predicas un evangelio verdadero te aborrecen. Mm. Y son personas de iglesia que están metidas en sectas. Mm. Vos le tocas a su ídolo, predicas en contra del evangelio falso que ellos consumen y te atacan. Mm. Es impresionante, predican conforme a sus propios deseos. Y las personas se amontonan para escuchar a estos predicadores que le dan satisfacción inmediata. Nosotros sí. No estamos predicando ni enseñando que el Señor no va a solucionar tus problemas ni va a ir en contra, ni no te va a dar satisfacción, al contrario, como decía Paul David Tripp, es que para nosotros la solución mediata o inmediata de una persona es una persona y es Jesucristo. Nosotros creemos que más que proveer un medio para sus satisfacciones humanas y sus pasiones bajas, nosotros creemos que el Evangelio y el Espíritu Santo en una persona le va a dar mayor satisfacción. Totalmente. Esa es la realidad, eso es lo que nosotros predicamos. Hay una suficiencia en el Evangelio y en la persona de Cristo.
1: Y les comentamos también a nuestros hermanos de Oviedo, que sé que están prendidos también en Coronel Oviedo. Este fin de mes nosotros nos vamos a un congreso Cimientos, sí, donde vamos a estar hablando de los atributos de Dios. Y algo que me venía a la mente también es lo siguiente. Que cuando nosotros enfatizamos o sobreenfatizamos solamente algunos atributos de Dios, vamos a distorsionar la imagen de Dios.
0: Así es.
1: Por ejemplo, si nosotros solamente decimos que Dios es amor, que Dios es amor, que Dios es amor, toda nuestra interpretación de cómo es Dios, cómo debe ser nuestra vida cristiana, gira en torno a ese amor nada más. Pero eso obviamente después se va desvirtuando, porque si no tenemos el panorama completo de los diferentes atributos, que también es Dios es justo, que también es un Dios santo, ahí ya nuevamente eso pone en equilibrio en un sentido también, sí, de cómo debemos manejar nuestra vida cristiana. Porque imagínate, donde enfaticemos el amor y el amor nomás, va a llegar un punto, y esto es lo que da puertas abiertas, es que entre el pecado en la iglesia cristiana, porque si nos amamos, en teoría el amor debe ser inclusivo, y si nos amamos, en teoría todos debemos bancarnos, todos debemos aguantarnos, y si nos amamos, lo importante es compartir con la otra persona sin importar qué tipo de pecado esté cometiendo. Uh-huh. Por eso es tan importante tener un claro concepto del amor bíblico, porque si no lo tenemos, ahí es cuando va a empezar a entrar la homosexualidad como pecado dentro de nuestras iglesias, incluso entre los líderes puede haber líderes homosexuales también. Eso ya algo que pasa en muchos lados, en muchas denominaciones grandes. O vamos a empezar a tolerar prácticas pecaminosas, pero en vista de que estamos llamados a amar, amar, amar, entre comillas, entonces simplemente no decimos nada. Pero qué importante conocer entonces los atributos de Dios, porque esto es lo que moldea luego nuestra vida cristiana y nuestra práctica entre creyentes. Porque ahí acá alguien preguntaba, Jorge, te quiero leer.
0: Sí, sí, sí.
1: ¿Cómo sabemos o cómo podemos saber si nos amamos? No sé, ya leímos, ¿verdad?
0: Sí. ¿Qué diferencia hay entre amar al pecador y aprobar el pecado?
1: Ahí está. Eso es muy interesante. ¿Vos qué decís eso?
0: Entre amar al pecador y aprobar el pecado. Bueno,
1: esa famosa frase, ¿cómo era? Dios ama...
0: Ama al pecador y aborrece el pecado.
1: Ah, sí.
0: ¡Qué tema, che!
1: ¡Qué tema, ¿verdad?
0: ¡Qué tema! Me desbloqueaste un recuerdo de un tema bastante interesante. Sí. Yo tengo mi perspectiva sobre el tema.
1: Vamos a hablar en otro momento.
0: Pero es bastante lindo. Y creo, sí, que acá la pregunta es muy buena. ¿Qué diferencia hay entre amar al pecador y aprobar el pecado? Bueno, cuando vos amás realmente al pecador, no aprobás el pecado, uh-huh, precisamente. Ahora, si vos decís que amás al pecador pero aprobás su pecado, no le estás amando con un amor, uh-huh, genuino. Es un amor tóxico, un amor caído, un amor bajo.
1: Yeah.
0: Ciertamente, bueno, y poné este ejemplo en cualquiera de las relaciones. Cuando se aprueba el pecado, cuando no se da la verdadera solución a la problemática real, eso no es amor. Porque como dice 1 Corintios, en capítulo 12, el amor no hace nada indebido.
1: Yeah.
0: Ese es el punto. No se goza en la injusticia, dice, se goza en la verdad cuando se habla del amor genuino.
1: Y fíjate este denominador común desde el Antiguo Testamento ya. Los profetas, Jesús y Pablo, voy a usar esos tres ejemplos nada más, siempre eran personas contraculturales y revolucionarias en muchas de sus ideas y siempre chocaban con un sistema, es decir, con un grupo de personas. Y ellos, que verdaderamente amaban sinceramente a la gente, siempre decían la verdad, porque como decís, el amor no hace nada indebido y el amor conlleva decir siempre las verdades a las personas. No ser justiciero, no ser duro, ni ser fariseo, ese no es el punto.
0: Uh-huh.
1: Pero nuevamente, el punto está otra vez en que si decimos la verdad, esa persona automáticamente se vuelve farisea. automáticamente, así nomás ya.
0: El concepto fariseo para... es todo un tema. Otra pregunta de la misma persona, pastor.
1: Pero que, yo quiero decir algo sobre ese tema. Y vamos a hablar con nombre y apellido. Uno de los hombres que trajo muchos males a la iglesia de Cristo, uno de los hombres que trajo mucha división a la iglesia de Cristo y propagó una falsa idea del amor cristiano y el fariseísmo, de Dante Gebel. Dante Gebel es uno de los propulsores de esto, donde si alguien le cuestionaba a él en sus redes sociales, alguien decía, ponerle que le decía bien, porque muchos hablan, dicen mal las cosas, obviamente. Pues si se le decía bien, él automáticamente dice, esto son cosas que los religiosos no van a entender. Yo hago esto, estas son mis enseñanzas, esta es mi forma de vida, pero esto los fariseos no van a entender. Eso simplemente es traer división al cuerpo de Cristo.
0: Claro.
1: Y ahí nuevamente se genera, se desarrolla este falso concepto de amor, que el amor parece ser que es tolerancia a todo.
0: Claro.
1: Y eso deja de ser... Pero es opuesto totalmente a la enseñanza bíblica. No hay forma, claro, de sostener eso.
0: Y si no nos creen con eso que vos estás mencionando ahora mismo, yo puedo sacar una cápsula, un reel de lo que acabaste de decir. Lo voy a subir en Instagram y lo primero que vamos a encontrar como calificativo ahí va a ser eso. Religioso,
1: sí,
0: fariseo. Vos le pertenecés a la iglesia organizada y no te gusta lo que está haciendo Dante Gebel porque no te conviene.
1: Sí.
0: O sea, creo que lo que hace él es generó una narrativa que a su vez diseñó una comunidad de cristianos resentidos. ¿Qué quiere decir eso? Ya hablando de una comunidad de creyentes que ama este amor falso, no va a aceptar cómo luce una iglesia bíblica, porque en la iglesia bíblica hay santidad, hay disciplina, hay orden. Y cuando hablamos de disciplina, entre paréntesis, no nos referimos a abuso espiritual, ya hablamos claro. también de eso acá. Nos referimos a una disciplina bíblica en amor bajo la intención de restauración. Pero ni aún eso se tolera. Acá el común denominador y la expresión básica es nadie puede meterse en tu vida, ni siquiera el pastor, ni siquiera el líder.
1: Sí.
0: Nadie puede decirte qué hacer. La iglesia es iglesia y tiene que caracterizarse por el amor. Esa misma narrativa, que obviamente la estoy simplificando, es algo que ingresa en el corazón de las personas, permanece en el corazón de las personas. Después se levanta alguien como Dante Gebel, que es todo lo opuesto a una iglesia ortodoxa.
1: Sí.
0: Es todo lo opuesto a una iglesia bíblica histórica. Es todo lo opuesto a una predicación como la que estuviste mencionando. Sino que le da exactamente lo que los corazones de estas personas desean.
1: Sí.
0: Crítica a los fariseos, crítica a la institución religiosa, crítica a la iglesia organizada, crítica a la religión como tal. Ahí no te han comprendido, ahí no te han aceptado.
1: Victimismo,
0: etc. Entonces ahí van a venir en manadas, van a llorar con su predicación y van a decir, este es el mensaje que
1: identifico con esto.
0: Me identifico con esto, pero no se dan cuenta que lo que está predicando este hombre no apareció en la Biblia, no apareció en la historia, es algo que él se ha inventado conforme a los corazones torcidos de las personas. Y esto lo decimos con todo el respeto al mundo a él. Y creo que ahora ya muchos se dieron cuenta después del fiasco de sus últimas entrevistas, que ya todo el mundo sabe, que incluso el pastor Emilio habló de eso en Radio Bedira en su momento. Hay otra pregunta que hace después, la buena pregunta que hizo sobre amar al pecador y aprobar el pecado. ¿Hasta qué punto el amor cristiano implica aceptar a las personas sin aprobar sus acciones? Creo que ya respondimos eso.
1: ¿Hasta qué punto...?
0: Sí, creo que ya hablamos también de eso. Ese tipo de personas después te dicen que nosotros predicamos falsedades. Qué importante es saber por eso defender nuestras creencias, dice.
1: Sí,
0: exactamente.
1: Cierto,
0: tenemos que defendernos. Tenemos bastantes mensajes, la verdad, pero evidentemente no voy a sortear el libro ni tampoco la entrada al Congreso hoy. Tristemente, esa es la realidad. Hay muchísimos mensajes, pero hasta ahora, Pastor Chris, no estoy encontrando el mensaje que esperaba.
1: Lo bueno se hace esperar, siempre.
0: Lo bueno se hace esperar, pero no estoy encontrando el mensaje que estoy esperando desde la mañana. Un mensaje
1: de
0: que,
1: Pauli,
0: en teoría, siempre aparece. No, de mi esposa ya me acostumbré, ya que nunca me ve ella.
1: Está escuchando otro podcast.
0: Le estaba escuchando ahí a otro predicador, no sé a quién, pero no estoy viendo el mensaje acá de la persona que estoy esperando y me estoy bajoneando bastante. Nunca pensé que esta persona me iba a decepcionar.
1: No pensaste.
0: Sí, acá Anton, el grupo, ya le está defendiendo a esa persona, pero no para mí no hay excusa. Bueno, seguimos, pastor. ¿Querés mencionar algo más sobre el tema?
1: Seguimos. Y eso es muy importante lo que estás diciendo. Siempre que usted escuche, ese es un fariseo, ese es, ¿cómo se suele decir también? Ese no tiene amor. Ese es un religioso.
0: Antes la expresión religioso era una virtud, o sea, era un cumplido.
1: Ahora peyorativo.
0: Ahora que estamos en el extremo del amor líquido, ahora ser religioso, ser estructurado, ser ortodoxo, ser histórico, ser clásico, ser bíblico, ser disciplinado, es ser un religioso. Y ahora religioso es una ofensa. Imagínate, ¿en qué momento la expresión religioso pasó a ser una ofensa, pastor? Eso es algo que tenemos que analizar en un programa.
1: Ahí está. Y ahí está. Si alguien escucha de una persona decir, en esa iglesia, sea cual sea, son muy religiosos, son muy fariseos, tomate la tarea de preguntarle, mira un poco, che, pero ¿a qué te referís? Conceptualizamos un poco a qué te referís con que son religiosos y son fariseos esas personas o ese grupo de personas. No, y son religiosos porque yo le embaracé a una chica ahí en tal lugar, en la iglesia, y ellos me dijeron que yo tenía que ser disciplinado y pedir perdón por ese pecado. Eso es muy religioso. Eso es mi vida privada. ¿Por qué se meten en ello? ¿Entendés? O hay un grupo en la congregación o la congregación misma, obviamente, que se quiere santificar, pone mucho énfasis en la necesidad de orar, estudiar la palabra, congregarse y todo eso. Y nuevamente, son demasiado fariseos, ya muy duros, siempre están juzgando al otro. Es bueno que se hagan ese tipo de preguntas, qué se están refiriendo, y que haya siempre una actitud crítica hacia uno mismo. Vamos a hacer esa mea crítica también, esa mea culpa, y preguntarnos a nosotros mismos, ya que estamos hablando tanto de nosotros mismos, ¿verdad? ¿Por qué pero no nos cuestionamos? ¿Será que yo no estoy fallando? ¿No será que yo soy una persona que no tiene conceptos bíblicos claros, precisos? ¿No será que yo soy víctima siempre donde yo me vaya? Porque hay personas que salen de, en 4 años salen de 8 iglesias, o sea, 2 años por iglesia, o sea, en 1 año 2 iglesias recorrió.
2: Y todas las iglesias están mal menos vos.
1: Siempre todos están mal, siempre los otros son el problema. Y ahí siempre tenemos que decir a esa persona clara y directamente, vos sos el problema, no la gente. Vos sos el problema.
0: Así mismo. Imagínate, dice... El mensaje... Ah, guys, ya pillaron a quién me estoy refiriendo. Job dice, ahí fue el ejemplo, pastor, dice.
1: ¿Cuál ejemplo?
0: El ejemplo que acabaste.
1: Ah, ya.
0: No, es exageración, bueno. Alex Candia dice, a lo malo, malo, a lo bueno, bueno, sin tibieza, dice, exactamente. Pero como decía Francis Schaeffer escribió un libro, La Verdad en Amor.
1: Ahí está.
0: La Verdad
1: en Amor. Porque elegante. Todo esto se puede disfrazar de sinónimo. Yo le dije la verdad, dijo.
0: Claro.
1: Y él no tomó, pero le dijiste demasiado mal, ¿entendés? Entonces no es tanto si decís o no decís la verdad. El tema es cómo lo decís y con qué corazón, con qué intención también lo decís. Eso es importante. Porque las verdades, todos podemos hablar verdades, pero de una manera mala, obviamente.
0: Claro. Les recomiendo ese libro de Francis Schaeffer, La Verdad en Amor.
1: Bueno.
0: Se refiere al mensaje de la iglesia en amor, pero dice, la verdad en amor, pero la verdad a toda costa. O sea, no negocies la verdad, pero la fuente de tu anuncio, la fuente de tu predicación siempre tiene que ser el amor a Dios en primer lugar y el amor a las personas también. O sea, eso tiene que estar ahí. Y cuento una anécdota rápida nomás porque para ejemplificar lo que mencionaste. Yo le dije la verdad. Claro, yo una vez hice una publicación, un artículo criticando a la iglesia referente al trato que la iglesia está teniendo sobre los homosexuales.
1: ¿Cuándo vos criticaste a los Jorge?
0: La verdad que cada una vez al año hago eso. Pero hice ese comentario. Y muchas personas no tomaron bien, notaron como una especie de amor excesivo hacia la comunidad LGBT. Y una persona me comenta y me dice, bueno, yo le voy a decir la verdad, porque Dios aborrece, le da asco lo que ellos hacen, y se da un versículo de Levítico.
1: ¿Puso a alguien?
0: Sí, puso a alguien. A Dios le... Hay que decir esto, me dice esta persona.
1: Ya.
0: Dios le da asco a estas personas. Levítico tal, cuando se habla del que se echa con varones, abominación a Jehová. Entonces... Está diciendo la verdad, entre comillas, podría decirse que sí, entre comillas. Pero es un justificativo para sencillamente expresar lo tóxico y desamorado que sos.
1: Deja de decir tóxico, porque no me gusta ese término.
0: No te gusta, ya está muy...
1: Se te pegó mucho.
0: Es muy tóxico la expresión tóxica, ¿verdad? O sea, se intoxicó mucho. Dice Javi Reynoso, dice, tremendo, como el humano es caído personalmente, sea a la vez la compasión y el libertinaje, no son mutuamente excluyentes lastimosamente en nuestra vida. En algunas cosas somos compasivos y en otras somos permisivos, ¿cierto?
1: Por eso también quiero acotar algo. Por eso también tenemos que adiestrarnos también en las consejerías bíblicas, en las consejerías cristocéntricas. Porque todo este sistema de pensamiento también moldea y forma la forma en que nosotros damos consejo a otras personas. Por ejemplo, como decía un autor, viene una pareja, un matrimonio que está peleada, por ejemplo, están peleados ellos, y vos tenés que identificar y diagnosticar de manera acertada cuál es el problema y hacer un diagnóstico y darle la carátula que tiene ese problema. ¿Qué significa esto? Él decía, el autor, no es tanto el problema entre usted la cuestión de falta de comunicación o una mala comunicación. Ese no es el problema, decía el autor, sino que hay egoísmo y no quieren escuchar a las otras personas. Y ese es el pecado de ustedes. Y no haya mala comunicación, sino el tema, sino que simplemente no es la raíz del problema.
0: Exactamente.
1: Y por ejemplo, podemos decir también, el problema en ustedes es que están airados. Y la ira, o un estilo de vida airoso, es pecado. Pero ese es el problema. Nosotros así identificamos. Pero como estamos moldeados por este sistema, le ponemos más otra carátula.
3: Están heridos.
1: Lo que pasa es que ustedes están heridos, o lo que pasa es que ustedes todavía no tienen esa inteligencia emocional de sobrellevar la carga, el estrés, las situaciones. Otra vez aclaro, yo no niego nada que hay cuestiones de cansancio, de estrés, de carga laboral y todo eso. Eso sí es todo ante un combustible que se va añadiendo para que explote el tema. Pero nada más, otra vez, el problema es que eso no es la raíz más de este tema, sino que nuevamente en este caso el problema del pecado, que es la ira.
0: Claro, claro.
1: Por eso, hermanos queridos, vamos a formar nuestra mente y nuestros corazones con la Biblia y con buena teología.
0: Amén.
1: Hay que hacer eso. Nosotros no tenemos excusa. Porque si no lo estamos haciendo, el sistema secular te está formando y te está moldeando. Y vos no te estás dando cuenta.
0: Es así. O sea, nunca vas a ser tabula rasa, nunca vas a ser neutral. O te forma Dios o te forma la cultura de turno, así de simple. O sea, nadie va a estar en una posición neutral y decir, bueno, a mí ni Dios ni la cultura, o sea, yo no. Siempre vas a
1: formarte. Soy de libre pensamiento, ¿verdad?
0: Nunca, nadie es de libre pensamiento. Hasta te vestís y hasta hablas como la cultura de turno te impone.
1: ¿Tenemos 5 minutos, Jere? ¿Tenemos ya?
0: Tenemos tiempito todavía. Yo iba a mencionar algo sobre lo que estuviste mencionando nomás, Pastor. Vino así, el espíritu me mostró, después se fue otra vez, ¿cómo se dice?
1: Volvió.
0: Voy a esperar a que vuelva, pero es importantísimo lo que estamos mencionando. Existe una realidad cultural y la realidad cultural afecta a la iglesia. Somos peces que están en el agua y que a veces no saben que están mojados. Esa frase ya está muy gastada, ¿verdad, Pastor?
1: ¿Cuál fue? No escuché. Me colgó en el mensaje.
0: Acá. Somos peces que están en el agua, pero a veces no sabemos que están...
1: Mucho te dio de comer ya esa frase, Jorge.
0: Ya robé mucho,
1: no,
0: ya con eso.
1: Mucho robaste, ¿no?
0: Bueno, para Aristóteles con esa frase creo que...
1: No importa la predica o la enseñanza de Jorge, pide ofrenda y esa frase también usa.
0: Claro, de la cultura de turno, una cultura que no es de gratitud y de dar. Entonces ahí voy a usar el ejemplo real. El pez que está en el agua no sabe que está mojado. Y es así, hermanos queridos. Y nosotros, como decía Nancy Piercy, tenemos que librarnos de esa contaminación cultural que tenemos, de esa manera de pensar secular. Y hablar, y acá ya me vino lo que quería decir, lo que estuviste mencionando nomás, Pastor. Cuando una persona grita, cuando una persona se caracteriza por la ira, esta cultura nos enseñó o nos dio un diagnóstico que no es el bíblico. El diagnóstico es herida, traumas, no sé, cosas del pasado no resueltas, mala relación con tus padres... Así aprendiste, lo que sea.
1: Maldiciones generacionales.
0: Misericordia. Puede ser maldiciones generacionales también, que tenés que resolver. Aún estando en Cristo, te falta resolver eso. Y
1: que
0: un montón.
1: Por cierto, no es que negamos que haya maldiciones generacionales, sino que hay que saber conceptualizar más
0: claro,
1: que lo que significa.
0: Claro, el pecado original, digamos que es una maldición generacional.
1: Por eso.
0: Pero no nos referimos a lo que los neopentecostales generalmente desarrollan. Pero, y esto que yo te menciono, pueden tener grados de verdad. O sea, una persona, vos podés ofenderme a mí, podés dolerme en ese sentido y voy a reaccionar. Pero el punto es que la Biblia no solamente te provee el diagnóstico y una respuesta, también te provee una narrativa. ¿Qué quiere decir eso? También te provee una manera de pensar y una manera de hablar. Y acá la Biblia conceptualiza la problemática del iracundo y del que grita y le llama pecado. Y muchas veces nosotros queremos cambiar la terminología también, Pastor.
1: Sí.
0: O sea, decimos ni lo mismo, te dicen,
1: sí.
0: Solamente con otras expresiones.
1: Historia.
0: La narrativa debe ser bíblica. Por ende, de nuestras expresiones, de nuestra jerga, no debe desaparecer la expresión pecado. Sí. Es pecado y vos te airás porque no estás... en comunión y en concordancia con los mandamientos de Dios. Punto. Por ende, cuando yo te aclaro que tu problemática para la ira es el pecado, la solución se hace evidente. ¿Y cuál es la solución? Se llama arrepentimiento. No se llama regresión. No se llama terapia. No se llama, no sé, irte a
1: constelaciones familiares. ¿Cómo? ¿Constelación familiar?
0: Ese tipo de cosas. No tenés que analizar tu niño interior. No tenés que tratar de revivir tus recuerdos para ver si no tenés algún problema con tus padres de la infancia, entre otras cosas. No, la Biblia jamás apela a ese tipo de cosas. La narrativa para la solución, la narrativa bíblica para la solución es esta. Arrepentite. No estás pensando bíblicamente. Estás pecando contra Dios. Te tiene que doler el pecado, como decía John Owen. El dolor al pecado es una señal de que realmente te tenés que arrepentir y entrar en reconciliación con Dios, algo que él también hablaba muchísimo, y un montón de cosas más.
1: ¿Vos sabes cuál es el resultado de esto, Jorge?
0: ¿Cuál?
1: ¿Sí, querés terminar?
0: No, ya, añadile, dale el remate.
1: Todo esto que vos estás diciendo, ¿sabe en qué termina? Un menosprecio hacia la palabra de Dios y hacia los pastores.
0: Híjole.
1: ¿Por qué un menosprecio? Porque, y voy a hacer un paréntesis acá, no está mal que haya profesionales para aconsejar. No está mal eso, que haya profesionales en cuanto para hablar sobre matrimonio, sobre tu hijo adolescente.
0: Personas especializadas.
1: Vida familiar, está súper bien y son de gran bendición para el cuerpo de Cristo. Pero el denominador común de las personas, de los creyentes, ya es el siguiente. Yo tengo un problema matrimonial y ya no le viene a la mente, voy a acudir a mis pastores, voy a pedir consejería, voy a confesar algo, voy a pedir que me ayude con la palabra de Dios, cómo puedo solucionar o cambiar o direccionar esta área de mi vida, sino que a la gente ya le viene directo, voy a consultar directamente con un profesional. Y ahí hay un menosprecio porque perdemos de vista que Dios por siglos y siglos santificó y edificó a su iglesia por medio de su palabra y de manera muy especial por medio de los pastores que él puso dentro de su iglesia, de su iglesia. Pero otra vez, hay ese rechazo ahora, y parece ser que los pastores de este tiempo, según mucha gente, no piensan todos así, pero sí la gran mayoría, parece ser que los pastores ya no están capacitados para sobrellevar algunos temas contemporáneos. Hay algunas cuestiones que ellos ya no manejan tanto, entonces simplemente voy a tomar nomás otro camino. Pero, por supuesto, hay

0: la solución va a ser evidente: arrepentimiento. Y ese es el punto. Satanás es astuto y va a tratar de disfrazar tu pecado de cualquier otra cosa menos de pecado. Como decía Agustín, y acá en aplaudo a Alex Candia, que manda una frase a Agustín brutal, brutal. Esto decía Agustín, creo que en su obra Confesiones: lo incurable de mi pecado era que yo creía que no era pecador. Qué denso, hermanos queridos. Cuando vos, no sé, convivís con una persona o compartís con una persona y esa persona peca contra vos, todo bien hasta ahí. Eso se espera. Pero lo que sí es tan dañino es que esa persona cree que no está haciendo nada malo.
1: Sí.
0: Cree que no está pecando. Y si cree que no está pecando, cree que no necesita arrepentirse. Imagínate lo terrible que esto es. Negar la problemática es negar la solución. Si crees que no hay pecado, crees que no te tenés que arrepentir. Y si no hay arrepentimiento, nunca vas a estar conciliado con el Señor. Nunca. Nunca. Porque el modus operandi de Dios y del Espíritu es convencimiento y arrepentimiento para que haya verdaderamente restauración y comunión con Dios. Sin eso, ni siquiera hay salvación, bíblicamente hablando. Es una locura como Satanás es astuto. Nos mete una idea equivocada, no te niega la realidad de las cosas. Le ponen otros rótulos. Y cuando vos le pones otros rótulos, cambia la realidad de las cosas. Los límites de mi lenguaje son los límites de mi realidad, decía un filósofo.
1: Totalmente.
0: Bueno, llegamos al final del programa.
1: Muchas gracias.
0: Muchísimas gracias a los conectados. No voy a sortear los libros.
1: Bueno,
0: la
1: próxima será, sí o sí.
0: La próxima será. Bueno, vamos a ser optimistas. No vamos a sortear tampoco el.
1: Vamos a hacer una consigna la próxima.
0: La próxima, exactamente. Ahí a Anto, si nos está escuchando, también a la Paz Reves, si nos está escuchando. Podemos sortear una entrada para el Congreso. Vamos a ver si eso se puede. Pero si no se llega.
1: Si hay presupuesto, sí.
0: Exactamente. Pero si no se llega, aunque haya presupuesto, no vamos a sortear. Así que muchísimas gracias, querido hermano. No encontré el mensaje de la Paz Reves, pastor. ¿Qué opinas?
1: No, igual.
0: Yo ya no quiero más seguir con este programa. Hay dos cosas que me motivan para estar acá. Uno, el café de Cofeit, y dos, el mensaje de la Paz Rebe. Ninguno de los dos. Bueno, el Cofeit sí, pero Rebeca no. Así como decía Carlos Tevez, cuando ya no estaba mi papá, decía él, yo ya no quería más jugar al fútbol. Bueno, si no está Rebeca, yo ya no quiero más hablar apologéticamente. Bendición, hermanos queridos. Muchas gracias por estar acá. Muchas gracias, Jere. Muchas gracias, pastor. Bendición a nuestros hermanos de Obedira. Nos vemos el próximo miércoles y el próximo sábado.
1: Ah, cierto.
0: Bendiciones, bendiciones. Nos vemos. Chao, chao.
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Hola, hola, ¿qué tal? ¿Cómo estás? Un gusto saludarte. Bienvenido al Expreso Radio en este sábado, un sábado más. El Expreso que inicia su viaje musical en esta jornada 25, sábado 25 de julio. Un gusto para mí, Efraín Mencía, poder saludarte y acompañarte hasta cerquita del mediodía, donde vamos a compartir sobre todo buenas canciones de manera a acompañar tu mañana, ya sea que estés en el trabajo, en casa, de repente estudiando, en el quehacer de este lindo sábado, nubladito, ¿verdad? Llovizna de repente, pero hermoso sábado que tenemos, en la cual Obedira, Radio Obedira, quiere acompañarte a través de la 102.1 FM, sus emisoras asociadas también en, a través de internet o la app, de manera que estés, de manera que estés conectado, conectada. Recibas la bendición de Dios, ¿eh?, en todo lo que hagas la jornada de hoy, ¿eh? Así que subite al Expreso. El costo del pasaje, bueno, que tengas el gozo del Señor, que tengas la alegría y la determinación a decir, bueno, este es el día que hizo el Señor, me voy a gozar en él, ¿eh? Y puedas luego elegir el mejor lugar, tu asiento preferido en este viaje musical, y disfrutemos de este hermoso día y la compañía de tu radio. 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

Bien, teníamos en primer término a Os Almirantes desde el álbum Nueva Generación. Atención, se titula la canción con Ariel Kelly. Y esto que acaba de sonar nos traía Omi Alka, la canción Bendita Prueba. 9 de la mañana con 16 minutos, la mañana después del Expreso. Nos fuimos a puesta a punto. No, estamos en este sábado 25 de julio 2026. Una nueva edición del Expreso Radio por Odira FM. Saludar a los amigos que en diferentes puntos del país a través de nuestra red satelital, repetidoras también que se sitúan, por ejemplo, a los amigos de Itapúa, sur del país, a través de la 103.5 Oasis MB de Radio. Un saludo cordial también a los amigos de Canin de Yu, un cordial saludo 103.3 a través de la 100.3 en Cazapá. Chaco Central también 94.9. En Coronel Oviedo, ¿cómo amaneció la gente de Oviedo? 89.5, Lord Gospel. Esencial FM en Capucú, 107.7. Aliento de Vida, Paz Orqueta, Concepción. 87.9, ¿verdad? Y también aquellos que a través de internet en la página web de la radio en www.dira.com.py. Sí, desde la app también, espectacular. Ahí tienes en tu celular. Uno está con sus quehaceres o está viajando y bueno, ahí la app también te permite tener esto, ¿eh? Vamos a mirar un poquito cómo estará el clima este fin de... ¿Qué nos dice la Dirección de Meteorología? Porque sí, uno seguramente tiene actividades para este fin de... Cómo prepararse para afrontar en cuanto a clima se refiere para este sábado y domingo. Bueno, y la jornada de este sábado comenzó con neblinas puntuales, principalmente esto en el centro y sur de la región oriental, aunque estas condiciones tenderán a disiparse durante el transcurso ya de la mañana, según el informe de la Dirección de Meteorología e Hidrología. El ambiente se presenta fresco en las primeras horas del día, con temperaturas mínimas que oscilan entre 13 y 20 grados en todo el país. Sin embargo, para la tarde ya se espera un aumento gradual de la temperatura, con un ambiente cálido en gran parte del territorio nacional. Las máximas previstas alcanzarán entre 22 y 27 grados en la región oriental, mientras que en el Chaco oscilarán entre 25 y 32 grados, donde el ambiente será cálido a caluroso. Los vientos soplarán inicialmente del sector sureste y con el avance de la jornada rotarán al noreste, favoreciendo el incremento de las temperaturas. Bueno, y según el pronóstico, durante este sábado podrían registrarse lluvias, pero de manera dispersa en gran parte del país. Además, no se descarta la ocurrencia de tormentas eléctricas, especialmente en el norte noreste de la región oriental, como también en el este del Chaco. Ahí está, completito entonces el informe para este fin de... Nosotros la propuesta que tenemos a continuación... Nos trae Omar Rodríguez. Vamos a cantar.

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Compartiendo contigo la mañana del Expreso Radio 9:37. Bueno, linda la mañana. No sé si para el tereré, matecito todavía, como que la temperatura ideal todavía. A ver si el team tereré aparece o el team mate a esta hora de la mañana, ¿verdad? A ver qué nos recomiendan, si vamos con el mate o vamos con el, o vamos ya con el tereré, ¿verdad? Porque el clima está para ambos, ¿eh? Humedad del 98%, mucha humedad, ¿eh? La sensación térmica hasta ahora de la mañana es de 18 grados, ¿viste? Quizás algunos están ya con el matecito desde temprano. Otros ya han cambiado por el tereré, ¿verdad? 9:38 de la mañana. Un tereré rupa y bueno, ahí va el tereré, refrescante tereré. Coméntamela un poco a través del WhatsApp 72-0972-201-400, en nuestro número de WhatsApp, para que puedas reportar sintonía, a ver qué nos comentas un poquitito. Esta jornada de sábado 25, terminando las vacaciones, ¿cierto? Terminando las vacaciones para los chicos, ahí los maestros docentes también. Acá, por ejemplo, creo que vi un mensaje. Bueno, Eliseo dice: somos la familia Moreno desde Valle Pucú, camino a Yalvezanga en compañía de Obedira. Dice: bendiciones. Somos Ricardo, Alex, Amira y Griselda. Somos docentes allá y estamos volviendo ya de las vacaciones. Ah, mira, pues qué lindo. Así que para Ricardo, Alex, Amira y Griselda, qué lindo, ya están retornando a Yalvezanga, qué lindo. Bueno, el trabajo que realizan ahí en el Chaco, ¿verdad? En Yalvezanga, así que lleguen bien y bueno, espero que haya sido un tiempo de descanso y para esta segunda etapa en ese hermoso trabajo que realizan. Gracias, Ricardo, saludo a la familia. Por reportar sintonía. Bien, a eso me refería, ¿verdad? Terminando para muchos las vacaciones, para los docentes sobre todo, y bueno, recargando batería para esta segunda etapa, que va a ser una buena también, ¿eh? El 72201400. Vamos con más canciones, ¿te parece? Vamos a ver cómo suena esto. Linda la mañana. Vamos con música, esta vez Daddy Yankee. La canción 1.

Bueno, la canción ahí de Fiesta con Jesús, esta versión de MC Music, aquí en la mañana del Expreso Radio, 9:52 en toda la República, esta edición del Expreso Radio. Bueno, ahí veo que varios oyentes están reportando sintonía. Algunos, como veo aquí, Roberto nos envía un audio. Sí, pueden enviar también audio, no hay problema. Algún saludito, vamos a pasarlo al aire también un poquito más adelante. Sí, vamos a escuchar el mensaje de Roberto ahí, que nos dejó a través del 7220140. Bendecido sábado, Efra Pona. Sábado Ponaite. Sábado Ponaite. Ayer vende, Mate, dice. El team mate de Josefina. Sí, ahí está. Uno que aparece aquí con el del team mate. Por ser sábado, tereré. Ay, saluda a mi esposa, dice Enzo, de Austral Saldívar. El querido Enzo, vio. Un poquito. Nuestro querido amigo Enzo Aguilera, claro. Ahí desde Austral Saldívar. No sé si trabajando en la peluquería, en la barbería ahí. Che, tenemos que pasar ahí por Enzo. En Austral Saldívar para un retoque por ahí. Un capo total el querido Enzo, Puede ser, vio, Enzo, Sí, tenemos que visitarlo. Mucha fuerza, bendecida jornada, siempre un fiel oyente también, Enzo. Saludo muy cordial y bendiciones, Sí, pasanos la UBI para... por ahí nuestro... ¿Cómo se llama eso que cuida la imagen y eso, Sí, vamos a pedirle a... el asesoramiento, claro, sí. Ahí está, tenés corte gratis, dice Enzo. Sí, pegaría eso, Gracias, Enzo, Próximamente, pasándome allá la UBI, ahí vamos a... Para los que desean un asesoramiento ahí en imagen con Enzo, en zona de Augusto Saldívar, espectacular. El tiempo está para eso nomás, dice. Hola, Efra, ¿qué vio es? Belluvio es. Creo que es un bellú, nos enviaron la foto ahí. Sí, espectacular. Vicky nos envió una foto, dice, el tiempo da para esto, dice. Yo por lo que veo parece así una, viste que la toma está muy cercana, entonces, sí, es un bellú espectacular para este clima. Gracias, Vicky, a través del 7220140 también está reportando sintonía.

Un saludo a mis hijas que están escuchando el programa en mi casa en Naranja y Su Villeta. Ahí atención al recado, a la orden, que limpien la casa para cuando yo vuelva. A que pueda. Lili, soy excelente la compañía en la radio. A que la mamá Lili ya dijo, limpien que la casa. Cuando llegue Lili, la mamá Lili ya. Y seguramente van a tener algún premio también, ¿verdad, Lili? Para los hijos que están en casa y que, según ella, están escuchando la radio. Así que al limpiar la casa, seguro va a venir un regalito y un premio por eso. Espero que sí. Esta es la mañana del Expreso Radio.

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0: La mañana, el Expreso Radio, Brodira FM, ahí compartiendo. No, nosotros no tenemos ni mate ni tereré. No sé si ni cafecito lo vamos a bajar hoy. Estamos esperando todavía. No sé si el mate, ¿cómo se dice? La camita para el mate o la camita para el tereré. Materupapio se dice. Se dice, pero así. Sí. El tererupa es más conocido por matecito también. De repente algún dulcecito por ahí, ¿verdad? Sí. 10 de la mañana con 10 minutitos. La mañana del expreso. Los oyentes a full, ¿eh? Sí, a full están ahí. Aquí, por ejemplo, estamos preparando para el evangelismo para esta tarde en Villa Madrid. Saludos a mi esposa Inés Vázquez. Estamos preparando sopa y vamos a hacer pizza casera. Ja. Villa Madrid es limpio, ¿verdad? A ver un poquito por aquí. Ah, ya, Diego Ortega. Ahí encontré el mensaje. Sí. Limpio Villa Madrid. Qué lindo, ¿eh? Esa actividad que Dios pueda bendecir, ese evangelismo ahí en Villa Madrid limpio. Así también que, bueno, ahí mientras están preparando la sopa, dice, sopa y pizza casera, Gracias, Diego Ortega, desde Limpio, Villa Madrid. Bueno, ahí tenemos el audio que nos envió el querido Carlos Olmedo también. Sí, ya voy a pasar, creo que tengo acá, sí. Bueno, ¿qué tenemos? Desde el consultorio Fortaleza, San Lorenzo, ayudando a los pacientes y compartiendo la palabra. Después, luego soy yo con tortilla. Sí, luego el trabajo, ¿verdad? A la licenciada Estela Vargas le enviamos un saludo muy cordial. Ahí trabajando en el consultorio Fortaleza, en San Lorenzo. Claro, y luego después del trabajo le espera un rico soyo con tortilla, Sí, el clima pega para eso, ¿verdad? Un caldito así, nutritivo, polentoso, como un soyo con tortilla, Gracias, licenciada, bendiciones. Oli, dicen saludando por aquí. ¿Quién te saluda? Liliana Denis, eso, desde San Pedro, reportando sintonía a nuestra querida amiga. Liliana Denis, un saludo muy cordial, Efra, bendecido fin de semana en camino a la ciudad de General Aquino, Patricia y Carlos de Ipané. Ah, qué bueno. Queridos amigos, Carlos y Patricia, bueno, a zona General Aquino, compañía la radio. Sí, tempranito salieron, escuché ahí bien tempranito con Omar Mencia, Jendú, Radio Bedira, Camino a General Aquino. Así que Patricia, Carlos, un saludo cordial también para ustedes. Buen viaje. Ya está el Chipaguazú, sobre hoja de banana. Es posible. ¿Quién vio? Clara Retamoso. Imagínate, las 10 de la mañana ya está el Chipaguazú. ¿No querés ver el almuerzo ahora? En una bandeja impresionante. Da gusto cuando nos envían la foto, ¿verdad? Porque nos alegramos con lo que, como dice la palabra, gozaos. Bueno, que disfrutes, Clara. Ahí está reportando sintonía también con un lindo pasaje. No me firmo, estoy buscando el nombre. Pongan el nombre, porque cuesta a veces encontrar en el mensaje. A través de cuando lo escriban el mensajito, a poner el nombre. El audio, sí, creo que Roberto también me envió un audio. Sí, pueden enviarlo sin problema. Espérame un rato. Vamos a ver qué nos dicen los oyentes.
1: Buen día, hermano. Estoy escuchando desde Reducto San Lorenzo. Está 5x2 la programación, orillando ya los 11. Y yo en realidad le estoy bajando todavía un matecito, ya que hoy es el tiempo está nublado, refresca, así que espectacular está el programa, hermanito. Reducto San Lorenzo, Julio César Caballero.
0: Eso, Julio César, Caballero.
2: Hola Efra, buen día. ¿Qué tal, querido hermano, compañero de lucha? Siempre excelente tu programación. A lo deprimido alza el ánimo y a los alegres gatos se llena de euforia. Señor, te siga bendiciendo y saludo a los directivos y tu tarea, el Señor siga bendiciendo, apreciado Efra.
0: Ahí está, excelente, el querido Pastor Carlos Olmedo, ¿eh? Y Julio César nos dejaron también ahí, si enviaron un mensajito de audio, sin problema, ¿eh? Justo veo aquí, dice el Pastor Carlos Olmedo, festejamos Día de la Amistad de la familia Raíces Mariano. Un saludo cordial a los amigos, hermanos de la iglesia Raíces de Mariano, la persona de su querido Pastor Carlos Olmedo también, ¿eh? Un saludo muy cordial. La casa de la familia Garay Marecos, dice, en el barrio Las Colinas, 1 de agosto, 19:30 horas con el pastor Estete. Otro saludo enorme para el querido pastor Héctor Estete. Ya la previa de amistad, se viene con todo esta semana, El día de la amistad. ¿Qué vamos a hacer el otro sábado nosotros? Creo que ya es 3, agosto ya. Bueno. Vamos con más canciones. Su presencia, lo más nuevo, nos trae esta canción. Se titula No Tienes Igual.

0: De Farruko se titula Vive la Vida. Teníamos a Estación Cero con Agúzate, su presencia con No Tienes Igual. Qué linda en la mañana, con canciones que más allá del ritmo, ¿no? Tiene ese mensaje de esperanza, ese mensaje de vida. Que alguien te diga, viví la vida. Bueno, alguien te lo puede decir, mira, viví la vida. En medio de la adversidad y todo eso, pero más allá de ese positivismo, esta radio tiene algo mucho más grande que un positivismo, ¿no? Que un pensamiento positivo, sino impregnado el mensaje de fe, de salvación que lo tenemos en Jesucristo. Si Farruko o cualquier otro artista dice vive la vida, no es un simplemente positivismo de una alegría así momentánea de 2-3 minutos o mediodía o un día, sino hablamos de una plenitud en todo tiempo. Mientras tengamos aliento de vida, podemos experimentar la esperanza y vivir la vida al máximo. Vivir la plenitud. ¿Dónde? En Cristo. Vivir la vida. Poder decir que en Cristo tengo todo, no me hace falta nada. 10:28. Linda la mañana el expreso, ¿eh? Bueno, tengo muchísimos oyentes ahí reportando sintonía. Con la mayoría empezó a enviar audio. Si hace rato uno. Antes hacíamos, ¿te acordás cuando hacíamos carrera de saludos? Sí, ahí cuando estábamos en otra época, era ahí impresionante, ¿verdad? Carrera de saludos, porque y poco te iba el mensaje, entonces. ¿Te acordás? 12 segundos para dejar tu saludo ahora. Hace rato que no hacemos eso, ¿eh? Bueno, permitime una voz. Vamos a ver, ¿qué nos dicen?
1: Bendición, hermano, ahí Adolfino Macielo, estoy trabajando en mi casa haciendo bollo casero y así también estamos cocinando gallo con locro, hermano. Preparada y a full, no, la clima ya vamos, ¿verdad? Bendición de mi hermano.
0: Gallo con... ¿qué? Locro, ¿eh? Y haciendo bollo casero, deje Carapeguá. Eso, excelente, ¿eh?
2: Bendecida mañana, buen día, buen día. ¿Cómo estamos, pastores, ahí? Aquí de Villa Elisa, la pastora Rosa, en preparación para el encuentro profético de Sanidad, Polideportivo Villa Elisa, invitando a la gente para que nos abusquemos. En el nombre de Jesús, bendecido día y un excelente está el programa.
0: Excelente, gracias, pastora Rosa.
3: Bendiciones, hermano Efra, ¿cómo estás? Que Dios siga usando tu vida para la bendición de muchas almas y la mía también. Excelente la programación, algún tema de Barak, libre soy, o algún tema seguido movidito. Porque a Peata ya está ya el garrón con ensalada y una tarta de carne. Y quiero mandar un saludito, Efra, si se puede, a la iglesia El Refugio de Capiatá, que mañana estamos cumpliendo 7 añitos con la ayuda y la bendición de Dios. Que sigan muchos años más y saludo a todos los hermanos de la iglesia. También a todos los hermanos de la gran audiencia obedida. Un abrazote, Efra, Clary, soy de vuelta.
0: Eso, gracias, Clarita.
3: Sí, bendiciones, hermano Efra, ¿cómo está?
0: A los... Iglesia El Refugio de Capiatá, dice, ¿verdad, Clarita? 7 añitos, ¿eh? Excelente, ¿eh?
4: Buen día, Infra. Yo le estoy escuchando desde Riacho en Formosa. Es demasiado lindo este programa. Siempre lo escucho y mucha bendición y éxito.
0: Riacho en dijo, ¿eh? Claro que sí. Amar a Dios sobre todas las cosas y vivir feliz. Formosa. Qué lindo recibir ese man. Riacho en. Primera vez que escucho. Sí, él es. Bueno, gracias a los amigos de Formosa también, ¿eh? Ahí van reportando sintonía. Esto es la mañana del expreso. Compartiendo buenas canciones, como te lo mencionaba. Así que vamos a escuchar más música. Antes de ir a la pausa, un temita más entra. Sí, puede ser. Ahí va.

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Bueno, teníamos a Baez con Buenas y Malas. 10 de la mañana con 40 minutitos. Bueno, ¿y qué comemos hoy? Este lindo sábado. No, ese garrón era uno, ¿eh? El otro era gallo con poroto, ¿verdad? Que nos decía, ¿eh? Impresionante. Y los oyentes, ¿cómo se prendieron, verdad? A través del 7-2. Tengo muchísimos mensajes, ¿eh? Muchísimos. O sea, gracias a los oyentes ahí que se prenden cada sábado. Bueno, para darle también ese toque especial los sábados donde la audiencia, donde vos tenés la primicia, de manera que, bueno, puedas saludar, puedas enviar tu saludito a una actividad que toca el fin de semana. Hablando de eso, aquí mi querido amigo, el pastor Jorge Adorno, está enviando una actividad muy importante y saludamos ahí una comitiva especial de misioneros que llegaron de Bolivia para ayudar ahí en la obra en Laurelty. Así que un saludo muy cordial, le hice al camino. Y ahí están yendo en una comitiva especial. Están escuchando la radio, así que les enviamos un saludo cordial, queridos hermanos misioneros ahí de Kai Alfa, puede ser. Sí, así me pasó el dato el querido pastor, ¿eh? En Laurelty Luque, a las 16 horas es la actividad. Atención, gente de Laurelty Luque, esta actividad muy especial. La Iglesia del Camino, graduación de niños del programa de evangelismo. Así que, bueno, si quieren, van a pasar el dato, pueden pasarnos la dirección donde va a ser esto en Laurelty Luque, para la gente ahí que pueda participar también, puedan conocer la tarea que se viene realizando ahí por parte de la Iglesia del Camino, Asamblea de Dios. La persona, su querido pastor Jorge Adorno, un gran amigo, a quien le envío un saludo muy cordial, y a toda la comitiva que se llegó desde Bolivia para trabajar. Así que mucha fuerza y que Dios, oramos que Dios pueda bendecir ese trabajo de sembrar la semilla, llevar el evangelio y la buena noticia, especialmente la zona Laurelty Luque. ¿Qué tenemos? Ahí dice, buen día Efra, bendecido sábado, escuchando desde Itá con mi mami Guille Arce, el tema montaje de Alex Zurdo y Nacho, dice, la quería Celi Denis, siempre ahí también, muy atenta Celi Denis, comparto esta invitación para interesados, dice el mensaje, Drogacero Paraguay, grupo de ayuda contra todo tipo de adicciones, si alguien necesita ayuda puede llamar a los números de contactos. Y a ver un poquito el número de contacto. Si nos pasas. Aquí tengo. Papá. 8993-348-513. Para grupos de ayuda mutua sobre adicciones. 0993-348-513 y 0972-810-625. Ahí está, el dato que nos acaban de pasar. Sí, muy importante también eso para la ayuda. Mucha gente que necesita ayuda en esta área. Es una preocupación siempre. Entonces, esta asociación Droga Cero Paraguay, grupo de ayuda contra adicciones. Ahí, si necesitas que te repita el dato, envíame un mensaje y te reenvío el número, ¿sí? Sin problema. Estamos para servir. Desde el Chaco, Loma Plata, Adolfina Salinas, Noemí Salinas, y dice saludos y bendiciones. Ahí está, sintonía total desde el Chaco. Saludamos con Yemima, con Proverbios 17:17, adelantado por el Día de la Amistad, dice la mami de Yemima. Un saludo para Yemi, Enorme saludo. A los hermanos La Quería, IEC, Yayito Pata Comeno, dice Pablino Arevalos. Desde el Mercado 4, ¿verdad? Pablino. Eso, desde Pilar, Henry Arrúa, tomando mate con mi hijo Alejandro. Dice, tremendo el programa, Ahí está, Henry, nos envió la foto, espectacular. Gracias por reportar sintonía desde Pilar. Sintonía total, Desde la República de Luque también quiero saludar al pastor Vidal Cabañas, que está disfrutando el expreso, dice Mercedes Cuevas. Un abrazo fraternal al pastor Vidal Cabañas, entonces. Gracias, Mercedes. 10:45.

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0: Bueno, Alex Rodríguez nos avisa, ya que entramos en la sección de cumbias de latinos aquí en la mañana del Expreso Radio, 12 minutitos de las 11 de la mañana en toda la República. Bueno, hay mucha gente ya en la cocina, ¿verdad? Preparando, la mamá ahí ultimando los detalles, ¿verdad? Para el mediodía, donde sí se da en muchos casos el encuentro familiar, o por lo menos los chicos que no tienen clase, entonces pueden comer en casa, me imagino, ¿verdad? Y la compañía de la radio, del Expreso en esta jornada de hoy, 25, el séptimo mes. Que así nos quedan unos días nomás ya, una semanita más. Vamos cerrando el séptimo mes y así vamos avanzando, Agosto, septiembre, después ya din, din, don. Así nomás, rapidito, así que bueno, sepamos aprovechar cada tiempo que el Creador nos permite, que nos concede cada día. No pensemos en que se terminan las vacaciones, que ya estamos ya terminando el mes y ya afanándonos con lo que no tenemos. ¿Qué es lo que tenemos? Es el hoy, este lindo sábado. Y entonces vivamos a pleno cada día que el Señor nos da. Linda la mañana. Hablando de lo que Dios nos da, ¿verdad? Sí, la mañana, este día, hermoso día que el Señor nos permite, la disfrutamos con cada canción, porque cada canción Dios nos habla también, ¿verdad? Nos ministra, trae el gozo de su presencia a nuestra vida, por eso esta radio es diferente.
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0: Ahí van reportando impresionantes los mensajes. No sé si voy a alcanzar con todo. Ya me adelanto luego, Sí, porque sí, hay que dar tiempo también a la música. Pero ahí vamos, con la paciencia de ustedes también, Sí, pa. Hoy mala sopa, hermanos, o se mató la sopa paraguaya, y bárbaro, impresionante ahí, Diego, desde el limpio, me envía la foto de la bandeja de la sopa paraguaya, encima me encanta la sopa, y después en la otra foto, el tereré, el tereré espectacular, así en la botella nomás, La guampa, la botella, espectacular, Diego.
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0: Aquí tenemos Gloria. Gloria, creo que dice ahí. Fechao, dice. También, Purete. No nos envió la foto, pero es el menú de hoy, Sintonía total de Senma, Colombia, dice. Escuchar si se puede toda lengua y toda nación de Toma tu lugar y se bendiciones. Seguimos. Bueno, en realidad que ya entramos en la sección de
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0: De latino, hasta el cerquita al mediodía vamos con esto,
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0: Bendecimos, dice acá full con la programación, cocinando una rica milanesa de pollo con arroz quesú. Un saludo para mi esposa Sara Raquel Acosta, dice Moisés Velázquez. El tema Esposa Mía, para dedicarle, muchas gracias. Dice. Ahí está, el saludo de Moisés para su esposa, Sara Raquel Acosta. Pasamos rato uno de... En el clásico de hoy, espérame que voy a mirar otra la cumbu acá. En el clásico hoy fuimos con Funky. Desde Funky Town. Año 2002, ¿te acuerdas de ese tema? Después pasamos Michael Rodríguez. Año 1996, el álbum Mi Barca. Y El Burro. Y también hoy tiramos tres luego. Dizzy Reto, año 2005, álbum Sin Vergüenza y la canción Vida. Espectacular sonó, ¿verdad? ¿Te gustó? Sí, eso. Bueno. Puede ser de donde comienzan las guerras de Vico, sí. Saludos a la congregación Misión Betania, dice Liz Alvarenga. Bendecido sábado con alegría y gozo. Por acá con mi nieto Luis Alejandro trabajando por las plantas en buena compañía de Obedira, dice. Desde Coronel Oviedo. Excelente. Se gustamos. Oti Acuña, nuestra querida Oti Acuña, desde Coronel Oviedo a través del Or Gospel. Un saludo muy cordial a los de Oviedo. A ver, ¿cuándo nos invitan un poquito por Oviedo, eh? Sí, cambió mucho ahora Oviedo, eh.
1: Tu nombre, oh Señor. Un
0: crecimiento importante en la zona del país, eh. Preparando tereré y en un balde lo prepara su tereré.
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0: ¿De qué remedio será ese? Azafrán parece. Pero literalmente en balde. Aquí estudiando para mi final en compañía de la mejor radio siempre. Pasen algo de pescado vivo, el querido Alan Brites. Batecopio, Alan, Dios te bendiga. Fuerza para el estudio ahí, ¿eh?
1: Fuerza,
0: fuerza, fuerza. 11:18.

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0: Bueno, Raúl Sánchez también pasaba ya por el Expreso. Subió al Expreso, nos dejó su linda canción.
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0: Se titula No me quedo. 11 de la mañana con 38 minutitos. La mañana al Expreso. Empezó el tema del clausura, hablando de fútbol. Hace una semana terminaba el Mundial, ¿te acordás? Ya era una semana. Sí, terminaron y ya entramos en modo fútbol local, ¿verdad? Y volvió con todo. Imagínate lo que pasó con Cerro anoche. Perdió el Cerro Porteño con el Triqui. Y salió abucheado el equipo azulgrana, ¿eh? ¿Cómo se dice? La cosa no está para bollo, ¿eh? Empezar así. Porque tiene que campeonar el Cerro, ¿eh? Claro, tiene una afición enorme que reclama, que exige. Y bueno, según los comentarios ahí, los comentaristas deportivos, es como una muy pobre imagen Cerro Porteño. Pero no, hay que desmeritar también el trabajo del Triqui, ¿verdad? El triniense. El triniense juega muy bien. Tiene un técnico espectacular, muy bueno. Creo que hay que dar la oportunidad también a un grupo, a un equipo grande de nuestro país. Y lo viene demostrando cada año, en cada campeonato el Triqui, ¿verdad? Con un plantel así, mínimo, vamos a decir, y haciéndole siempre rescatando puntos, ganando a los grandes. Bueno, por mencionar. Felicidades a todos los olimpistas. Felicidades a todos los olimpistas. Hoy es aniversario del Club Olimpia. También hablando un poquito, estoy entrando aquí en la página deportiva, porque hay un dato interesante también que va a entrar en vigencia próximamente. Inclusive la noticia destaca que en 30 días va a entrar en vigencia el RENAES, el registro obligatorio para ir al estadio. A que vea. La implementación del Registro Nacional de Espectadores. Eso significa RENAES. Y mejor ir acostumbrándose nomás ya a esta palabra, porque parece que va con todo, ¿no? El Registro Nacional de Espectadores arrancará en 30 días. Un sistema que va a obligar a los aficionados a inscribirse previamente para asistir a eventos deportivos. Bueno, la Policía Nacional sostiene que el mecanismo permitirá impedir el ingreso de personas con antecedentes o prohibiciones judiciales. Así que la Policía Nacional anunció que en 30 días iniciará la implementación del Registro Nacional de Espectadores. Este sistema de control para fortalecer la seguridad por todo lo que pasó el campeonato pasado, ¿te acordás? Bueno, y el pasado también. Pues permitirá contar con una ficha de cada aficionado que pretenda asistir a un evento deportivo. Bueno, y de esto hay todavía 30 días, seguramente se va a ir ya informando, detallando. Tengo aquí el informe completo, pero mencionar nomás, estoy hablando de fútbol que en nuestro país arrancó ayer. La primera fecha se desarrolla todavía el día de hoy, mañana. Y con este dato a tener en cuenta, el RENAES, Registro Nacional de Espectadores, que va a empezar en 30 días. Bueno, así vamos compartiendo información también aquí en la mañana del Expreso. Vamos con más canciones. Esto que suena pertenece a Magalí, Amor, Amor.

0: Hay un saludo especial para la familia Silgueira, está reportando sintonía, viajando hacia Ciudad del Este, en plena sintonía, al querido Diosné, Nancy, un saludo muy cordial, bendecido viaje. Walter Fabián también desde San Lorenzo, reportando sintonía. Invitación para la Casa de Oración, Ciudad de Ñemby, les esperamos, dice este mensaje también. Hoy sábado 25, 18 y 30 horas, Casa de Oración de Ñemby. Eso, cumbia, dice, demasiado ya da gusto, pastor, dice. Se acaban las vacaciones de los niños. La querida Rosy de Villa Lisa, reportando sintonía, eso. Buena la programación de la radio. El tema Semáforo, Alex Zurdo, Oscar González de Guarambaré. Estamos viajando con mi esposa por la ruta 3, escuchando Expreso Radio. Samuel y Feliciana, qué lindo. Pasar el tema al 100 de Nacho, dice Adrián de Formosa. Desde San Juan Misiones también, dice, escuchando la radio, qué lindo. Milagros nos reporta sintonía desde San Juan Misiones. Un saludo para Mical y Samu, que están a full escuchando, dice. Bueno, ahí va el saludo especial. Hoy está cumpleaños Santiago Vallejo, yo. ¿Eh? Agradecido al Señor por la oportunidad de un año más de vida. Hoy también se cumple 10 años donde nuestro misericordioso Dios y Padre, en una cirugía, gracias a Dios por sus oraciones. Qué bueno, y un saludo muy cordial, querido Santiago. Nos alegramos mucho contigo y el testimonio de tu vida, ¿eh? Acá en Santiago tenemos lluvia, estamos con mate, dice Army Martínez desde Santiago, Chile, también en plena sintonía. Gracias a los oyentes. Parte final de nuestro viaje musical. La propuesta de Living al 100.
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La canción de Living con Nacho y Propósito con Estilo. Ahí estamos, cerrando, llegando bandera a cuadros. Ya vemos la bandera a cuadros ahí llegando al final de esta edición del Expreso. Lindo paseíto el de hoy, ¿verdad? Con cada canción, con cada aporte también de los oyentes que hacen de cada edición, de cada paseo musical del Expreso, algo, una experiencia siempre linda, edificadora para nuestra vida. En instantes, Conexión Juvenil se suman también para un aporte importante a la siesta tarde de hoy con Keren y su equipazo ahí para acompañarles. En instantes aquí en Radio Obedira. Uzi, Jackie, le enviamos un saludo cordial también a ellos. Bueno, y dejarte con este texto de la palabra que encontramos en Salmo 37, 23, 24. Quiero dejarte este texto para que lo puedas tomar, hacer tuyo este pasaje, una realidad, una experiencia. Diciendo, el Señor afirma los pasos del hombre. Cuando le agrada su modo de vivir, podrá tropezar, pero no caerá. Porque el Señor lo sostiene de la mano. Salmo 37, 23 y 24. Esta palabra va para vos. Para que te puedas aferrar, sostener fuertemente la mano del Señor. El Señor va a firmar tus pasos. De manera que en cada momento de tu vida, en lo que hagas, ya sea en la iglesia o no, en la casa o no, y en medio de toda circunstancia, puedas volver a levantarte y poder ser sostenido la mano poderosa de nuestro Dios. Si Dios permite nuestro reencuentro el próximo sábado, como siempre, a partir de las 9 de la mañana, si así Dios lo permite. Dios te dé la fuerza para seguir. Así lo dice Miguel Cejas con esta canción y con ello cerramos nuestra edición de hoy. Chau, chau.

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Van pasando 12 minutos de las 12 del mediodía en Bahía Papi Mepa, en sus casas, saliendo de la oficina, yendo para el almuerzo. ¿Cómo están los ánimos de este sábado por ahí? Último sábado del mes de julio, cielos nublados, temperatura agradable, estira el buen tereré. Hoy la combinación es de jengibre, naranja y menta. Sí, para levantar un poco también las defensas correspondientes a estos cambios de viento que suele haber, sí. Lo bueno es que ya no se espera lluvia para la tarde, para la noche, sino ya despejados. Nubladitos, vientos variables, pero ya nada de lluvias. Llovinistas, apenas, ¿verdad? Pero no. Y así vamos a ir aumentando en lo que respecta al resto de este fin de semana y la semana próxima, la temperatura. ¿Qué tal están? ¿Cómo están por casa, de la comodidad de su cama, ya recostaditos para la hora de la siesta o preparando plenamente el almuerzo? ¿Qué almorzamos el día de la fecha? ¿Qué estira hoy? ¿Tortillita? Tortillita siempre lo estira con todo. Con el cocido con leche, con la sopa, con el fideo, con el sollo, con todo. Sí. Bueno, nosotros estamos aquí para hacer tu compañía hasta las 14 horas, así que no te desconectes, tenemos mucho para compartir contigo, tenemos noticias, novedades, para que puedas estar al tanto. No te desconectes de la 102.1 FM, esto es Conexión Juvenil.

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0: 25 minutos de la hora 12, tenemos que anunciarles que el día de hoy nos acompaña el querido profe Adolfo Torres. Va a venir a hablarnos un poquito acerca de algo que se está gestando ahí, algo que ya salió del horno también, que nosotros tuvimos el privilegio de escucharlo. Pero vamos a escuchar un poco la historia también, porque corresponde al mes de la amistad, así como lo son nuestros amigos Uzi y Yagi. ¿Ya escucharon el nuevo tema del profe Adolfo? ¿Qué les pareció?
1: A mí me falta todavía escuchar. Ese es un pendiente. Ahí está Gina, justamente. He visto toda la portada. Está muy bueno, todo muy purete. Pero sí, está todavía en mis pendientes de escucha, que sí o sí hay que escuchar, ¿verdad? Porque obviamente todos le conocemos al profe Adolfo Torres, así que sabemos que es un buen material ya sin antes de escuchar luego.
0: Claro, como corresponde, la excelencia.
1: Exactamente.
2: Simpático, porque me acuerdo que yo supe que Adolfo Torres era paraguayo en un campamento. Porque yo escuchaba y mi canción favorita era Te Adoro.
0: Yo siempre creí que era de Danilo Montero esa.
1: Pues, por ahí va.
2: Yo sabía que era de Adolfo Torres, pero yo no sabía quién era Adolfo Torres o que era paraguayo. Hasta que un día dijo, él estaba contando la historia de eso y estaba contando en sí su testimonio. Y dijo, yo me quedé así. Estuve mi falta. Cerebro, sí, estaba cerebreando para entender. Y, dije. Y desde ahí.
1: Cuando
2: quedó.
1: Dijo que era. Este tema llegó hasta la iglesia Lakewood que me pidieron para cantar ahí Danilo.
0: Ox. Sí, esa es una de mis historias favoritas. De las anécdotas favoritas que tiene el querido Adolfo sobre esa canción. Y también el de.
1: ¿Cuál vaina?
0: Destinado a vencer.
1: Espera, ese no sabemos si ya escuchamos.
0: Pero ese no voy a contar ya, voy a dejar que cuente él.
1: Ah, bueno.
0: El 12:30 tenemos este encuentro en la mesa redonda para poder seguir compartiendo y otras anécdotas que tenemos la amistad. Estamos en el mes de la amistad. Contanos tu anécdota de tu amistad más divertida que tenga. 72-201-400. A la vuelta en la pausa tenemos nuestra ronda Marete con el profe Adolfo Torres.

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0: para quienes no tuvieron el privilegio de escucharlo, ya teníamos luego nuestro opening de la mesa redonda, la mesa reñoña, así. La mesa redonda, el nuevo EP sencillo, Regalo del Cielo, del querido Adolfo Torres, quien ya está con nosotros en Mesa de Trabajo. Querido profe, ¿cómo estás? Bienvenido a Conexión Juvenil.
1: Hola, Querencita. Bueno, gracias por recibirme. Yo me siento siempre en casa acá. Así que un privilegio. Saludos a la audiencia también que está del otro lado.
0: Estamos para hablar un poquito. Yo ya, antes de entrar en todo, vamos a hacer un ping-pong de todas las anécdotas, porque vamos a ir uniendo, eslabonando así para llegar hasta la cúspide de lo que va a venir en agosto.
1: El famoso no me quemes, anécdota.
0: No, yo ya le dije ya, hay una anécdota con uno de tus temas destinado a vencer.
1: Sí.
0: Que yo no lo iba a contar. Yo ya dije que había una anécdota en una estrofa que se cantaba antes.
1: Eso no puede ser. Yo estaba como director de canción y teníamos nuestra secretaria, ¿verdad?, que se llama Lili. Un saludo a Lili si puede estar escuchando. Y ella conocía la canción destinada a vencer, pero no sabía de quién era. Y un día, bueno, hacemos un concierto con la banda del instituto para una actividad especial y ella escucha destinada a vencer. Y cuando termina todo, se va a mi oficina y me dice: profe, yo no sabía que esa era tu canción. Me dice: no, sí, es mi canción. Pero yo pensé que yo cantaba, por muchos años cantaba la letra del coro, dice, destinado a vencer, una flor para ti. Y un campeón para ti, pues. Yo dije, ¿cómo pico se te antoja en la cabeza que yo ya estaba cantando una flor para ti? Y bueno, suele pasar. Yo siempre cuento que la canción de Marcos, viejísima, que algunos van a conocer, la que dice, yo quiero ser como tú. Esa canción, ¿verdad? Sí. Yo quiero ser un vaso de tu amor. Esa canción, ¿verdad? Yo cantaba, Dios, quiero ser como tú. Hasta ahí bien.
2: Claro.
1: ¿Verdad? Pero yo decía, no quiero ser un vaso de tu amor, ¿verdad? Dios, quiero ser como tú, ¿verdad? Y yo me imagino a Dios diciéndome, decidite, ¿querés o no querés? Y suele pasar cuando... Bueno, antes ustedes saben que en la época de los discos físicos o cassette, para los que ya tenemos más de 40, vos tenías la revistita, ¿verdad? Donde estaban los créditos, sí, y sí. Me miran como de qué está hablando.
2: No, yo sí sé.
1: Y tenía la letra. Entonces vos acompañabas lo que escuchabas con la letra y sabías lo que estaba diciendo. En la actualidad, nadie lee la letra de la canción, ¿verdad? No sé qué... No sé, entraste en Apple Music o Spotify y tiene la letra.
2: Tiene la letra, cargaron.
1: Pero ¿cuántos entran en la opción de la letra para mirar cómo dice? Escuchan mal la canción, ¿verdad? Y bueno, Lili no tenía todavía esa opción.
2: No, ya te...
0: Y Jackie contó también su experiencia de mencionar otra vez, Jackie.
3: Sí, yo conozco la canción Te Adoro y me gustaba muchísimo, o sea, me gusta muchísimo y yo no sabía... yo sabía que era Adolfo Torres, pero yo no sabía que Adolfo Torres era paraguayo. Y después en un campamento...
2: Era tan top,
3: exactamente. Y ahí, wow, lo dije, ¿verdad? Porque fue en un campamento musical justamente... de la MBD, donde vos contaste la historia y empezaste a decir, y en la parte de te adoro, y yo ahí, mi cerebro empezó a cerebrear y ahí entendí, él es el que canta, o sea, y yo descubrí que era un paraguayo el cantante de esa canción, pero que para mí es muy icónico.
1: Vos sabes que yo te agradezco tanto por contar eso, porque ahí me hiciste acordar de algo. Te Adoro, perdón, yo lo grabo en el 2004, pero yo lo lanzo en junio del 2005. Uh-huh. Y vengo a la radio, justamente acá en Novedira, y yo traigo en aquel tiempo, eran los discos físicos, ¿verdad? Traigo como un demo, y recuerdo que estaba todavía cuando eso el doctor Arnoldo Vince estaba como director de la radio. Bueno, vengo yo, me trae acá junto al que era el operador de ese momento, y le digo si por ahí quieren pasar, si escuchan y les gusta, para mí sería una honra, ¿verdad?, que lo puedan compartir para que la gente lo escuche y, bueno, pueda ser bendición para la gente. Y la radio, como siempre, realmente Obedira para mí es, no digo por estar en la radio, sino desde el primer día Obedira se mostró como mi familia. Uh-huh. Y por eso yo siempre destaco eso. Y ustedes saben que a los 3 meses y medio, no miento, miren que hay testigos en la radio, me llaman a mí y me dicen: Adolfo, estamos sorprendidos porque nunca pidieron tanto la canción de un cantautor nacional. Uh-huh. Estamos hablando del 2005. Y me dicen, pero todos piden Te Adoro de Danilo Montero o algún nombre así porque no creían que era de un paraguayo. Y yo siempre decía, pues, ¿cómo puede ser que se confundan la voz? Mi voz no parece la Danilo, ¿verdad? Pero eso para mí era un sello de Dios de que realmente la canción estaba llegando a los corazones y que estaba cumpliendo el propósito para lo cual él me lo había dado, ¿verdad? Así que gracias por esa anécdota porque me hizo acordar de eso. Es cierto que la gente no creía que era un paraguayo. ¿Y saben por qué? Porque en aquel tiempo no se producía música en alabanza y adoración y a buen nivel. O sea, algo bien hecho que pueda mostrar que acá se podían hacer buenas cosas, que podía competir con cualquier tipo de música también del extranjero. Especialmente en un país que la mayoría de las veces inconscientemente cree que lo de afuera es mejor a lo de adentro. Entonces son anécdotas que marcan un tiempo, una época y también una historia, ¿verdad?
0: Otra de las anécdotas que yo me acuerdo que fue con Sergio Cuquejo cuando se está grabando.
1: Sí.
0: Papá Celestial.
1: La de cuando estaba haciendo los arreglos.
0: Cuando se está haciendo los arreglos y le dio un piri.
1: Bueno, eso era. En realidad, eso fue con Teodoro. La primera versión, justamente Teodoro. Estábamos grabando. Un abrazo al maestro Sergio, que es un amigo que me ha bendecido tanto. Sergio, cuando hizo su estudio, era chiquitito. Era una salita así como la pecera. Que los que no conocen de la audiencia alguna vez van a conocer. Un poquitito más grande que la pecera y la cabina. Y probablemente la sala donde se grababan el resto de los instrumentos y la voz o las voces eran como esta sala, como la cabina acá, claro, ¿verdad? Y yo estaba detrás de él. Sergio es carismático católico. Y él estaba enfrente mío sentado en el teclado. Estábamos arreglando Teodoro y Sergio es un maestro. Sergio realmente para mí sigue siendo el mejor productor del país, no despreciando a toda la gente increíble que Dios está levantando, sino tiene un oído y una calidad musical realmente extraordinarias. Esto es cierto. Y con el teclado es una bestia peluda. No sé cómo explicar eso, ¿verdad? Y con todo lo que tiene que ver con cuerdas. Y bueno, la actualidad muestra, él está grabando hasta para Luis Miguel está produciendo. O sea, estamos hablando de cosas top, ¿verdad? Y recuerdo que yo le dije, maestro, yo necesito que la introducción de esta canción sea sublime. Que fue lo que distinguió después a Teodoro, la famosa intro con el mar de fondo, claro, etcétera, ¿verdad? Y él estaba tocando, o sea, estaba buscando el arreglo correcto, y yo estaba orando detrás, pero delante de Dios, yo estaba atrás de él orando en mi corazón, ¿verdad? No, de forma audible, y él obviamente no sabía. Y esto es como anécdota, ¿verdad? Voy a usar las palabras reales. Él estaba tocando y de repente dice, boludo. Boludo, ¿qué hay acá, boludo? Dicen, acá hay algo, boludo. Y me mostraba los brazos con la piel de gallina. Y yo le digo, maestro, eso es el Espíritu Santo. Lo que vos estás sintiendo es realmente el Espíritu Santo que está en este lugar, que está acompañando este proyecto. Y yo estoy seguro que no es solamente tu creatividad, sino es el toque de Dios sobre tu vida para estampar lo que Él quiere, ¿verdad? Y nunca me olvidé de eso. O sea, lo que cuando nosotros lo hacemos enfocado a Dios y lo hacemos consagrado a Dios, no de una manera espiritualoide, sino de una manera práctica, lo que el Espíritu Santo puede producir en esos lugares. Y fue algo que a mí me marcó. Por eso a mí no me extraña que después fue la canción que Dios usó para dar a conocer lo que Él me había dado a mí con el equipo, ¿verdad?
4: Wow, qué impresionante, porque creo que si mal no recuerdo también después contaste justamente en este mismo campamento que mencionó Jackie, que inclusive este tema ya llegó más allá. O sea, ya te pidieron inclusive para tocar y cantar en otro.
1: Es que eso fue increíble. Yo lancé Teodoro, me acuerdo perfecto, 10 de junio del 2005 en lo que era en aquel entonces el salón de eventos del Shopping Villamorra, que hoy ya no existe. Y me acuerdo que ese lugar tenía lugar para 1,000 personas. Nosotros pusimos cuadradito por cuadradito, o sea, medimos con las famosas sillas blancas que hasta todavía se usa el plástico. Medimos cuántas sillas entraban, y entraban 1,000 sillas. A mí me conocía la gente de mi iglesia, porque yo dirigía la alabanza en la iglesia, y alguna que otra iglesia que me había invitado a ir a ministrar con teclado. Y esa noche se llenó el lugar. Eso era un milagro. Literalmente, solo Dios pudo hacer eso. 1,000 sillas llenas a reventar, y me acuerdo la gente en la entrada, toda abarrotada, porque la gente del shopping escuchaba el sonido, que nosotros dijimos, tiene que ser el mejor sonido para que la gente vea que los hijos de Dios podemos hacer cosas con excelencia. Claro. Y la gente venía de curiosa, y de curiosa escuchó el mensaje de Cristo esa noche también, ¿verdad? Wow. Bueno, ese día termina, y que siempre cuento esto para reírnos, ¿verdad? En aquel tiempo se vendían los discos. Sí. Hoy vos comprás de las plataformas online de música. Puedes comprar una canción si querés. Otras ni siquiera ya comprás. Lo puedes bajar, nomás puede estar liberado. Pero en aquel tiempo vos tenías que vender los discos. Uh-huh. Y el paraguayo no compraba discos, el paraguayo pirateaba discos, era la verdad.
4: Uno compraba y le repartía a los amigos.
1: Una anécdota que yo siempre cuento es que yo lancé ese día Te Adoro y una semana después, literal, se estaba vendiendo los discos en el Mercado 4. Me mandaron las fotos, o sea que un cristiano agarró, mandó el disco y mandó a reproducir, ¿verdad? Y vos decís, no puede ser, pero así era. Entonces, okay, cuando termina, hay costos que cubrir. Dios provee siempre todo, pero hay cosas que vos también lo haces por fe e indicación, oh, del Señor. Claro. Y yo me voy y le pregunto a la gente, ¿cuántos discos vendimos? Y me dicen 20. 1000 copias teníamos. 20 se vendió. Y dije, bueno, si nadie me conoce, que también voy a esperar tanto, ¿verdad? Pero de entre esos 20 discos pasa lo que me preguntan ustedes. Alguien manda ese disco físico a Miami, en la productora de Danilo Montero, que en aquel tiempo se llamaba Sígueme Internacional. Uh-huh. Y bueno, por esas cosas de Dios, en una pila de discos de toda la gente que le enviaba discos, el disco mío quedó arriba. Danilo estaba haciendo un tour por Estados Unidos. Uh-huh. Y vuelve a Miami para pasar por la productora, hablar un poco con el equipo y ver qué estaba pasando. Y dice que él agarra al azar el primer disco que estaba arriba. Y era Te Adoro. Y él lee y dice, Te Adoro, Adolfo Torres, Paraguay. Nunca escuchamos nada de Paraguay en Alabanza y Oración. Uh-huh. Y por eso puso, ¿verdad? Y tanto le gustó a él porque sonaba diferente. Uh-huh. Que entre paréntesis, cuando yo entro por primera vez en el estudio, yo no quería que mi disco suene igual a todo, bueno, lo que era Alabanza y Oración. Hoy, por ejemplo, todo el mundo con excepciones graban de la misma manera. El worship hoy es es un estilo, es, sí, una forma. Y a veces, si vos no lo haces en ese estilo, de esa forma, sos poco espiritual, incluso más o menos exagerando, ¿verdad? Y en aquel tiempo eran otros los referentes. Pero yo lo único que sabía era que no tenía que sonar igual a nada de la época y que tenía que tener un sello particular. Porque yo creía, y fue lo que Dios me enseñó a mí, que Dios nos hace únicos. Y Dios es un Dios multiforme, que dice que cada día hace cosas nuevas. Nunca lo hace de la misma manera. Y yo eso era lo único que entendía, pero musicalmente yo nunca había entrado en un estudio de grabación. Entonces yo le dije a Sergio, él me preguntó a mí, me dijo, ¿cómo crees que suene tu disco? Me dijo, ¿worship de la época? Me acuerdo perfecto. O me dijo, ¿pop rock? Y yo, dentro de mi ignorancia, por mi deseo de que suene diferente, yo le dije, ¿y pop rock o qué? Le dije, ¿verdad? Y eso hizo que llame la atención de Danilo. Y ahí es que la historia final corta, ¿verdad? Es que me llaman una madrugada, 3 meses y medio después del ensayo del disco, perdón, una mañana temprano, un sábado justamente, y me llamaban me acuerdo, Roberto Nogueras, director de, vicepresidente de producción de CMI Internacional, con un acento tico, costarricense. Y me dice, te estoy llamando de parte de Danilo Montero. Y dice, Danilo, ¿quién de los muchachos? ¿Quién de los muchachos es este?
4: Le sale nada, muy bien.
1: Y vos sabes que yo le dije, nada, me está cargando. ¿Qué Danilo? ¿Quién sos vos, verdad? No me pongas esa voz. Y durante 10 minutos, y no miento, Dios sabe que no miente, yo no lo creía. Y a los 10 minutos él me dice, bueno, ¿en serio? Me llamo Roberto Noguera, te estoy llamando de Miami de parte de Danilo. Y bueno, eso nos valió un contrato en aquel tiempo, imagínense, 2005, Consígueme de Danilo, y bueno, fue la oportunidad que Dios me dio de viajar, conocer muchos lugares y posicionar lo que era Te Adoro, ¿verdad?
0: Esa es una de las muchas experiencias que ha tocado los álbumes.
1: Así mismo es, ¿no? Y todos fueron un milagro, y después el regalo de Dios de conocer a tanta gente que hoy son referentes a nivel mundial, y que Dios te dio la oportunidad de que nazca una amistad con ellos, ¿verdad? Y de poder hacer cosas juntos. No sé, David Escarpeta, que hoy es muy conocido acá. Sí. Anteriormente no era muy conocido.
0: Marcos Witt sigue.
1: Marcos también. bueno, Danilo mismo. Danilo. Marcos Barrientos. O sea, tantos privilegios. Vani Muñoz, que tampoco Vani era muy conocido. Mm. Y darnos Dios y darme la oportunidad de tener con varios de ellos una amistad. Y bueno, todo lo que implica eso, las conexiones que Dios hace para que el mensaje suyo llegue donde Él quiere que llegue, ¿verdad?
0: Coméntanos un poco cómo fue la experiencia de grabar con todo lo que fue la orquesta sinfónica.
1: Bueno, nosotros grabamos, se llamó Yo Descansaré, fue mi último álbum en la época que se lanzaban todavía álbumes, ¿verdad? Porque ahora ya todo es sencillo, EP, cambió la estrategia. Y yo grabé en el 2019 Yo Descansaré, o sea, 2019 terminamos Yo Descansaré, me acuerdo que en noviembre más o menos del 2019, y la idea era lanzarlo en 2020, en junio del 2020. Personalmente, como hablando de la parte musical, el único gustito que yo no me había sacado en vivo era hacer un lanzamiento con la Sinfónica, ¿verdad? Después Dios me dio el privilegio de sacarme todos los gustos. Lo que hoy ya es común, como grabar con vientos en vivo, o lo que hace mucha gente. En ese tiempo nadie lo hacía. Y Dios me daba el gusto de sacarme esos gustitos musicales, porque también había un respeto de mucha gente que tocaba a nivel secular, que es conocida por lo que nosotros hacíamos musicalmente a nivel cristiano. Normalmente un músico que no conoce al Señor no te va a respetar mucho por lo que vos crees, menos Jesucristo, cosas así, pero va a respetar lo que vos haces dentro de lo que a ellos les gusta. Entonces eso a mí me abrió muchas puertas de invitar a músicos que no eran cristianos, que eso era pecado antes en la iglesia. Pero por ejemplo, vientos, no había vientistas buenos a nivel cristiano. Entonces, por ejemplo, era contratar a los vientistas de Cachiporros, por dar un ejemplo, que toquen con nosotros y que también sea una forma de que ellos tengan un contacto con el evangelio, porque están en un lugar donde se iba a hablar la palabra, en una atmósfera diferente, y el respeto de ellos por lo que hacíamos, ¿verdad? Entonces yo me había sacado todos los gustitos, pero el último gusto que a mí me faltaba quitarme era grabar con la Sinfónica Nacional, ¿verdad? Y yo le dije a Sergio: maestro, ¿cómo podemos hacer? Lo único que yo decía, ¿cómo podemos hacer esto? Y eso tiene un costo. Y él me dijo: ¿sabes qué? Varios de ellos te conocen. Y el director te conoce, me dijo. El director en ese tiempo de la Orquesta Sinfónica de la Policía Nacional. Porque la mejor era la Sinfónica Nacional y la otra era de la Policía Nacional. Pero creció tanto de la policía que los dos competían cuál era la mejor orquesta sinfónica. Y ellos me dicen: ellos te conocen. Te conocen por lo que haces musicalmente. Y es más, alguna vez me preguntaron si vos podías cantar alguna canción con ellos. Como ellos son católicos carismáticos la mayoría, Sergio dudaba de que yo aceptaría por la cuestión ecuménica y toda esa cosa a veces, que a veces se lleva a extremos donde realmente no se entiende mucho, a veces sí, pero en este caso no era el caso. Y como a mí me importaba mucho todavía lo que la gente pueda opinar, en ese momento yo dudaba. Y él me dice, porque ellos me dijeron que a ellos les gustaría tenerte en algunos eventos. Y me dice: déjame, voy a hacer algo. Bueno, para no alargar la historia, va, habla con el director y le dice: bueno, Adolfo, quiero grabar con la Orquesta Sinfónica, ta, ta, ta, ta, ta. Y está viendo la forma. Y dice que él le dijo: vamos a hacer una cosa, nosotros vamos a grabar para él, ¿verdad? Porque le conocemos y también porque te debemos favores a vos. Con la condición de que si nosotros hacemos un evento donde queremos que él esté, él tiene que estar, ¿verdad? Y Sergio me dijo: ya está.
4: Ah, dale.
1: No hay ningún problema, donde quieran decirme la hora, ¿verdad? Mientras se cante de Jesús y de Dios, sí, todo bien. Bueno, y así ellos grabaron conmigo. Fueron 43 músicos de cuerda y percusión, más mi banda. Pero ¿qué pasó? Vino la pandemia y en vivo lo que habíamos grabado en estudio no lo pudimos hacer porque estábamos todos encerrados y lanzamos Yo Descansaré de este YouTube.
4: Sí.
1: Que también fue una experiencia nueva porque en ese momento nadie, por lo menos a nivel evangélico, lanzaban un
2: streaming.
1: Claro, hacían un streaming en vivo. Y era raro mirar en una pantalla, hacer un concierto de lanzamiento en un estudio. Pero Sergio nos puso el mejor sonido, era una locura el sonido ahí. Y me acuerdo que tuvimos, pero esto verídico, conectados 3.250 personas. Eso era un hito. Y compartir con ellos la pantalla fue una linda experiencia. Pero yo me quedé con la espinita de que musicalmente por lo menos nunca pude hacer ese lanzamiento con la Sinfónica, ¿verdad? Y bueno, creo que está llegando el momento y el tiempo de aprovecharlo.
2: Y ahora tenemos un nuevo desafío que se está gestando y que ya está en camino.
1: Así mismo es. Bueno, Dios puso en mi corazón hacer un material que se llama Normal pero Diferente. Los que me conocen saben que a mí siempre me caracterizó en el mensaje que sea muy práctico, porque creo que es como la palabra tiene que ser expuesta y comunicada. Y como yo tengo 35 años de caminar con el Señor, me convertí de preadolescente casi, o llegué a la iglesia de preadolescente, he visto muchas cosas. Y después de poder recorrer las iglesias y conocer la iglesia de hasta adentro, no solamente donde yo me congrego, entendí lo que pasaba dentro de la iglesia, más lo que Dios te va mostrando, enseñando, eso te es más claro. Y yo siempre tuve la preocupación de que o éramos demasiado espiritualoides y llevábamos ya un plano que ya no era espiritual ciertas cosas, al punto de crear tabúes, al punto de crear confusión en muchas cosas y daño también, si vamos a ser sinceros, en algunos, o éramos demasiado liberales ya y no teníamos ese equilibrio, y eso causó mucho daño. El equilibrio que trae la palabra en la vida de un hijo suyo. Entonces, yo creo que el cristiano, o el hijo de Dios en este caso, tiene que ser, ¿cómo tiene que vivir su vida? Normal, pero diferente. ¿Por qué digo normal? Y porque no sos jupiteriano, o sea, no vivís en un mundo que no sea esto. Muchos te van a decir, sí, pero no sos de este mundo. Sí, pero vivís en este mundo. Tu ciudadanía, como dice la Biblia, no es de acá, por los principios que crees, mm-hmm. pero vos vivís en este mundo. Entonces, ¿qué es para mí normal pero diferente? Nosotros tenemos las mismas luchas que tiene todo el mundo. A veces tenemos las mismas crisis existenciales que tiene todo el mundo porque no sabemos todo. Y luchamos con muchas cosas que lucha mucha gente. Pero ¿qué te hace diferente? Los principios que vos crees y practicas en medio de esas cosas. Y eso es lo que hace que la gente diga después, por ejemplo, en un momento de dolor o difícil, ¿cómo te puedes sonreír? Después de esto, ¿cómo yo le puedo ver sonreír? Y no es porque tenés ganas de sonreír, pero es por los principios que crees y en obediencia y en fe lo practicas. Y eso

0: la buena voluntad de Dios, agradable y perfecta. Entonces, el material que yo estoy preparando, que Dios puso en mi corazón, por eso se llama Normal pero Diferente. Son 5 canciones, un EP, 5 decisiones que contiene un principio cada canción, o sea, una decisión después de ese principio. ¿Cuáles son esas decisiones? La primera, decidir conocer profundamente a Dios. La segunda, decidir vivir por principios, por sus principios. La tercera, decidir quiénes van a ser aquellos que van a caminar contigo el viaje de la vida, por toda la influencia que van a ejercer sobre tu vida. La Biblia dice, ¿verdad?, que las malas compañías corrompen las buenas costumbres. El que se junta con sabios, sabio será; el que se junta con necios, será quebrantado, ¿verdad? El cuarto principio, confiar en Dios con todo tu corazón. Y el quinto principio, decidir vivir para que otros conozcan a Dios. Entonces son los 5 principios que contienen Normal pero Diferente. Es un milagro cómo se dio. Una vez más, cuando es de Dios siempre es un milagro. Y bueno, eso lo vamos a lanzar el 25 de septiembre. Viernes 25 de septiembre, 19:30, 21:30 horas, Teatro Municipal. Van a empezar a ver las informaciones que vamos a empezar a levantar en redes sociales. Yo quiero pedirles, si me dejan, ¿verdad?, que nos ayuden, porque necesitamos de todos para que esto se difunda. No hay dinero para pagar publicidad masiva. Es usar a los amigos que siempre nos dijeron, Adolfo, cuando quieras. Y que toda la iglesia pueda saber esto, de alguna manera viralizar esto, que puedan traer invitados. Son 600 lugares, son cupos limitados. Va a ser la primera vez que yo voy a tener que cobrar entradas, porque yo lancé 6 discos y nunca cobré entradas. Pues siempre hacía todo para que no haya impedimento para que la gente llegue. Pero hay muchos costos que cubrir.
1: Claro.
0: Equipamientos, pantallas, luces. Hay gente que no quiere cobrarme nada, pero yo quiero bendecirles a ellos, porque la Biblia dice que todo obrero es digno de su salario. A nosotros, si nos sobra algo como familia, va a ser un milagro, pero no es el objetivo, sino es bendecir a las personas y llegar con este mensaje a la gente, unir la iglesia en un solo pensar, en un mismo sentir, como decía Pablo, incentivar, hey, disfruta tu vida como hijo de Dios, pero entender cómo se vive la vida como hijo de Dios. Por eso, dentro del marco de esto, estamos en el mes de la amistad, yo lancé con la banda Regalos del Cielo, que justamente es uno
2: de
0: los principios que queremos transmitir a través de eso. Y que también no hay muchas canciones buenas que hablen de la amistad. Entonces aprovechamos como pretexto eso para empezar a hacer ruido y que la gente se vaya enterando de lo que queremos hacer.
2: Y viene muy puntual, porque justo es un tiempo, evaluando un poco la sociedad, donde adolescentes están en una etapa de espiritualidad muy líquida.
0: Y sí, es la tendencia.
2: Se amolda.
0: Es la tendencia. Pasa que la experiencia en el Evangelio se volvió muy emocional. Y eso es muy peligroso.
2: Sí.
0: Entonces hay que saber cómo llevar eso, porque si las nuevas generaciones lo entienden, porque tienen un encuentro con el Señor y entienden este principio, lo que le espera a la iglesia en los próximos años va a ser tremendo. Pero es nuestra responsabilidad poder ayudar a comunicar esto y con la ayuda del Espíritu Santo hacer que lo puedan entender. Y bueno, es la carga. Y la idea es, después, y termino con esto, es que sea un tour nacional. No porque nosotros queremos que nos sigan conociendo, sino llegar a cada ciudad importante, donde la ciudad, los pueblitos más pequeños puedan llegarse hasta ahí, unir a la iglesia a la par en este mensaje, pero también ver cómo podemos hacer ayuda social en las ciudades. Hablar con la gobernación, hablar con los pastores de la ciudad, decirle, bueno, nosotros traemos este mensaje, van a tener lo musical, no hay ningún problema, puede ser algo que usen para ganar gente para el Señor o para afirmar otras personas que necesitan ser afirmadas. Pero también que sea algo para que la gente conozca al Señor. Entonces yo estoy hablando con amigos, ayer estuve hablando con un psicólogo muy conocido, estoy hablando con otros amigos donde nosotros podamos ir a la ciudad y, de acuerdo a lo que ellos nos digan, decirle, bueno, nosotros le ofrecemos esto gratuito, capacitaciones, etcétera, etcétera, etcétera, para contribuir con el bien de la ciudadanía, ¿verdad? Nosotros no le pedimos nada por eso, solamente que pongan el lugar, la infraestructura básica para poder aprovechar el tiempo. Y bueno, es lo que queremos hacer. Y da miedito siempre cuando empezás algo, pero si Dios te lo dijo, bueno, a meterle pata y exactamente.
2: La inversión tiene un costo significativo de 50.000 guaraníes cada
0: entrada. Sinceramente, a mí me cuesta poner un monto. Ayer justamente estuve hablando con un pastor muy conocido y me dijo, te felicito, Adolfo. Tenés que animarte, porque yo tenía miedo, van a empezar a decir que está lucrando con el Evangelio o cosas así. Me dice, yo te felicito porque la iglesia necesita empezar a entender esto, que aunque le sea gratis algo, a alguien no le costó gratis.
1: A alguien le costó.
0: ¿Verdad?

0: Y me dijo 50.000, lo gastan en una hamburguesa,
1: en un fin de semana. En un almuerzo, sí. En algo.
0: Exactamente. Entonces lo que vamos a hacer es, les voy a dar un pequeño adelanto, es hacer paquetes para iglesias. Por ejemplo, si quieren ir entre 10, bueno, genial, en vez de pagar 500, pagan 400. Claro. Algo así, ¿verdad? Y los famosos precios, la preventa, uh-huh, donde pueda ser más accesible, y bueno, a partir de del 1 de diciembre, claro, ya el costo. Nuestro desafío, llenar ese lugar. ¿Por qué? No solamente para que se ya se llenó, sino para llegar a la mayor cantidad de gente, uh-huh, y que también va a marcar un hito, porque nunca se hizo algo así en el teatro municipal, que es, yeah, el hito del arte, por decir así, en nuestro país. Y va a abrir muchas puertas al día de mañana a otras actividades donde realmente podemos comunicar buenos principios y buenos valores. Y obviamente, cuando hablamos de buenos principios y valores, Jesucristo está ahí en el centro.
2: En el centro mismo. Te llegan saludos. Sí. Dice, hola, ¿quieren escuchando el programa? Saludos al hermano Adolfo. Muy buen cantante y compositor, buen profesor. Fue el profesor de mi hijo David en el Instituto Canción.
0: Ah, muchísimas
2: gracias. Me gustan
0: gracias.
2: Todas sus canciones, en especial No me angustia, No me angustiaré.
0: Ah, muchas
2: Esa
0: gracias.
2: Esa también es una de mis favoritas, mía en particular. Esa canción yo enviaba mucho en mi grupo en época de pandemia, que hubo mucho, wow, sufrimiento. Mi aprecio para él. Saludos y bendiciones para ustedes. Elsa desde Asunción.
0: Muchísimas gracias.
2: Acá nos vuelven a pedir número de contacto. Sí, eso también.
0: Sí, 0984-397-034. De todas formas, el martes, este martes, va a empezar a salir la publicidad en las redes, okay, con toda la información, ¿verdad? Vamos a tener algunos invitados también.
2: ¿Cómo te decimos en las redes?
0: A mí me encuentran como Adolfo Torres 07 en Instagram. No es porque soy un agente.
1: 007.
0: Adolfo Torres 07.
1: 07, sí.
0: Adolfo Torres Oficial en TikTok. Yo no tenía TikTok, casi me amenazaron de muerte, más o menos, para que abra una. Hace poco tengo TikTok, les invito también que nos acompañen ahí. Y en YouTube estamos como Adolfo Torres IGZ Oficial. Facebook, Adolfo Torres, ¿verdad?
2: Bueno, pues hacer un paréntesis. ¿Cómo era que te presentaron una vez?
0: Viste, me va a quemar. Porque es mi amiga, nomás no le digo nada, ¿verdad?
2: Adolfo Torres.
0: Era Marcha para Jesús San Lorenzo. Marcha para Jesús San Lorenzo. Estábamos haciendo pruebas de sonido y se atrasó el tema del montaje de sonido. Sí,
1: claro.
0: Entonces, nosotros éramos banda de fondo y ya tenía que empezar la marcha. Entonces quedamos en un trato de que cuando vuelvan de la marcha, nosotros íbamos a cerrar. Y habían, obviamente, bandas invitadas. Habían como 4 bandas, más o menos, antes de nosotros. Y había un presentador, locutor, local. Hablaba súper bien como locutor. Una especie de Liceo Rolón ahí, hablando y como él presentando ahí, mi amigo, dicho sea de paso, ¿verdad? Y cada vez que terminaba una presentación decía, y en momentos más, ¿verdad? Estará con nosotros el amigo esperado del día, decía, Rodolfo Torres y su banda, decía. Yo odio que me digan Rodolfo. Y normalmente el paraguayo es simpático. El paraguayo te pregunta, ¿cómo te llamas? Y vos le decís, no sé, Adolfo en mi caso, ¿verdad? Nunca te escuchó. Nunca prestó atención, además por gentileza. Y después cuando hablan de decir, por ejemplo, el hermano Rodolfo, y vos le querés sacar la cabeza, ¿verdad? Me dijeron Arnaldo, de todos los nombres posibles. Pero Rodolfo, que yo más odio. No, no quiero ofender a los Rodolfo, ¿verdad? Pero suena a mayordomo así, ¿verdad? Y bueno, y decía cada rato. Y Billy se llama un gran amigo que en ese tiempo era mi bajista y era el coordinador de los movimientos de la banda. Él sabía y miraba así, se reía, ¿verdad? Me dice, no te preocupes, yo le iba a decir. Y veía que se acercaba y le decía, él no es Rodolfo, se llama Adolfo, hermano, le decía. Así ahí, anotaba en una plancheta. Siguiente momento, Rodolfo Torres y su banda. Así fue 4 veces, sin mentirles. Cuando por fin nos anuncian, ¿verdad? Dice, bueno, llegó el momento, hermanos, con ustedes, Rodolfo Torres y sus celosos, dice. No. Género celoso, pues se llama el ministerio, claro. Y nunca me olvido de eso. Nos matábamos de la risa, no sabíamos si empezar con una cumbia o algo así la noche, ¿verdad? Pero volviendo a lo que iba a anunciar, decía que vamos a tener invitados, ¿verdad? Esa noche. Yo quiero que ministerios emergentes también puedan ser conocidos. Uh-huh. Y está el profesor Blas Benítez, Blasito, un gran amigo, que para mí es un gran compositor. Está haciendo muchísimas cosas hermosas dentro de la música gospel, ¿verdad? En el estilo que a él le caracteriza. Uh-huh. Bueno, va a estar también Fabián Ojeda, que es un gran amigo y que nunca pudimos hacerlo juntos. Bueno, este a es el ver. Momento de aprovecharlo.
2: Llegó el momento.
0: Y una también un amigo que se llama Elías Amarilla, poca gente le conoce todavía, ahora lo van a conocer. Está componiendo increíble, él tiene 17 años. Van a empezar a escuchar mucho, acuérdense de ese nombre, Elías Amarilla, van a empezar a escuchar mucho de él en los próximos años. Tiene mucho de Dios, quiero que le conozcan. Y a una mujer que es muy conocida, ustedes conocen también a mí acá de la casa, pero no voy a decir todavía el nombre porque su caché es muy elevado. No, mentira. Estamos viendo cómo coordinar el tiempo. Porque queremos que sea una fiesta realmente y que sea como una gran sala donde podamos pensar juntos y, bueno, usar la música para disfrutar de eso en medio de la dinámica.
2: Te mando saludos acá también, Chamo por acá, saludos al profe Adolfo, un capo.
0: Ah, muchísimas gracias.
2: Retornando a la seriedad nuestra.
1: ¿Qué nos caracteriza?
0: ¿Qué nos caracteriza?
2: Yo voy a estar contando chistes en el preámbulo. Entonces...
0: ¿Ustedes se imaginan eso?
2: Chistes con gracia.
0: Chistes con gracia, quieren.
2: Sí, bárbaro. Gracias, me meté lo
1: que experiencias del profe Adolfo.
2: Repetimos otra vez nuestra fecha para que la gente vuelva a anotar.
0: Viernes 25 de septiembre, 19:30, 21:30 horas, Teatro Municipal Ignacio Apane. Dios nos dio el gusto de hacerlo viernes porque normalmente sábado, septiembre, hay muchos eventos a nivel de la iglesia y no queríamos también que tropiece con eso. Creemos que viernes es un buen día, buen horario para que no termine tarde ni tampoco tan temprano como para que puedan llegar. Y bueno, esperamos ahí que nos acompañen, ¿verdad?
2: ¿Y las entradas lo pueden conseguir?
0: Tienen el contacto, el número de contacto, pueden llamar a ese contacto y nosotros le vamos a dar toda la información. Estamos creando un QR especial donde la gente va a poder acceder a ese QR, hace su envío de dinero y ya reciben la entrada, ¿verdad? ¿Por qué lo hacemos así? Porque estábamos con el tema de, bueno, lo hacemos con Tiquetea, lo hacemos con tal cosa, pero como hay muchos costos, ahí vas a sacar de vuelta un porcentaje y preferimos que eso vaya a gente que está trabajando en la noche, ¿verdad?
2: Entonces ahí ya está la invitación hecha en las redes sociales. Nosotros vamos a seguir haciendo...
0: por favor, les pido esa ayuda.
2: El bombeo. Y seguir disfrutando también de los siguientes sencillos que van a estar llegando, los cinco principios. Ya tuvimos uno, el anticipo, Regalos del Cielo.
0: El mes que viene van a tener otro, en septiembre van a tener otro. Tres de las cinco canciones ya lo van a conocer y, bueno, las otras dos ya lo van a conocer en esa noche. Si nos acompaña o en radio, en la previa y en plataformas online de música, ¿verdad? Así que ahí oramos que nos acompañen y, bueno, que pueda ser una bendición para los que puedan estar con nosotros en ese día.
2: Querido profe, un gusto siempre tenerte en mesa de trabajo.
0: No, gracias a ustedes por el espacio y, bueno, les queremos mucho porque son una bendición, ¿verdad?
2: Será hasta un próximo encuentro.
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0: Dios mío, casi se me fue todo el aire de tanto que ya me reí en lo que va la media tarde de este sábado para Inter. ¿Qué tal va la tarde? ¿Cómo van los ánimos para el día de hoy? Hoy a nivel eclesial celebramos el Día de la Amistad en la reunión de jóvenes. ¿Qué tienen preparado para hoy Uzi y Jackie en su iglesia con sus jóvenes?
1: Para hoy, a ver un poco.
2: Para hoy hay una trivia bíblica que sí. Va a ser un formato diferente, pero que no puedo contar todavía porque se van a enterar cuando estén ahí.
1: No están escuchando.
2: Es sorpresa, pero el próximo sábado les vamos a contar sobre nuestra trivia, cómo terminó. Pero el Día de la Amistad nosotros vamos a celebrarlo el viernes que viene en nuestro grupo de crecimiento juvenil, que lo hacemos una vez al mes, ya que el próximo sábado 1 de agosto es el Urban Noise. Así y ahí vamos es. A estar como Jóvenes de Cristo Vive también.
0: ¿Hay entradas disponibles aún para el Urban Noise o ya saldo off?
1: Sí, tenemos todavía, hay todavía entradas disponibles para el Urban Noise. Pueden ver también ahí en las redes del Urban Noise, así Urban Noise PY, ¿verdad? Las entradas están a 30.000 guaraníes hasta el 27 de julio, ¿verdad? Que sería
2: el lunes.
1: El lunes, exactamente. Sí. Pero pueden escribir ahí al Urban, pueden escribirle también a la gente de las bandas, ¿verdad? A las bandas ahí también que están todo compartidas, para preguntarle si es que tienen todavía disponibles entradas. Sabemos que hay todavía algunas, pero ya quedan muy pocas, así que si quieren ir tienen que aprovechar ya y escribir ya a las bandas o al Urban Noise para ver todas las entradas.
0: Así mismo, si hay videos musicales de nuestros nacionales pueden hacerlo también al 0972 201 400. 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
0: 41 minutos, la hora 13. Antes de irnos, tenemos todavía mucha música para compartir en el estilo anglo, Iggy Pepper's Revolutions.

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1: Y en el mes de la amistad tenemos que resaltar este valor y este principio que es el amor, y la Biblia nos aconseja o nos deja los principios acerca de cómo amar al prójimo. En Mateo 22, 39 Jesús lo resume así: y el segundo es semejante, amarás a tu prójimo como a ti mismo. El segundo mandamiento más importante y sirve para como vara para medir el trato justo hacia los demás, enfatizando hacia nuestros amigos.
2: Asimismo, y también en Romanos 13:10 nos dice, el amor no hace mal al prójimo, así que el cumplimiento de la ley es el amor, hay que amar sin hacer daño. Aquí se explica que el amor no perjudica al prójimo, siendo la base para cumplir la ley moral.
3: Así también la Biblia nos aconseja a amar con el ejemplo de Jesús. En Juan 13:34 dice, un mandamiento nuevo os doy, que os améis unos a otros como yo os he amado, que también os améis unos a otros. Indica el modelo a seguir pidiendo a las personas que se amen de la misma manera que Él nos amó.
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0: Y con este temazo de fondo ya tenemos que decir hasta el próximo sábado.
1: Así mismísimo, pasa rápido, el tiempo pasa volando. Así como se suele decir, pasa volando cuando uno se divierte. Hoy la pasamos muy bien también con nuestro invitado acá, con el profe Adolfo, acá entre nosotros, obviamente. Y bueno, se va el tiempo.
0: Ojo.
2: Así mismo, pero hoy es sábado de todavía podemos compartir con nuestros amigos de la iglesia, así que hoy no falten, hoy pueden aprender algo nuevo, pueden alabarle a Dios con sus amistades y esta música decía rompe el techo, ¿verdad? La última que sonaba y cuán importante será que tus amigos van a romper el techo por vos, entonces rodéate de buenos amigos que te edifiquen también en este mes de la amistad.
0: Llegaron los saludos desde Argentina, la querida Gladys. Hola, ¿creen, chicos? Escuchando el programa Cocinando Salsa Costillas de Asado. Hermoso el programa. El tema, ¿quién como el señor de José Luis Reyes? Ah, ese es un latinazo. Tengo ya uno que va a cerrar la jornada de hoy. Pero lo dejo para el opening del próximo sábado, si así Dios lo permite, que nos encontraremos de vuelta a las 12 del mediodía, aquí puntualmente por la 102.1.
1: Así mismo.
0: También nos saludan, para bendecida tarde, el tema de César Escapini, Demasiado Amor. Desde la ciudad de Falcón, queremos escuchar la música de César Escapini, Demasiado Amor, ya les digo. Vamos a dejarle para el opening del próximo sábado.
1: Así es.
0: Hoy, como dice Yankee,
2: no falten a sus iglesias.
0: No se olviden de su amigo especial también. Si van a jugar el amigo invisible, lleven que su regalo.
1: Llévenle a su amigo, lo a la iglesia, es lo importante.
0: A su amigo invisible, háganle visible en la iglesia por el mes de la amistad. Bueno, qué gustazo compartir. No se olviden que en las redes sociales estábamos como
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0: Será hasta un próximo encuentro, si así Dios lo permite. Ya, yo que ya pedé.
1: Bye.

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0: muy bien.
1: Y él se llama Aldo.
0: Y él se llama.
1: Bueno.

Señoras y señores, muy pero muy buenas tardes. Bienvenidos al Rincón de Toti. Bienvenida toda la familia. Gracias por estar ahí siempre apoyando firme como rulo de estatua, señoras y señores. Nosotros acá estamos más que contentos de poder saber que estamos compartiendo con todos ustedes. Hoy, sábado 25, señores, de julio. Ya se va julio dentro de poquito, ¿eh? Bueno, vamos a aprovechar lo que queda de julio porque después viene el mes del niño. Claro que sí, en agosto. Pero bueno, 25 de julio hoy, señoras y señores, queremos disfrutar estos 60 minutos con ustedes.

0: que la pasen súper bien. Aquí todo el equipo Cañón juntos, reunidos, como siempre, en la consola la señora Keren, poniendo las mejores canciones, los mejores sonidos. Y señoras y señores, también acá, al lado mío, mi amigo, mi sobrino, que yo le digo que es mi amiguito, y él dice, abuelo, vos sos mi amigo, o tío. A veces me dice abuelo, a veces tío. Sos mi amigo, porque le doy consejos, le digo que lo que no tiene que hacer, lo que tiene que hacer, pero estoy hablando de Toti.
1: ¡Ay! ¡Hola, Tito!
0: Hola, Toti, ¿cómo te va?
1: A mí me va súper bien, espectacular. Yo te digo Tito, te digo abuelo, y cuando es el Día del Padre te saludo también porque sos mi papá. Siempre me decís cosas lindas, cosas buenas, me haces enseñar, me decís cuando me equivoco, cuando no me equivoco, me alentás para seguir adelante. Bueno, no sabía que tanto... Y sí, Tito, todo eso haces vos y a mí. Quiero darle gracias a Dios por tu vida y por todo lo que haces.
0: Bueno, gracias, Toti, lo recibo de parte de usted. ¿Tiene algo para decir a la gente?
1: Por supuesto que sí, que ya se terminan las vacaciones y ya tenemos que ir a la escuela de vuelta, pero no te pongáis triste, porque la escuela aprendemos para después ser buenas personas también y tener un trabajo digno donde podamos sostener a nuestra familia.
0: Muy bien, Toti, ese consejo espectacular.
1: Gracias, Tito, gracias. Y aparte de saludar a todos los niños, por supuesto, que están en sintonía, aquellos que no están en sintonía igual les saludo, porque yo sé que llegan estas palabras a todos, los que están acá en el interior, acá en Asunción, y por qué no, los que están en el exterior también. Así que saludo a todos, Dios les bendiga. ¡Con un fuerte abrazo! ¡Yupi!
0: Muy bien, Toti.
1: Y también quiero saludar a mi amigo de siempre, mi amigo de todos los días, señoras y señores, quiero saludar a Galletón Tontón.
2: Ok, gente querida, gente preciosa. Gente amada.
3: ¿Por qué así arrancó?
2: Porque quiero hablar como español, ¿viste? Mezclando un poquitito. Porque yo soy español. Yo soy paraguayo. Soy español. Soy de esta tierra guaraní.
4: Es que se me mezclan todas las culturas. Es que ya tengo tantas culturas en la mente, tío, que se me mezcla todo.
3: Pero usted está mal de cerebro.
4: Pero bueno, gente querida, sean todos bienvenidos a un sábado más, a un sábado espectacular, a un día. La verdad que no sé cómo decirlo, viste, afuera, porque no sé si hacia tu ciudad estará lloviendo, estará haciendo calor, estará haciendo frío, porque esta semana también fue, la verdad, que una montaña rusa climática.
0: Dios
4: que
0: mío.
4: En algunos lugares llovía, en algunos lugares hacía calor, en algunos lugares estaba nublado, en otros estaba soleado, en algunos hizo frío, en algunos hacía calor. Sí, entonces, señor, la verdad, sí, que señor. No sé, mejor... Y no le reprocho nada a Toti, porque bueno, hace dentro del límite posible, ¿no?
1: Lo que leo es nomás.
4: Pero bueno, gente querida, espero que donde sea que estés bien, estés preparado, ya hayas abrochado el cinturón de seguridad, porque bueno, no queremos que te caigas de la silla.
0: Claro. Sí. Y que esté acompañado, que
4: claro,
0: te
4: haya... Sí. Me refiero a vos, abuelita, obviamente te vas a reír tanto que después te vas a caer de la silla y no
3: Pero
4: queremos que te lastime.
3: Los chistes que cuentan no son para reír, para
4: es que, mira, tío, es que no hace falta el rincón del chiste, ¿viste? Te puedes reír en el primer bloque, te puedes reír en el tercer bloque, te puedes reír en el último bloque. Todo el programa fue diseñado estratégica y planificatoriamente para que puedas disfrutar, para que te puedas reír, para que te puedas alegrar. Así que no hace falta el cuarto bloque, amigo. Puede ser que en el cuarto bloque no te hayamos sacado ninguna risa, pero con las macanadas que decimos en el tercero, en el segundo bloque, te hayas reído, ya está, ¿viste? Ya está. ¿Viste? Andate a tu casa, amigo, ya está. ¿Te reíste? Bueno, ya está.
3: ¿Y si está en su casa, rendí? ¿Dónde se va a ir?
4: Y no sé, andate en la plaza a trotar, ya, amigo. Prepárate para Navidad, para Año Nuevo.
3: Día de lluvia, llévate un paraguas.
4: Es que eso es lo que te digo, tío. Puede ser que su ciudad no esté lloviendo. En alguna cena, viste que a veces te dice 90% de probabilidad de lluvia. Pero puede ser que en Asunción esté lloviendo, pero en Villaliza no, en Lambaré no, en Itaguá no.
3: Bueno, como la semana pasada que fuimos a Eusebio Ayala.
4: Eso sí, y allá llovió.
3: Y había llovido. Sí.
4: Ese es el tema, porque hacia mi casa, viste que yo ahora, bueno, estoy yendo en Mariano, viste que sí. Yo viví más ciudades que de las que me compré una ropa interior, viste, o el tío que dice que se compró más autos que remera, viste.
3: Bueno,
4: pero bueno, ese es el tema. Yo, bueno, obviamente, por cuestiones de, viste, tío, uno de ajustarse, ¿no? Que ajusta. Tienen que ajustarse, entonces obviamente, bueno, tuve que cambiarme de ciudad, ahora estoy viviendo en Mariano Roque
3: Alonso. Está muy bien, está muy bien. Instalado, cerca del trabajo,
4: cerca del estudio, porque bueno, luego lo voy a comentar. Exactamente.
3: Sí.
4: Y bueno, y el tío dice que tuvo más autos que remera, porque bueno,
3: cállese la boca.
4: Mira, desgasta el auto hasta dejarlo, mira, prácticamente sin rueda.
3: Si lo vende en todos lados, ¿sí?
4: Lo vende como semi nuevo y se compra otro auto. ¿Viste?
3: No vaya a ser así, no diga así que no soy comerciante.
4: Pero bueno, gente querida, sean todos bienvenidos. Espero que estén bien realmente en sus hogares. Espero que puedan pasar con nosotros un sábado espectacular. Espero que al menos Toti le pueda pegar al pronóstico para que ustedes puedan salir a trotar, puedan pasarla bien con su familia, ¿viste? A trotar en la costanera, en alguna plaza. No sé, creo que la expo ya no está.
3: Hay gente que le gusta salir cuando llueve también.
4: Pero
3: bajo
4: bueno,
3: el paraguas,
4: bajo tu riesgo, ¿no? Porque luego si te resfrías, amigo.
3: Sí, no sé,
4: la verdad, desconozco. Mira que ahora estoy viendo en Mariano, pero desconozco si la expo sigue abierto, ¿no? No sé hasta qué fecha habría.
3: No fue a la expo.
4: No me fui. Este año no fui, no me dio tiempo, ¿viste? No me dio la economía.
3: Nada me dio.
4: Nada, ¿viste? No se juntó nada, ¿viste? Y más todavía que ya estamos empezando, ¿viste? Último sábado de julio, después ya empezamos agosto a full, así que bueno,
3: no hay tiempo.
4: Ya me estaba preparando psicológica y físicamente para agosto, entonces reposo bueno, absoluto, ¿viste?
3: Para agosto se puede preparar, pero psicológicamente no creo que haga ni este agosto ni el agosto de dentro de 20 años.
4: Hey. Bueno, al menos digo reposando bien, ¿viste? Porque yo sé que bueno,
3: eso queda mejor.
4: Claro, ¿no? Nosotros obviamente sabemos que agosto no descansamos un día, ¿no, tío?
3: Claro, no.
4: Entonces, bueno, obviamente nos preparamos ahí, ¿viste? Porque sabemos que hay sábado, bueno, no sábado, es que todos los días, está el lunes, martes, que tenemos 2 eventos, 3 eventos,
3: sí,
4: ¿viste?
3: Sí,
4: y más, sabemos que ahí cerquita del día del niño, el 15, 16, 17.
3: Y pasado también.
4: Como así. Todo el mundo quiere el 16, ¿no, tío?
3: Sí.
4: Entonces, mira, ya no tengo lugar para el 16 porque ya tengo 3 eventos. Dice, sí. Bueno, y no te queda lugar entonces el 15 o el 17. Y sí, también, ya tengo 2, pero por ser bobite, porque bueno, no también por eso, porque todo igual son iguales de importante,
3: sí,
4: ¿no?
3: Sí.
4: Pero bueno, mira, tengo un espacio a la tarde-noche el 17. Igual nomás.
3: Cierto.
4: Y nos toca hacer 3 eventos, ¿viste? A la mañana, a la tarde, alguno a la noche. Y bueno, obviamente ya llegas a tu casa molido, ¿no?
3: ¿Qué te parece? No quieres hacer nada, que iré de la cama.
4: Algo
3: mirarte
4: así.
3: Ahí.
4: Y bueno, obviamente, sabes que tenés que llegar en tu casa, darte una duchita y a descansar, porque al día siguiente tocan 2, 3 de vuelta.
3: Otra vez.
4: Entonces dice, bueno, dame fuerza, dame paciencia a Dios, porque este agosto se viene con todo.
3: Se viene con todo, señores.
4: Y bueno, tío, y ahora es decirlo, el por qué, bueno, la razón del por qué yo me mudé a Mariano, porque, viste, usted sabe, yo, bueno, ya viví en Villaliza, viste, en Barrio San Pablo, ahí en Trinidad,
3: sí.
4: Ya viví en Brasil.
3: En Brasil, usted estuvo muchos
4: bueno,
3: años.
4: Claro, y próximamente en Argentina, quién sabe, viste, ahí, a ver si nuestro amigo Cristian ahí nos hace un lugarcito, viste.
3: Por ahí, nos deja llegar.
4: Pero bueno, por cuestiones de practicidad, ¿viste? Ahora, bueno, estoy viendo en Mariano Roque Alonso porque, bueno, decidí iniciar un curso, viste, tío, ahí en Mariano Roque Alonso, ¿viste?
0: Qué bueno.
4: Y entonces, viste, para no gastar en doble pasaje. Y también, como dije, bueno, está bien, Mariano, tengo colectivos que me llevan también a varios lugares, hacia la casa del tío José, viste, para si hay eventos hacia allá, si hay eventos hacia Asunción. Entonces, bueno, tengo buses que me llevan, ¿no?
0: Que está en una parte,
4: claro, estratégica.
0: Estratégica, exacto.
4: Claro. Entonces, pues, dije, por cuestiones de practicidad, bueno, me mudé. Y ya que estaba ahí, bueno, decidí iniciar, bueno, un curso así, viste, como para ampliar mis conocimientos.
0: Ok. Sí, sí, sí, sí.
4: Ahora, viste, tío, pasa, como todos los cursos, que, bueno, conoces gente nueva, ¿no?
0: Mm.
4: Y, bueno, y obviamente cuando conoces gente nueva, lo primero, pues, siempre es la presentación, ¿no?
0: Sí.
4: Entonces, bueno, yo ya me senté ahí al lado, viste, ya de una señorita muy amable, muy sociable, y de otro amigo, así que ya nos hicimos amigo al toque, viste. Mm. Ya es mi capelú, viste.
0: Ya.
4: Entonces, bueno, viene la señorita muy sociable y agarra y dice, ah, ¿qué tal? Vamos a ser compañeros, mucho gusto, le dice. Y bueno, y obviamente nos pregunta cómo nos llamamos. Y vos, ¿cómo te llamás? Me dice. Y bueno, y yo me llamo Galletón, le digo. Ah, como el pan, me dice ella. Y bueno, le digo, sí, está bien, le faltó creatividad a mi mamá, ¿qué quiere que te diga? O no sé, le gustó tanto la panadería, pero bueno, ya está. Y entonces, bueno, está bien, me llamo Galletón como el pan y ya está. Dice, ah, y vos, le pregunta al otro compañero, le dice. Y yo me llamo Felipe, le dice, ah, Felipe, como el pan, le dice.
0: Ah, también.
4: Ay, dale con el pan, yo no, esa amiga, viste. A mí me pregunto, bueno, ¿y vos cómo te llamás? Me dice.
0: Sí.
4: Y yo me llamo Carolina, pero me pueden decir Caro. Y dice, ah, Caro, como el combustible, le digo.
0: No, le hiciste uno por uno.
4: Pero vos ya está, viste, te gusta, Bonata, Caro como la nata, viste.
0: Así comienza el Rincón de Toti en este sábado súper espectacular. Nuestra vía de comunicación.
4: Sí, señoras, sí, señores.
1: Es el 0972-201-400.
4: Entonces ahí pueden mandar obviamente su mensajito vía, sí, audio, ¿no?
1: Sí.
4: Porque queremos escuchar la voz de los chicos,
1: sí, señor.
4: Porque bueno,
1: y los grandes
4: no tiene batería el celular, ¿no?
1: Sí, no.
4: Entonces los audios vamos a tener que ir pasándolo ahí con la ayuda de nuestra amiga Keren, ahí del otro lado de la pecera, ya preparada ahí, con está a un clic de escuchar tu voz.
1: A ver qué tienen para decirnos los niños.
4: Supongo que sí. Si queremos que los chicos manden, lo que sea, así un saludito, una petición de música, algún chistongo, lo que quieran, lo que están quieran. Comiendo hoy, lo que van a comer mañana, si se fueron a la expo.
1: Eso, si
4: ¿viste? Pensamos, las mentes genias piensan igual, ¿no?
1: Genia.
4: O diremos los alocados ahorita.
0: Muy bien, señoras y señores. Ahora sí, es tiempo de música.
4: Por supuesto que sí. Entonces, con esto concluimos el primer bloque, gente querida. Y ya prepara el esqueleto para moverte. Así que así arrancamos. Okay. Please, Karen Music Master.

0: Segundo bloque del Rincón de Toti. Escuchamos esta super canción, Galletón, espectacular.
1: Por supuesto que sí. Obviamente Kerry dice, no, aquí vamos a los chicos, le vamos a hacer bailar, a las mami le vamos a hacer zumbar, como con las zumbas, así sí. Bailando. Así con el ritmo de la música.
0: El primer nivel tenemos aquí, en esta tarde.
1: Más vale, no aceptamos nada por debajo del primer nivel.
0: ¿Viste? No.
1: Sí, sí, porque obviamente esto no es para nosotros, chicos, sino que obviamente para ustedes, para la familia que está ahí, para los amigos Bol de todas las plataformas que nos escuchan. Mientras estás trotando, mientras estás trabajando, mientras estás cocinando, sí, mientras estás limpiando la casa, lo que sea
0: lo que estés haciendo.
1: Estamos aquí para acompañarte, ya, amigo. Así que igual, de igual forma, agradecemos que esté ahí.
0: Por ahí está solo, pero no está solo. No está solo.
1: Y es más, amigo, viste, podés mandar tu audio y lo que quieras que decir, si estás limpiando, si estás cocinando. Estamos aquí para escucharte y a la vez agradecer que nos estás escuchando, ¿no?
0: Obviamente. Así que gracias a toda la gente, siempre lo digo, gracias por el apoyo, por el cariño, por lo que expresan cada vez que estamos.
1: Pregunto,
0: en algún
1: tío, el pollo viene con tallarín, porque dice gracias por el pollo.
0: Gracias por el pollo.
1: Y vos dijiste gracias por el pollo, por la compañía.
0: No, usted ya quiere ir a comer pollo en alguna casa.
1: Y vos dijiste, yo escuché así, tenía tanta hambre que justo cuando dijiste gracias por el pollo, por la compañía.
0: Gracias por el apoyo.
1: Ah,
0: y la compañía.
1: Por el apoyo.
0: Claro,
1: yo escuché y preguntaba si
0: siempre
1: el pollo eso. Viene con tallarino.
0: Y
1: con...
0: me hace quedar mal. La otra vez en la anteúltima
1: escuela.
0: Visita a escuela. Ay. Sí.
1: Sí, es que bueno, tío, nos
0: le
1: dieron
0: tuve que
1: un
0: decir,
1: tallarín.
0: Pero le tuve que decir a la mire que es parte del show eso. Que tío, tenía hambre.
1: No podía
0: hambre.
1: Aguantar. Imagínese usted, qué mejor de comer un tallarinazo de pollo con una mandioca así suavecita, viste, blandita. Uy,
0: estaba, es
1: un manjar, pero un manjar, gente, porque ya es rico comerlo con pan, pero comerlo con una mandioquita, manjar, así que No me recuerde que me da hambre.
0: Muy bien, pero ahora es el segundo bloque, es la hora de
1: aprender.
0: Para eso tenemos
1: ¿a quién?
0: A la hormiguita
1: Sabi.
2: Hola chicos, soy la hormiguita Sabi y tengo una pregunta para ustedes. Esta es la pregunta.
1: ¿Y dónde está? ¿Ya vino?
0: Ya vino y ya se fue. Le dije que se vaya por el tiempo, que está más o menos mucho viento por ahí la levanta. Dice así. ¿En portugués puede ser?
1: Por supuesto que sí.
0: Porque yo sé los planes que tengo para vosotros.
1: Porque eu sei os planes que eu tenho para vocês.
0: Dijo Jehová.
1: Dice Jehová.
0: Planes de bienestar y no de mal.
1: Planes de bienestar y no de mal.
0: Para daros un futuro y una esperanza.
1: Para dar para vocês un futuro y una esperanza.
0: Muy bien, vuelvo a repetir.
1: Dígala, rapidito y fluido.
0: Porque yo sé los planes que tengo para vosotros, dice Jehová. Planes de bienestar y no de mal. Para daros un futuro y una esperanza.
1: Ok, igual de poderoso.
0: Linda, lindo texto.
1: Mira, este mes de todo esperanza.
0: Sí, sí.
1: ¿Por qué? Porque la esperanza...
0: nunca se pierde.
1: Y es lo último a morir. Así que esperanza, vas a vivir hasta los 200 años, amiga.
0: Ahora, ¿lo pueden enviar dónde, Galletón?
1: Por supuesto que sí, gente querida. Entonces, pueden mandar sus audiocitos al 0972...
0: 201.
1: 400, que es nuestro WhatsApp. Ahí quieren, ¿sí? Está bien, ahí nace okay. Al pelo que ya está preparadísima para recibir los audios de los chicos.
0: Muy bien, vamos a un tema musical.
1: Sí, señora.
0: Y volvemos
1: sí,
0: con más del Rinconcito.
1: De Toti.

0: Ok, ok, ok, gente querida. Tercer bloque, mitad del programa. Ya se nos fue, pero todavía falta la mitad. Así que quédate, ya amigo, no te vayas. Bueno, está bien. En el bloque te podés un ratito, viste, si te querías al baño, si querías ver si la comida está lista, pero luego volvé o subir el volumen para escuchar.
1: Pero porque el auricular lo lleva para todos lados. O sea, el
0: puede celular, ser, no, porque perdón, viste que hay gente, por ejemplo, que escucha desde la radio en su sala, viste, pero en tiene que irse ahí a la cocina para ver para si la comida ya está pronta, aunque bueno, también ya amigos, son casi las 3 de la tarde, si claro, ya no almorzaste, claro, bueno, es que por ahí ponele que hay gente que recién sale de su trabajo al mediodía, viste, entonces
1: hay gente que come una vez por día nomás.
0: Eso sí, porque hay gente que dice, no, yo estoy haciendo el ayuno intermitente, entonces como solamente a la mañanita y al almuerzo, pero ya no meriendo, ya no ceno al día siguiente, bueno, está bien. Entonces es un horario estratégico como a las 3 de la tarde, porque así no tengo hambre a las 8 y a las 9 de la noche. Claro, está bien. Claro. Cada uno ahí con lo suyo, pero lo importante es que puedan seguir acompañándonos lo que resta de hora, ¿no? Porque esperemos que se puedan divertir con nosotros, que se puedan alegrar, que se puedan motivar, que puedan aprender cualquier cosa, ¿viste? ¿Qué querés, amigo? Estás aprendiendo idioma, estás aprendiendo versículos de la Biblia, te reís un montón, tenés compañía, así que si vivís solo, si estás solo en tu casa, solo no estás, como dice el tío. Estamos aquí acompañándote, claro, y viceversa, claro. Estamos aquí obviamente nosotros disfrutando también de tu compañía, porque bueno, vos sos
1: obviamente
0: lo más importante de este programa,
1: ya, sí, amigo. Señor, ¿sí? Sí, señor.
0: Si alguien te dice que no vale, no, es cierto, ya, amigo, vos para nosotros vales un montón, es que si no fuera por vos este programa no existiría.
1: Exactamente, muy bien. ¿Y tienen alguna
0: ¿Qué pasó?
1: Idioma que pueda
0: no, y mira, que cree que te salude, a ver, ya amigo, a vos te hablo.
1: Pero, empezó con ya amigo tan rápido, a vos te hablo.
0: Para vos sé. Sí. ¿Vos de qué estás oyendo? Sí, estás hablando para vos de escucha el programa do Rincón do Tochi.
1: ¿Pero estás retándolo o qué? No entiendo.
0: Es que es una mezcla de español con portugués, tío. Porque para no tener que decirlo
1: está
0: tres
1: bien,
0: veces.
1: Pero digo, ¿le estás retando o le estás animando?
0: No, le estoy animando, okay. Porque mi profesor, a menos cuando hablaba bajito, nadie le prestaba atención. Pero levantaba la voz y todo el mundo se asustaba. Ni que fuéramos soldados.
1: Bueno, ¿y?
0: Entonces, yo quiero que vos preste atención pro programa do Tochi y que posas rir un montón y que posas alegrarse con un programa.
1: Francés.
0: Por favor.
1: Francés.
0: Muy más de. Oui. Arigato.
1: ¿Qué más querés,
0: amigo? Pero bueno, gente querida, ¿viste? Estamos ahí con todo, esperemos que puedan disfrutar con nosotros, así que solo no está.
1: Hay muchos alemanes, saludos en alemán, por favor.
0: Schneisteiger.
1: Uy, le bajo.
0: No, uy, que estamos disfrutando. Uy.
1: Dios mío, bueno, señoras y señores, así estamos nosotros, estamos mal de la cabeza. ¿Qué quiere que le diga? Yo quería ser normal, pero la vida.
0: Pero Dios
1: tenía
0: dijo
1: otro
0: que no.
1: Camino.
0: Dios dijo que no. Si soy normal, no la haces reír a nadie. Y si la haces reír a nadie, no puedo ser normal.
1: Ay. Muy bien, estamos en el tercer bloque disfrutando de esta locura. Que es el Rincón de Toti en este sábado súper espectacular. Tuvimos lluvia, ya hablamos, ¿no es cierto?, de que tuvieron lluvia en algunos lados.
0: Eso sí, es
1: muy fuerte.
0: Sí, porque ya está pronosticado vientos de hasta 80 grados y obviamente uno dice por ahí, en mi ciudad pronosticaba lluvia, pero el viento dijo no, en tu ciudad no va a llover, va a llover en la otra.
1: En la otra, sí.
0: Entonces pasaba así, mira, tío, pasó un día, viste, que yo veía así todo nublado, viste, con relámpagos, todo ya preparadísimo para llover, pero ¿qué pasó? Mira, después, ¡fuf! Se despejó. Y yo no sé por qué, pero ahí hacia Luque habrá llovido, ¿viste? Porque estaba ahí en Mariano todo preparado para llover, pero se fue, ¿viste? Se fue. Entonces yo sé que en algún lugar habrá llovido, ¿viste? O ponele que por ahí también la lluvia vino de otro lugar, ¿viste?
1: Capaz.
0: Sí, entonces por ahí llovió todo ahí hacia el Chaco y llegó a Mariano y ya está.
1: Lo que sí, a cuidarse de la lluvia, de los raudales, de todas esas cosas, ¿no?
0: Bueno, no. También, viste, del, diría yo, irónicamente, del cambio climático, ¿no? Porque hay sol, viste, tío, y hace 30 grados. Se nubla todo y hace 13 grados. Entonces, hay gente que por ahí es un poquito alérgica al cambio climático, viste. Entonces, sí, es muy tendiente a resfriarse, viste, tío, a que se le tranque toda la nariz, a engriparse. Así que, bueno, cuidarse, ya, amigo.
1: Bueno, mi nietita, antes de operarse de las amígdalas, también un pequeño cambiocito de viento, sí. Y otra vez enferma, y ahora gracias a Dios está bien, okay. Bueno, hablando de tiempo,
0: ¿qué pasó?
1: ¿Qué tal si le damos el lugar para el tiempo?
0: Ok. Un 95% de precisión, por favor.
1: 95% a pedido de Galletón.
0: Ok.
1: Este sábado.
0: ¿Qué pasó?
1: No sé si llueve en algunos lados,
0: Puede pasar.
1: Eso es lo que dice acá.
0: Ok, dice así.
1: Porque si yo digo que llueve en todos lados, me va a decir acá no llovió. Pero tenemos 17 grados y 22 la máxima. Uy,
0: sigue el fresquito.
1: El domingo mañana, sol a pleno, Galletón.
0: Sube, decime que sube.
1: Sí.
0: ¿Sube el clima o no? Un poquito el...
1: Un poquitito nomás, 19 la mínima.
0: Ok.
1: Pero 31 la máxima.
0: Está bien, agradable, ok.
1: El lunes también, sol a pleno, señoras y señores, 22 la mínima, 32 la máxima. El martes tenemos nubladito, 18 la mínima, 30 la máxima. Okay. Está lindo te temperatura.
0: Sí, vamos subiendo.
1: Nubladito, 15%, ahí bajó un poco, y 21 la máxima. El jueves, 16% y 27 la máxima, señoras y señores. Tenemos después el viernes, 20 algo, tenemos 18 la mínima, Galletón, y 27 la máxima.
0: Qué agradable, ojalá que no pase eso, porque hasta 27 todavía es aceptable, todavía no hace ese calor desesperante. Pero bueno, de vuelta, gente, un día hace frío, otro día hace calor, después vuelve a bajar, después vuelve, así que bueno, gente, a cuidarse, obviamente no queremos que se resfríen. No queremos, obviamente, golpes de alergia, ¿no?
1: Claro. Y el último día tenemos 27 la máxima y, sí, 20, y
0: 18
1: 16,
0: la mínima. Oh, 16. Pero bueno, mínima. Está por ahí. Rondará por ahí, los 23, que si está los 23 es el clima ideal.
1: Es buen clima.
0: Solo esperemos que esté un poquito soleado, ¿no?
1: Y esperemos que le peguen en alguno que dijo. Bueno, eso ya no es mío, pero...
0: Eso sí, porque si no le pega el clima, le van a pegar a usted.
1: Esto ha sido el Servicio Meteorológico en la voz de Toti y sus amigos.
0: Ok. Y bueno, ya antes de cerrar el bloque, obviamente tenemos que decir, gente, que como último, obviamente hablando un poquito de los eventos que llegan, ¿no, tío? Sí. Porque ya está llegando agosto, así que corresponde hablar de los eventos, ¿no?
1: Sí, señor.
0: Y bueno, gente querida, he de decir que ya habiendo concluido, porque prácticamente el último sábado de julio, ¿no, tío? Ya iniciamos agosto y todavía, he de decir que todavía se pueden, obviamente, a comunicarnos, poner en contacto con el tío, por ahí, si hay algún lugar disponible, ¿no, tío?
1: Hay muy poca
0: Por ahí todavía lugares, tenemos finalcito de agosto. Entonces, y mirá, ya, amigo, vos ahí tenés tu iglesia, tu comedor, y bueno, y querés que obviamente no pase desapercibido, ¿no?, el mes del niño, en tu escuela, en tu iglesia, en el comedor. Entonces, bueno, te podés poner en contacto aquí con el tío Giuseppe. Por ahí agendamos, ¿viste, tío? Porque no importa si es en el día o lo importante por ahí es que sea en el mes, ¿no?
1: Usted no sé si se acuerda que el año pasado...
0: ¿Qué pasó?
1: No fue agosto el mes del niño. Era antes y después.
0: Ya empezamos en julio y agosto también. Y seguimos hasta el 15 de septiembre seguíamos haciendo eventos para los niños,
1: del mes del niño,
0: porque obviamente se llenaba igual la gente, como dije, ahora no quería a la gente que pase desapercibido, decía, igual, por favor, porque yo no quiero que mis chicos se queden sin algo especial, entonces igual, si no tiene más lugar para agosto, igual septiembre, igual, gente, tenemos que decirlo, porque muchos por ahí dicen, no, ¿cómo voy a? Porque mi escuelita o mi iglesia no tiene los medios, tienen que ponerse en contacto, ¿por qué, tío? tiene que pagar algo.
1: No tiene que pagar.
0: No, es gratuito, ya, amigo. Tu escuelita es gratuita, así que ponete en contacto con
1: en
0: el tío.
1: En la escuela tenemos, podemos ir a las escuelas tranquilamente.
0: Claro, para hacer ahí. Es por eso que no importa si.
1: Esto estamos hablando para escuelas, netamente
0: claro,
1: la escuela.
0: ¿Sí? Obviamente, es ¿por qué? Porque es que ahí hay una separación, ¿verdad? De cierta forma, de organización, ¿no?
1: Claro.
0: Que
1: claro.
0: Obviamente el que apoya a las escuelas, quien nos ayuda con la organización de las escuelas, es la Fundación Genbupa.
1: Sí.
0: Y el que trabaja con las iglesias y los comedores es la Fundación Jesús Responde, ¿no?
1: Exactamente.
0: Entonces, bueno, cada uno ahí tiene su organización, pero se pueden poner por ahí en contacto con el tío José, que le va a explicar un poquito mejor. Así que, tío, si pasas tu contacto, ¿no?, para que se pongan en contacto contigo.
1: Sí, señor, es el 0981 88 30 88 09 8 09 8 09 8 8 9 8 8 9 8.
0: Lo digo doble así para la gente. Entonces, bueno, gente, si no querés que el mes del niño pase desapercibido, tenés ahí tus chicos, bueno, ponete en contacto, que bueno, ahí con el tío José vamos a estar agendando un día, ¿no?
1: Muy bien, así
0: concluimos el tercer bloque.
1: El tercer bloque. Ahora vamos a un tema musical.
0: ¿Y qué pasó?
1: ¿Y qué pasó?
0: Volvemos con más
1: música y el rincón de Toti.
0: Oye, amigo, con el rincón del chiste, que no le pegaste una.
1: No quiero decirle que viene usted después.
0: Bueno, música, Karen, por favor.

0: Cuarto bloque del Rincón de Toti, señoras y señores, estamos pasando súper espectacular.
1: ¿Qué pasó? ¿Qué pasó?
0: Nada, que aunque llueva, aunque no llueva,
1: aunque ande en valles de sombra y de muerte, no temeré.
0: Muy bien, muy bien. Mire, le salió, Le salió sin practicar. Bueno, estamos en el cuarto bloque.
1: ¿Y qué le parece si antes de iniciar repite rapidito? Porque bueno, lo dijimos en el segundo bloque, pero no olvidamos decirlo en tercero. Y como te digo, siempre hay gente que se está... Mira, vino más uno entrando. Dale ya, amigo, sentate que llegaste justito a tiempo.
0: ¿A quién le está hablando usted?
1: No, mira, tío, es que yo presiento, ¿viste? Así me concentro y puedo, obviamente, como que sincronizar con nuestros oyentes. Y mira, viene entrando otra. Y dale, amigo, sentate.
0: Cállate, que la gente...
1: No, Va a creer que le estamos espiando. Claro. Es que, tío, es que los paraguayos somos tan impuntuales que vos decís, el programa inicia a las 12 en punto y viene a las 2 y media, 2 y 40 recién...
0: Y quiere que recién empiece.
1: Claro, y recién está, pero
0: dice
1: bueno.
0: Dice así. Porque sé los planes que tengo para vosotros. Dice, espera, este es el que...
1: ¿Qué pasó?
0: Okay. Sí. Porque yo sé los planes que tengo para vosotros, dice Jehová. Planes de bienestar y de...
1: Y no de mal. Okay.
0: Para daros un futuro y una esperanza.
1: Ok.
0: Ahora sí. Es el cuarto bloque, es el bloque de él. Le voy a decir que se presente él. No, lo voy a presentar yo. Al supercomediante Galletón.
1: Ok, gente querida, ya empezamos con todo porque, bueno, Paraguay es el país de las inversiones. Mirá que ahora hay un boom de empresarios, viste, de gente que viene a vivir, a hacer su vida, a armar su empresa, a invertir en Paraguay, porque, bueno, dice sí, ¿verdad? Yo la verdad que no soy economista, pero bueno, dicen que Paraguay ahora se volvió en el país de las oportunidades. Hay un montón de gente que viene a querer invertir, a armar su negocio aquí o directamente a formar su vida, porque dice que, bueno, Paraguay es un país de las oportunidades.
0: Sí, señor.
1: Que, bueno, que tiene pocos impuestos, que el costo de vida no es tan elevado.
0: Así es.
1: Yo, la verdad, no soy empresario y apenas y con el tío gano lo suficiente para sobrevivir. Así que, bueno, no sé, bro. Si sos empresario, vení, amigo, vení. Pero bueno, ese es el tema, tío.
0: ¿Qué tema?
1: Que por ahí a algunos les puede funcionar.
0: Ajá.
1: Y a otros no. Sí, tío, porque mira,
0: y la vida es así, a algunos les funciona.
1: Es que bueno, mira, lo importante dicen, ¿verdad? Que no es, viste, el caerse, sino el volver a levantarse. Así que bueno, sí. Yo creo que todo empresario exitoso en algún momento habrá sentido, viste, tío, que no le funcionaba nada, ese bajón. Se habrá, no sé, ¿por qué no decirlo? Se habrá sentido inútil o inepto, si no me sale nada, estoy fallando, me siento un fracasado. Pero decidió no rendirse y hoy en día le andan. Así que bueno, tío, ese
0: perseveró,
1: es el tema. Claro,
0: y
1: persistió,
0: salió.
1: ¿No? Estuvo ahí aguantando hasta que, bueno, le empezó a funcionar. Pero bueno, así empieza siempre, tío. Y ahora, ¿por qué digo esto, tío? Porque una empresa, viste, que vino acá en Paraguay, y una empresa de importaciones,
0: ajá,
1: ¿viste? O una empresa de importación,
0: sí,
1: cerró.
0: ¿Cerró?
1: Sí, porque viste, bueno, tío, a veces pasan cosas. Y bueno, y este se trataba
0: qué
1: de
0: pena,
1: una empresa de importaciones que cerró.
0: Qué pena, ¿y qué exportaba?
1: Ya no importa.
0: No puede ver.
1: Y bueno, ¿importaba, verdad? Ya no importa, ¿viste? Pero bueno, ya está, gente querida. Lo importante, bueno, es armar tu negocio, seguir... en este caso, el amigo tiene que seguir importando para que importe de vuelta.
0: ¿Viste? Para que le importe a la gente, importe. Para que importe.
1: Pero bueno, gente querida, seguimos porque justamente, mira, tío, en este caso se trata de nuestra amiga Rapunzel.
0: Rapunzel.
1: Que bueno, ella se metió a trabajar, tío, en un... vamos a decir, en una empresa que justamente... lo que hacía, tío, era más o menos una empresa que vendía de todo un poco, ¿viste?
0: Ajá.
1: Y
0: ajá.
1: A la vez también era cotillón. O sea, que vendía, regalitos así, sí, viste, de todo un poco. Es que mira, tío, es de todo un poco, porque aparte de cotillón, viste, vendía, no sé, todo tipo de aparte de juguetes, viste, servía también de librería, veas usted, ajá, una librería, ajá, cotillón, bien supermercado, surtida, supermercado, de todo, vendía ropa, de todo, de todo un poco. Pero bueno, le contrataron a nuestra amiga Rapunzel, viste, tío. Sí. Primero, viste, como limpiadora, y dice, no, Rapunzel, dice, no, limpias un desastre. ¿Sabes qué? Te vamos a cambiar de lugar, Rapunzel. ¿Qué tal como cajera? Uy, pero Rapunzel, pero pésimo, estás dando mal los vueltos, viste, el cambio no, ni con calculadora, Rapunzel, no le pillás nada, sí, le dice. Entonces, bueno, primero, viste, lo pasa de la parte de ropa, y sí, pero no le pegas una, mirá que te está diciendo talla pequeño y le das la grande, y viceversa, te dice la grande, le das la pequeña y me agranda todas las ropas, Rapunzel. Mirá, no, a Rapunzel no le pegaba una, la cambiaron en la parte de ropa, no le pegaba, no la cambiaron la parte de supermercado como cajera, no le pegaba una. Y después la quisieron poner como limpiadora, no le pegaba una. Dice, ¿sabes qué, Rapunzel? Porque bueno, era igual, acabé de recalcar que la dueña era la tía, ¿no?
0: Ok. Entonces, la sobrina.
1: Porque si fuera otra, pues
0: ya lo habrían echado día,
1: claro, hace rato.
0: Ni siquiera la contrataba.
1: No, viste. Pero bueno, como era la tía, viste, la dueña ahí del local, entonces la movía, hasta algún momento tiene que servir, viste. Sí. Entonces, ¿sabes qué, Rapunzel? Te vamos a mover en la parte de cotillón.
0: Ajá.
1: Facilito, ¿viste? Este trabajo espectacular. Tu único trabajo va a consistir en envolver los regalos.
0: Ah, bueno.
1: Ah, vale, ¿sabes envolver? Le dice. Y sí, tía, creo que sí, le dice. Porque qué, el mover que te dan el regalo, ¿viste? Le pones el papel alrededor, le pones el moñito.
0: La cinta,
1: ya
0: claro.
1: Ya está, facilito, le dice. ¿Y qué tal? ¿Te parece, Rapunzel? Sí, tía, claro. Yo por ahí no me salen muchas cosas, pero lo que tengo de voluntad, ¿viste?
0: Sí, mucha voluntad.
1: Mucha voluntad de aprender, de trabajar. Así que está bien, Rapunzel. Eso es lo que valió. Por eso seguís acá. Porque tenés la voluntad de aprender y no rendirte. Así que ya está, Rapunzel. ¿Te animás? Sí, tía, vamos. Bueno, está bien. Viste, lo puso, viste, ahí en la parte de...
0: La puso,
1: de volver los regalos, ¿viste? Entonces, bueno, al cabo de un rato, viste, viene la tía para ver qué tal le está yendo a Rapunzel.
0: A Rapunzel, a ver.
1: Y le dice, y bueno, ¿qué tal, Rapunzel? ¿Qué tal te va en el trabajo? Le dice, ay, tía, Rapunzel, viste, desesperas, tía. Yo tengo las ganas, tía, pero soy mala, soy pésima. Mira, tía, no me sale, mira, soy muy mala hasta envolviendo regalos.
0: Lo último,
1: ¿eh? Lo ve así la tía, viste, un redondo así, viste, y le dice, pero no para nada, Rapunzel, me dice, mira, pero sí, espectacular cómo estás envolviendo esta mirá, pelota.
0: Mirá.
1: Lo ve, viste, Rapunzel así, viste, con el papel de regalo, ¿no? Le dice, pero mira, ¿qué? No sos mal, Rapunzel, mira, espectacular cómo estás envolviendo esta pelota, le
0: mirá.
1: Le dice, no, tía, estoy envolviendo un libro.
0: No, redondo era el libro. Envuelto.
1: No, redondo le salió, ¿viste?
0: Envuelto, le salió redondo.
1: Ay,
0: pero
1: ay,
0: bueno, Rapunzel.
1: Pero bueno, tío, viste que es importante el saludo.
0: ¿Sabes?
1: Cuando decimos hola, hola, hola, hola.
0: Sí.
1: Pero así como el saludo es importante.
0: Sí, también.
1: Que nosotros en nuestros eventos siempre enseñamos que no solo es importante el saludo, ¿viste? Nosotros decimos que cuando uno entra a un local, cualquiera sea, que lo primero que tiene que hacer es saludar.
0: Uh-huh.
1: Y nosotros consideramos que como parte de la educación, de la buena educación,
0: sí,
1: cuando uno se va, ¿qué tiene que hacer?
0: Saludar.
1: Se tienen que despedir.
0: Bueno,
1: y saludar y despedir es lo mismo.
0: Sí, sí,
1: saludo
0: sí.
1: Y de... Porque uno llega y saluda, y uno se va y se tiene que despedir.
0: Sí.
1: Ahora, ¿sabía usted, tío, que hasta
0: los plátanos
1: son educados? Porque, bueno, ¿viste? Vienen, saludan.
0: Ya se fue para otro lado.
1: No, tío, es importante.
0: Que
1: porque un plátano entra y le ve a otro plátano y le saluda, le dice, hola, ¿cómo te va?
0: Sí.
1: Pero ellos tienen una manera más peculiar de despedirse.
0: Ah.
1: Cuando un plátano se está retirando de un lugar y lo ve a otro plátano,
0: sí.
1: ¿Sabes cómo se despiden los plátanos?
0: ¿Cómo?
1: Hasta banana.
0: Ay, ay, ay. Hasta banana, está bien.
1: Ahora vamos a la parte romántica.
0: ¿Y por qué tiene que poner esa voz?
1: Porque para mí no hay idioma más romántico que el español.
2: Así que para vos, Pancracia.
0: Pancracia.
2: Viene el pingüino.
0: ¿Quién viene?
2: El pingüino. Y lo ve a su amada. Ahí toda congelada. En el medio de la Antártida. Y lo ve. Amada. Amada mía. ¿Sabes qué le dice?
0: ¿Qué?
2: Un pingüino. A una pingüina.
0: No, ¿qué le dice?
2: Lo ve. La mira.
0: Sí.
2: Y le dice a la pingüina. Como tú, no hay ningüina. Para vos, Pancracia, no hay ninguna como vos.
1: Pero bueno, ya que estamos con el tema de los animales, este es importante, sí. Tío, por ejemplo, imagínese usted, viste que ahora, por ejemplo, tenemos un clima muy cambiante, que sí, un día hace calor, sí. Un día hace frío. Ahora imagínese usted, por ejemplo, un burro, viste, con frío, viste. Entonces,
0: un ¿viste? Burro con frío.
1: Sí. Y el burrito, viste, como no tiene una frazada, bueno, se tapa con una sábana. ¿Y sabe cómo le dicen al burro tapado con la sábana?
0: ¿Cómo le dicen?
1: Con mi burrito sabanero. Hasta vienen con riño, viste. Tenemos tiempo de una más y ya cerramos.
0: Tenemos tiempo.
1: ¿Sabes, tío? Este es conocidísimo.
0: ¿Ah, sí?
1: Sí. Porque viste, tío, que usted o su nietita, mejor dicho, en algún momento habrá visto, viste, en el canal de Disney, viste, al ratoncito Mickey.
0: Sí.
1: Mickey Mouse, viste.
0: Aunque es viejo, pero. Sí.
1: Claro, a Minnie, viste, la ratoncita, viste. Al perro, viste, a su perro Pluto y todos sus amigos, ¿no? Mm. A mí me gustaba mucho, por ejemplo, el perro Goofy, viste. Era mi personaje favorito. Pero, tío, obviamente,
0: ¿qué?
1: Como usted sabe,
0: que
1: también hay un personaje que se llama el Pato Donald.
0: Sí.
1: Ahora, usted no sabía porque apareció muy poco, pero usted sabía que en el programa también apareció, por ejemplo, el papá del Pato Donald.
0: Ah, sí, no.
1: ¿Y sabía usted cómo se llama el papá del Pato Donald?
0: No sé.
1: Donald Berto.
0: Así pasaba el rincón del chiste con el super comediante Galletón. Ton, ton. Vamos a un tema musical rápido y volvemos para el final.

0: Último bloque del Rincón de Toti. Señoras y señores, todavía nos estamos riendo con los chistes que contó Galletón hace un ratito. Bueno, tenemos que despedirnos, se nos fue la hora.
1: Pero, como todo día. Sí. Ok, cerramos entonces con el versículo bíblico que decía lo siguiente: porque yo sé los planes que tengo para vosotros, dice Jehová. Planes de bienestar, y no de mal, para daros un futuro y una esperanza. Y el versículo se encuentra en Jeremías 29:11 y nos deja una corta reflexión que dice lo siguiente: que Dios conoce nuestro camino, aun cuando nosotros no entendemos lo que estamos viviendo. Sí. Dice que sus planes son buenos y están llenos de propósito. Y aunque haya momentos de incertidumbre, pues este versículo nos recuerda que podemos confiar en Dios.
0: Bien, bien. Entonces los pensamientos que tiene Dios para nosotros son
1: de bienestar, de y no bienestar de mal.
0: Y no de mal. Acordate, si viene algo bueno es de parte de Dios. Si no, no, porque Dios tiene pensamiento de bienestar para todos ustedes.
1: Por
0: bueno,
1: sí.
0: Nos tenemos que ir. Señora Keren, gracias por estar ahí en la consola. Gracias, Galletón. Nos vemos el sábado que viene.
1: Por supuesto que sí, gente. Iniciamos con todo el mes del niño.
0: Sí. El sábado que viene, Toti. Nos vemos. Chau, chicos. Bendiciones.

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0: Con Revival, lo nuevo de Jeremy Camp, comenzamos la edición 776 del show de la música número uno y como cada fin de semana, estoy listo para llevarte lo mejor de la música anglo durante la última semana en América y eso lo vamos a hacer en 120 minutos, eso sí, con el mejor ánimo del mundo. Mi nombre es Carlos Javier Civira, estoy muy bien y espero que todos lo estén. Y recuerda, estas son las dos horas de la radio hispana que te conectan con lo mejor de la música anglo.
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0: En el show de la música número uno, Big Daddy Weave anuncia gira Jesus Is My Hope, del inglés al español, uno de los éxitos más recientes de Towering Walls. Además, Remedy Drive presenta nuevo EP acústico y For King and Country comienza la producción de una nueva película. Del inglés al español, también un excelente tema de Phil Wickham, que trajo de vuelta un clásico de la música cristiana contemporánea, y en Vivo Impacto conoceremos mejor la música y la historia de Kathy Nicole. Escucharemos lo nuevo de Streaming Heart, Josh Baldwin, Santos Real y mucho más, y por supuesto, daremos un vistazo a Billboard y los temas de mayor rotación en las dos horas de la radio hispana que te conectan con lo mejor del mundo de la música anglo. Le llamamos el show de la música número uno, como cada semana. Al final presentamos la escalera de éxitos, los cinco temas más escuchados del género en la radio americana esta semana, y vamos a terminar con la lista de 10, terminaremos esta edición con la lista de 10 switches mentales que debes apagar, 10 switches mentales que debemos apagar lo más pronto. Esto es el show de la música número uno. Gracias por escuchar y conectarte a través de las redes sociales y el podcast en Facebook, Instagram y YouTube. Me encuentras como Carlos Javier Civira. Para escuchar el podcast lo puedes hacer en tu plataforma de podcast preferida, llámese Spotify, Apple Podcast o la que tú prefieras, y allí puedes buscar 10 para ser mejor. Ese es el podcast que nació a partir de este programa, 10 para ser mejor. En YouTube puedes buscar Comunicando Ando Podcast, que es un espacio creado para que la gente que está comenzando o desarrollando su carrera en los medios se prepare para hacer luz en este mundo y en el proceso hacerlo un lugar mucho mejor. Recuerda, en las redes sociales te puedes buscar o me puedes encontrar como Carlos Javier Civira y por allí podemos estar conectados. Y también, más sencillo, puedes entrar en www.carlosjaviercivira.com y desde allí conéctate al canal de YouTube, al podcast o a las redes sociales, www.carlosjaviercivira.com. Civira se escribe con S de Samuel y B de Victoria. Avanzamos con los chicos de Emmanuel y Linda Espinosa, mejor conocidos como Rojo. Su grupo se llama Strings in Heart, los hijos de Emmanuel y Linda Espinosa, y tienen un estilo único. Esto se llama Peach

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1: Cartelera Billboard Christian Airplay en la posición número 10. Permanece estable desde su semana 14. El nombre de la canción es Rescue Me. Allí está We the Kingdom en el show de la música número 1.

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1: Esta nota viene de Nashville, Tennessee, y nos dice que la banda Curve Records, Big Daddy Weave, anuncia su gira My Hope is Jesus, Mi Esperanza es Jesús, y eso será para el otoño de este año. La gira lleva el nombre del inspirador sencillo incluido en su álbum más reciente, Let It Begin, que ha brindado esperanza a millones de personas, acompañados por los artistas Revelación, Caleb and Young, y también estará Carly Ann Taylor. La gira comienza el 1 de octubre en Aiken, Carolina del Sur, y concluirá en Northfield, Illinois, el 22 de noviembre. Estamos entusiasmados por lanzar una gira titulada My Hope is Jesus, en un momento en que el mundo parece estar inseguro respecto a la esperanza. Esto lo dice Mike Weaver, líder de Big Daddy Weave. Bueno, por supuesto, My Hope is Jesus significa Mi Esperanza es Jesús. Y el vocalista añade que será una noche para cantar y celebrar juntos, que nuestra esperanza es mayor que la esperanza pasajera que se encuentra en este mundo. Nuestra esperanza es una esperanza eterna que se halla en la roca firme de Jesús. Mike Weaver también dice que les encanta la energía y la vitalidad que Caleb y John aportarán en todas estas veladas, y estamos, dice, muy emocionados de presentar a todos a Carly Ann Taylor, nuestra nueva compañera de sello discográfico. Aunque es muy joven, sus canciones nacen de una profundidad y una reflexión notables, y será una gran noche de esperanza. Bueno, Caleb y John, uno de los dúos de mayor ascenso en la música cristiana, ha dejado huella con el éxito número uno en la radio Somebody Like Me, dos nominaciones a los premios K-Love Fan Award, un éxito viral en las redes sociales, y su más reciente sencillo que se llama Finish, un álbum que, o una canción que recuerda a los oyentes que Dios nunca ha terminado de escribir su historia. Y por su parte, Carly Ann Taylor presentó recientemente el siguiente capítulo de su historia con el lanzamiento de Heavenly Father. La cantante emergente recibió una nominación en la categoría Sencillo Revelación del Año por el tema Why Should I Worry, en la edición de este año de los premios K-Love Fan Award. La gira comienza en Aiken, South Carolina, estará luego en Tennessee, estará en North Carolina, Tennessee, Ohio, Illinois. Lo más reciente de Big Daddy Weave sonando en la radio por estos días es un tema que se llama Strangers No More, No Más Extraños. En el show de la música número uno, allí está.

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2: Kathleen Nicole Leadwheeler nació en Tremont, Illinois, el 29 de julio del año 2000. Creció en Arizona y desde pequeña escuchó hablar de Jesús. Precisamente desde muy pequeña también empezó a interesarse en la música. Lo hizo participando en su iglesia y en diferentes actividades musicales locales. Pero aunque suene extraño, lo que impulsó su carrera fue la adversidad. Y es que Kathy nació con un tipo muy fuerte de escoliosis congénita, una deformación en su columna que le hacía muy difícil hacer actividades normales y pronto fue necesario tener ayuda médica en el quirófano. Bueno, con solo 15 años recibió una cirugía en la que su columna fue forzada a estar derecha mediante el uso de tornillos y metales. Esto hizo que su recuperación fuera sumamente dolorosa y, por supuesto, significó para ella un tiempo muy difícil. De hecho, siendo aún una adolescente, pensó en atentar contra sí misma, pero de una manera milagrosa Dios lo impidió. Durante el proceso de recuperación, Kathy se acercó más a Dios, empezó a conocerlo como su sanador y dejó que lo que estaba viviendo empezara a hacerse un documento y una obra de arte a través de sus canciones. En Dios, ella encontró consuelo, esperanza y a través de las canciones que comenzó a escribir, había encontrado también una manera de compartir ese consuelo y esa esperanza. Hay que decir que en cuanto a sus influencias musicales, Kathy Nicole ha mencionado que la música cristiana contemporánea ha sido una gran inspiración para ella y ha mencionado a Lauren Daigle y algunos otros artistas como una de sus influencias importantes en el estilo y enfoque musical. Una de esas canciones que compuso en el tiempo de prueba luego de la cirugía, la tomó y la grabó en un video para TikTok. Oró por esa canción pidiéndole a Dios que dicho video pudiera bendecir la vida de quienes lo vieran. Y como ella misma lo comenta, el video lo subió y en pocas horas él mismo tenía 1 millón de vistas. La misma gente que lo vio y compartió llevó a la chica a una nueva plataforma. Un sello disquero, Century Music, vio lo que hacía y se interesó en ella y de manera que, bueno, le ofreció un contrato de grabación. De manera que su tema en poco tiempo estaba sonando en la radio. La primera vez que la estación más importante de música cristiana a nivel nacional en los Estados Unidos colocó su canción, le avisaron a ella 10 minutos antes y su reacción al escucharla a bordo de un vehículo quedó en un video que se encuentra online y que es realmente emocionante. Es la primera vez que escucha su música, que había nacido de todo ese tiempo tan difícil, sonando en la radio a nivel nacional, en la emisora más importante del género de música cristiana contemporánea. Entonces, como probablemente está suponiendo ahora mismo, el nombre de esa canción fue, si ha seguido su historia, In Jesus' Name, God of Possible.

una canción que surgió en sus tiempos de oración luego de la cirugía. En otras palabras, le puso música a lo que estaba hablando con Dios, y al grabarla sentada en el piano y subirla a las redes, millares de personas comenzaron a compartirla y a ser tocados también por su letra. Tras su lanzamiento oficial y esa primera vez que sonó en la radio, aún más gente la siguió escuchando, otros la conocimos por primera vez y se convirtió en un éxito de radio. Así comenzaba la carrera de Kathy Nicole en la radio americana, y todos esos datos los estás escuchando en Vivo Impacto, segmento del show de la música número uno que se escucha en la radio en español desde el año 2002, antes de que Kathy Nicole cumpliera sus 2 años. Se llama In Jesus' Name, God of Possible, y es lo que precisamente escuchamos ahora mismo.

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2: Tal vez no pueda separar las aguas, quizás no pueda calmar las tormentas, tal vez no pueda hacer caer a mis gigantes, pero menos mal que no estoy solo, porque hay un poder que es mayor. Entonces no tengo miedo de lo que viene, estoy parado en la confianza de que aunque no puedo, my God can. O en español, mi Dios puede. Acompañada de Naomi Rain, aquí está Katie Nicole, My God Can.

Nació en el año 2000 con escoliosis congénita que le impedía hacer muchas de las cosas que una persona hace con normalidad. Su desviación en la columna requirió una operación que la llevó a una recuperación muy dolorosa. En ese tiempo encontró consuelo y fortaleza en Dios. Se acercó a él pidiéndole en el nombre de Jesús que sanara su dolor y a las palabras de sus oraciones le puso música. Lo convirtió en una canción que subió a las redes sociales, el video se volvió viral y en pocas horas alcanzó 1 millón de personas. La industria se interesó y su música llegó a una nueva plataforma de distribución mucho más amplia. Hoy estamos conociendo mejor su historia. Estamos conociendo mejor la música y la historia de Kathy Nicole. Luego del éxito en la radio que llegó en el 2022, Kathy Nicole fue nominada en los premios Dove en la categoría Canción del Año y Nuevo Artista del Año. También fue nominada como Nuevo Artista en los premios Skylove y su éxito en la radio ha quedado documentado en las listas Billboard. Como podemos verlo en su historia, el centro de su mensaje es compartir su fe. Ella no se hizo conocida porque siempre había querido ser famosa y cantar. Lo hizo porque compartió su fe en Jesús a través de la música y eso básicamente ha continuado haciendo cada vez que se presenta en cualquier escenario. En cuanto a su discografía, Kathy Nicole es una artista con poco tiempo en los medios. En el 2022 grabó su éxito In Jesus' Name, Got It Possible. Luego, el mismo año, le siguió el sencillo God in This Story junto a Big Daddy Weave y el 24 de febrero del 23 salió al mercado su álbum debut Jesus Changed My Life, lo que se traduce como Jesús cambió mi vida. Kathy Nicole está activa en giras, presentaciones en vivo, participando en eventos y conciertos de música cristiana, donde sigue conectando con sus seguidores y compartiendo su mensaje a través de la música. Su presencia en redes sociales sigue siendo bastante fuerte, utiliza plataformas como TikTok e Instagram para interactuar con sus seguidores y compartir adelantos de sus nuevos proyectos y momentos personales de su vida y su fe. De su vida, ¿qué podemos aprender? Muchas cosas, pero una de las más resaltantes es que a veces Dios usa el dolor y la adversidad para pulir nuestra fe y llevarnos a un nuevo nivel. La historia de Kathy Nicole apenas comienza a escribirse. Hoy la has conocido un poco mejor en vivo impacto del show de la música número 1. Las 2 horas de la radio hispana que te conectan con lo mejor de la música anglo, comprobado al 100%. Y ahora sí avanzamos con lo más reciente en la carrera del artista, que es su sencillo Have Your Way. Y eso escuchamos ahora mismo.

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Esa es la premisa de este programa desde el año 2002, éxito tras éxito. Y ahora lo hacemos con un tema al estilo del show de la música número uno del inglés al español, para que no te pierdas absolutamente nada de su letra. Y haciendo un juego de palabras con subir, levantarse, este sencillo de Taron Walls, estoy seguro que te va a gustar, se llama Up and Up. Lo disfrutas del inglés al español para que no te pierdas absolutamente nada de su letra. Allí está Taron Walls. 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
0: Más música que no maltrata la mente ni el oído, más música nueva esta semana. Y es que esta semana, el día viernes de esta semana, Santos Real lanzó un nuevo sencillo. Se llama The War I'm In. Está disponible en las plataformas de streaming. Y la banda dijo sobre esta canción que nació de una profunda tristeza y de la realidad de que la amargura nunca conduce a la plenitud. Lamentablemente, siempre habrá una parte de mí que sepa que fallé. Y sin embargo, es también una canción de esperanza, porque cada día es una oportunidad para dejar atrás ese egoísmo que causa tanto dolor. Queremos que esta canción llegue a las personas en lo más profundo de su ser. No es un himno triunfalista, es un mensaje profundo dirigido a quienes han sido llamados a cosas trascendentales y trata sobre una batalla que todos libramos. ¿A quién permitiremos que tome el control? Vivir es Cristo, morir es ganancia. Entregar nuestras vidas es el acto que más se asemeja a Cristo. Aunque resulte tan difícil de llevar a cabo, esa es y será siempre la guerra en la que estoy. O como el nombre de la canción en inglés, The War I'm In. Esperamos que nuestra nueva canción, The War I'm In, llegue a ustedes allí donde se encuentren y resuene como una confesión y una súplica dirigida a nuestro Creador y Salvador.
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0: Lo más reciente de Santos Real, The War I'm In, ahí está en el show de la música número uno.

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1: Remedy Drive regresa con un nuevo EP acústico de 3 canciones. Fue lanzado empezando el mes de julio y se llama Daylight United Studio Sessions. Lanzamos un EP acústico de 3 canciones, es lo que dice la banda, que cuenta con la participación de Timmy Jones en la batería, Philip Sack en el bajo, Dave Moore en la guitarra acústica y Debbie Sack en los teclados y la voz. Esta EP es la primera entrega de versiones acústicas recién grabadas de canciones inspiradas en nuestros últimos 12 años de trabajo en la lucha contra la trata de personas. Estas nuevas grabaciones celebran lo que todos hemos logrado juntos durante la última década, al tiempo que marcan un nuevo capítulo en nuestro impacto colectivo. Rinden homenaje a las personas que han hecho posible esta labor e inauguran la próxima etapa de nuestros esfuerzos contra la trata de personas a través de Daylight United, la organización de Remedy Drive, dedicada a combatir precisamente este delito. Lo que dijo la banda fue: gracias por escucharnos y esperamos que disfruten de estas nuevas versiones. Una de ellas es un sencillo que se llama Warlike. Versión acústica, esto es lo nuevo de Remedy Drive y lo escuchas en el show de la música número uno, las 2 horas de la radio hispana que te conectan con lo mejor del mundo de la música anglo.

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4: Comienza la tercera media hora del programa con una nueva edición de un éxito de Blessing Alford. Por supuesto, Brighter Days. Aquí está su nueva edición en el show de la música número uno.

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2: En más información del mundo de la música, estoy seguro que esto te va a gustar, y es que For King & Country anunció el inicio de la producción de una nueva película. La película se llama Drummer Boy, o El Tamborilero, El Chico Tamborilero, un proyecto que, según sus propios integrantes, ha estado en desarrollo durante 8 años. La noticia fue compartida por Joel and Luke Smallbone a través de sus redes sociales, donde describieron la cinta como una historia que une el contexto de los 250 años de independencia de Estados Unidos con el mensaje de la Navidad que comenzó hace más de 2000 años. De acuerdo con la información revelada hasta ahora, Drummer Boy estará ambientada durante la Guerra de Independencia de los Estados Unidos y seguirá la historia de dos hermanos que terminan luchando en bandos opuestos del conflicto. Aunque la producción ya está en marcha, los realizadores aún no han dado a conocer el elenco, la fecha de estreno ni otros detalles sobre el desarrollo del proyecto. Yo, por el nombre, pues tiendo a creer que se estrenará en noviembre, ya preparándose para la temporada navideña. La película representa un nuevo paso de For King & Country en el cine después del éxito de Unsung Hero y del documental No Turning Back, estrenado en el 2025. Los seguidores del dúo han recibido con entusiasmo el anuncio mientras esperan que en los próximos meses se revelen nuevas imágenes, avances y detalles oficiales sobre una de las producciones más ambiciosas de la agrupación hasta la fecha. Lo más reciente de For King & Country en la radio se llama Miracle.

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2: Más música que no maltrata la mente ni el oído. Esto es el show de la música número uno. Dos horas con los éxitos de la radio americana que puedes disfrutar en tu idioma. Y precisamente eso vamos a hacer. Vamos a llevar un tema del inglés al español de los más recientes y de los más escuchados. Y además una canción con mucho significado. Porque lo que hizo Phil Wickham fue tomar un clásico de la música cristiana contemporánea de la década del 90. Una canción de Rich Mullins titulada Awesome God. Un clásico y una canción que fue número uno en su momento y luego siguió sonando luego de la trágica desaparición de la muerte de Rich Mullins en un accidente automovilístico. Tomó esta canción y la hicieron con algunos arreglos un poco más de la tempo, de la fecha del año en el que vivimos. El resultado es una canción extraordinaria que se llama What an Awesome God. Y eso precisamente es lo que escuchamos ahora del inglés al español para que no te pierdas absolutamente nada de su letra. Dios es grande, démosle toda alabanza. Aleluya, nombre sobre todo nombre. Fuego en sus ojos, sanidad en sus venas. En todas partes su gloria se manifiesta. Mira esas estrellas, Él puede nombrarlas a todas. Ante su trono toda rodilla se dobla. Los demonios tienen que huir. Los ángeles tienen que alabar. Incluso los vientos y las olas le obedecen. Nuestro Dios es un Dios asombroso. Él reina. Desde el cielo con sabiduría, poder y amor. Nuestro Dios es un Dios asombroso. Nuestro Dios es un Dios asombroso. Él reina. Desde el cielo con sabiduría, poder y amor. Nuestro Dios es un Dios asombroso. Y aun cuando huí, Él no se alejó. Vino y puso a la muerte en su lugar. El viernes en una cruz, quebrantado por mi vergüenza. El domingo por la mañana resucitó de esa tumba. Mira esas cicatrices en sus manos y pies. Él salvó nuestras almas por la eternidad. Digno es el Cordero, gloria al Rey. Que todos canten los santos y los ángeles. Nuestro Dios es un Dios asombroso, Él reina. Desde el cielo con sabiduría, poder y amor. Nuestro Dios es un Dios asombroso. Nuestro Dios es un Dios asombroso, Él reina. Desde el cielo con sabiduría, poder y amor. Nuestro Dios es un Dios asombroso. Con los ojos en el cielo llegará el día en que Él vendrá y secará nuestras lágrimas. No habrá más miedo, no más dolor. No habrá tristeza, ni pecado, ni vergüenza. El Rey regresará otra vez. Un reinado de amor que nunca terminará. Por todo lo que has hecho y todo lo que haces y todo lo que eres, yo te cantaré. Mi Dios, eres un Dios asombroso. Eres grande en todo lo que haces. Fui hecho para adorarte. Mi Dios, eres un Dios asombroso. Qué Dios tan asombroso eres. No hay nadie como tú.

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2: Más música nueva. Este 17 de julio se publicó que el compositor y líder de alabanza Josh Baldwin, galardonado con la certificación de oro, lanzó un nuevo sencillo. El nombre de la canción es Spirit of a Living God, el espíritu del Dios viviente, disponible en todas las plataformas. Y la canción es el primer lanzamiento del próximo proyecto de alabanza de Baldwin y constituye una invitación sincera a la iglesia para buscar una nueva manifestación de la presencia de Dios. Escrita como una oración sencilla pero profunda, Spirit of the Living God es un clamor para que Dios se mueva entre su pueblo. Con una letra que pide a Dios que revele su gloria, derrame su poder y transforme los corazones mediante su espíritu, la canción guía a los oyentes hacia una actitud de entrega y expectativa. Llevo un tiempo dirigiendo esta canción y cada vez que la canto recuerdo cuál es su verdadero propósito. Eso es lo que dice Josh Baldwin. Es simplemente una oración sencilla pidiendo a Dios que se mueva en nuestros corazones y en nuestras iglesias. Más que nada deseamos su presencia. También me transporta a las canciones que aprendí a tocar con mi guitarra acústica mientras crecía. Ese tipo de canciones de alabanza que moldearon mi fe. Bueno, las canciones del próximo proyecto de Josh Baldwin surgieron de forma natural en torno a un mensaje común, y es la entrega total a Jesús. Aunque cada tema tiene entidad, su identidad propia, en conjunto reflejan valores como la fidelidad, la gratitud, el sacrificio y la devoción, celebrando la bondad de Dios en todas las etapas de la vida e invitando a los creyentes a responder con vidas plenamente entregadas a Él. Para Josh Baldwin, la alabanza nunca ha consistido en una actuación, sino en crear momentos en los que las personas se encuentren con Dios. Esa convicción sigue definiendo su música, ya sea dirigiendo la alabanza en iglesias locales o ministrando ante audiencias de todo el mundo. Este nuevo sencillo marca el inicio de una nueva etapa para Baldwin, tras una de las temporadas más exitosas de su carrera, ya que el éxito del 2024, Made for More, alcanzó el número uno en las listas de música cristiana de Billboard y obtuvo la certificación de oro. Además, sigue conectando con el público, acumulando más de 82 millones de reproducciones hasta la fecha y manteniendo un promedio superior al millón de escuchas semanales. En las últimas dos décadas, Josh Baldwin se ha convertido en una de las voces más reconocidas de la música de adoración, componiendo canciones que han encontrado su lugar en iglesias de todo el mundo. Desde temas tan queridos como Stand in Your Love o Evidence, hasta éxitos más recientes como por ejemplo este mismo Made for More. Su música ha dirigido constantemente a los oyentes hacia la fidelidad de Dios, al tiempo que crea un espacio para encuentros auténticos con Él. Esto es lo nuevo esta semana, es un tema de alabanza y adoración de Josh Baldwin y se llama Spirit of the Living God. En el show de la música número uno es lo nuevo esta semana.

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1: Cartelera Billboard Christian Airplay en la posición número 6, subiendo un peldaño. El tema es de Jamie McDonald y se llama Ain't No Way. 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
0: No hay lunes sin domingo. Antes de los éxitos de hoy, esta música llenó las carteleras. 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
3: número esta semana, los seguidores del hip hop cristiano tienen un motivo para celebrar un éxito del pasado. Y es que Greets, veteranos del rap galardonados con el premio Dove, recibió la noticia de que su canción O.A. My Life Be Like, en colaboración con Toby Mac, acaba de obtener oficialmente la certificación de doble platino de la Asociación de la Industria de la Grabación Americana. El tema se lanzó en el mismo año que empezó el show de la música número uno, en el 2002, y recibió su primera certificación de platino en enero del 2019. Felicitaciones a Grits, a Toby Mac, y por supuesto a la disquera Gotti Records por este excelente logro, bueno, luego de más de 20 años. Oha, y está Grits, Toby Mac, en el show de la música número uno. Esto es Retro. 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
5: Posición número 5, el sencillo es de Mercy Me, entrando en la escalera de éxitos, Make It Well. 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

0: Posición 4.
1: Luego de 10 semanas y la semana pasada estaba en la posición número 2, el tema es de Peter Burton, se llama Where Would I Be?

0: La número 2.
1: En la posición número 2, esta semana bajando desde la cima, el nombre de la canción es Good, es un extraordinario tema de Matthew Wass.

0: 10 switches mentales que debemos bajar. Cuando subimos un switch o un interruptor de la luz, lo que estamos haciendo es liberando la corriente eléctrica para que pueda, por ejemplo, encender un bombillo. Y de lo que se trata es de hacer una conexión entre un cable que va al bombillo y el cable de electricidad que viene de la fuente de energía. A menos que el switch lo permita, esta corriente eléctrica jamás llegará al bombillo ni a cumplir su función. En nuestra mente, algunas cosas funcionan más o menos igual. Estamos rodeados de opiniones y mensajes todo el día. Algunos pueden ser muy buenos, otros todo lo contrario. Cada mensaje destructivo en tu mente requiere ser aceptado para poder cumplir su función. Y en la vida diaria no siempre nos detenemos a evaluar. A veces solamente reaccionamos, por decirlo, por inercia. Allí es donde creo que está en funcionamiento un switch, es decir, una preaprobación de mensajes que, como decía, en algunos casos son nocivos. Esta es la lista de 10 conexiones que no necesitamos tener encendidas en nuestra mente. 10 conexiones que debemos interrumpir, es decir, 10 conexiones que debemos interrumpir, 10 switches que debemos bajar o apagar. El primero de ellos es aceptar toda crítica. Mira, la crítica puede ser buena y puede ser mala. Por lo tanto, lo que debemos hacer con ella es tomarla en cuenta. Si viene de buena fuente, una persona madura que se preocupa por nosotros y tiene una actitud buena, hacer esta diferencia es muy importante porque también puede criticarnos a alguien con mala voluntad, cuya preocupación por nosotros es competir o hacer daño, y que no necesariamente tiene buenas intenciones. Entonces, si uno de tus switches es aceptar cualquier crítica, ese es uno de los que debes bajar. De otra manera, estarás llevando una carga innecesaria. Segundo switch que debes bajar y mantener así, el de agradar a todo el mundo. Si en cualquier momento de tu vida tu piloto automático te lleva a querer complacer a todos, estás en una zona de mucho peligro. Para empezar, la misión es imposible, pero además es peligrosa, agotadora y totalmente contraproducente. Incluso Jesús, que jamás pecó, no le agradó a todo el mundo ni buscó hacerlo. Si uno de tus switches mentales, esa conexión que le da poder a un pensamiento o una idea de manera automática, es agradar a todo el mundo, debes bajarlo o apagarlo ya mismo. Tercer switch que debes bajar, el de recibir atención. En el mundo de las redes sociales y la tecnología, cada uno de nosotros tiene no uno, sino varios medios de comunicación a su disposición. Por decirlo de alguna manera, esto es una tentación para esclavizarnos a los ojos de los demás. Y como toda esclavitud, no es lo más adecuado, no es lo que Dios tiene para ti y terminará quitándote, pues definitivamente, muchas cosas. Si uno de tus switches mentales es recibir atención, todo lo que haces o dices pasa primero por un filtro inconsciente de preguntarse si gustarás o si gustará lo que vas a hacer. Y eso es una demanda muy compleja. No necesitas recibir atención, necesitas agradar a Dios. Al hacerlo, tendrás una sensación de plenitud y propósito muy difícil de explicar. Cuarto switch que necesitas bajar inmediatamente es la gratificación inmediata. El switch de la gratificación inmediata te hace perder oportunidades. Desechas lo mejor por lo que más te gusta o una mala oferta inmediata. Al apagar el switch de la gratificación inmediata, automáticamente te vuelves una persona más madura, valiosa y firme. La gratificación inmediata es tener todo lo que quieres cada vez que lo quieres. Al apagarlo, te mueves por lo que conviene. Es la misma diferencia de la que habló el apóstol Pablo al decir: todo me es lícito, pero no todo me conviene. Al apagar el switch de la gratificación inmediata, estás más preparado para hacer elecciones convenientes. Estarás más preparado para elegir lo bueno. Quinto switch que debes apagar: tener siempre la razón. Hablar con una persona que tiene este switch encendido es terrible. No cede, no crece, simplemente llegó a un tope. Al apagar ese switch, te abres para aprender. Una cosa es tener convicciones firmes, lo cual está muy bien, y otra muy distinta es tener siempre la razón. Cuando crees que tienes siempre la razón, es definitivamente un tremendo problema. Sexto switch que debes apagar: debo depender de los demás. El switch de la dependencia viene por defecto. Al nacer, Dios nos diseñó para que fuéramos así. Sin embargo, a medida que pasa el tiempo, necesitamos reconocer que aunque podemos tener y dar ayuda, acostumbrarnos a que todo lo hagan los demás es un error. Un error que nos lleva a cerrar la puerta a arenas en las que Dios quiere trabajar. Podemos tener buen consejo, podemos recibir ayuda, podemos ser guiados sin necesidad de renunciar a nuestra responsabilidad personal. Séptimo switch que debes bajar: el esfuerzo es malo. Hay un switch terrible que en ocasiones parece lo que popularmente llamamos viveza. Consiste en vivir haciendo lo menos posible para, en teoría, entre muchas comillas, aprovecharnos de los demás. Esto no es igual que la dependencia, porque la dependencia de alguna manera es un poco más inocente, diría yo. Esto es diferente porque al renunciar al esfuerzo como primera opción cada vez que debemos esforzarnos, eso es lo que quiere decir tener el switch arriba, vamos en una espiral descendente que afectará nuestra vida en áreas como las relaciones, las finanzas y el desarrollo intelectual. Cuando hay un desafío, no dejes que el switch mental de no esforzarte te lleve a ser menos en el futuro. Trabaja por tu relación, trabaja por tu dinero, trabaja por tu bienestar físico y mental. El esfuerzo es recompensado y promovido por Dios. Un octavo switch que debes apagar es el que dice: el mundo gira alrededor de mí. Conozco personas de las que sospecho no saben cómo bajar este switch. Están convencidos que son el centro del universo y olvidaron que hay alrededor de 8 mil millones de personas en el mundo y todas ellas fueron creadas a imagen y semejanza de Dios. Todas valen, con todas Dios tiene un plan perfecto. El switch de ser el centro del universo me impide ser amable, me impide ser un canal del amor de Dios, me impide disfrutar del propósito para el cual Dios me creó. Es tanto así que Jesús, para que le siguieran, puso como filtro el hecho de negarse a sí mismo. Negarse a uno mismo no es fácil. Pero si además tienes una conexión en tu mente que te lleva a pensar que debes ser el primero en todo, todo el tiempo, y que todos los demás deben alinearse a tu manera de pensar y actuar, pues estás en problema, mi querido amigo. Noveno switch que debes bajar: soy un caso perdido. Ese es un switch que debes bajar, destruir. Si eres como yo, has fracasado en un montón de cosas. Y no eres el único. De hecho, dado que nadie es perfecto, todos hemos cometido errores y hemos fracasado en una o varias cosas. No hay drama, no hay problema. Eso es un hecho. Pero fracasar no nos convierte en fracasos. Ninguna creación de Dios que vive en este mundo y por la que Jesús vino a la tierra a morir es un fracaso. Ninguno es un caso perdido. Si dejas que tus fallas anteriores te definan, puedes terminar creando una conexión mental o un switch que te dice que eres un caso perdido, y esa conexión debes apagarla ahora, porque eres creación de Dios, y si decides seguirle y has entregado tu vida a Jesús, también eres su hijo. La Biblia lo dice. Dios tiene planes contigo. No eres ni serás un caso perdido mientras puedas seguir a Jesús. Un décimo switch que debes bajar es el que dice: no tengo esperanza. Las amenazas, las circunstancias actuales, los pensamientos de otros, las palabras de otros y a veces también tus propias ideas pueden llevarte a tener desánimo. El desánimo temporal puede ser una realidad, pero las promesas de Dios, de las cuales está llena la Biblia, y el inmenso amor de Dios por ti, que no quiere que perezcas, sino que procedas al arrepentimiento, te da toda la esperanza que necesitas. No creas una mentira. Hazte un favor a ti y a los tuyos y apaga ese switch de la desesperanza. Ese que dice no tengo esperanza, si eso es una conexión por la que filtras todo, si eso está preparado para activarse, apágalo, por el amor de Dios. Mi nombre es Carlos Javier Civil y te invito a convertirte en un seguidor de Jesús. Me gustaría prolongar esta conversación a través de las redes sociales y allí me puedes encontrar en Facebook, YouTube e Instagram como Carlos Javier Civil. También puedes visitar carlosjaviercivira.com. Esta semana estamos casi a punto. Yo creo que ya esta semana podemos abrirla nuevamente. carlosjaviercivira.com. Civira se escribe con S de Samuel y con B de Victoria. Y este programa se llama El Show de la Música Número 1. Lo puedes buscar en Facebook por sus siglas, ESM, símbolo de número 1. Espero que esta lista de 10 switches que debes apagar, 10 switches mentales que debes apagar, sea útil para transformar tu vida, para renovar tu mente y para poner tu vida en el centro de la voluntad de Dios. Por supuesto, espero que podamos seguir conectados a través de las redes sociales. Pásenla súper bien y será hasta la próxima semana, Dios mediante. Bye bye.
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0: Buenas tardes, ¿cómo estás? Espero que estés muy bien, porque acá desde Dedicadas nosotras estamos muy, pero muy contentas de que haya llegado nuevamente el fin de semana tan, pero tan anhelado para estar acá compartiendo contigo. Maggie, querida, ¿cómo estás?
1: Hola, Ali, muy bien. Un fin de semana muy agradable. A mí por lo menos me gustan los climas así, disfrutando con mucha alegría realmente y más sobre todo agradecida de que podemos hoy estar acá, respirar, disfrutar de lo que es la presencia de Dios y eso es mi gratitud de hoy en realidad.
0: Claro que sí, y es un clima algo otoñal, sí. Digo algo porque eventualmente también hay un tipo, un calorcito, sí. Así de no, repente.
1: No hace tanto frío, está muy agradable.
0: Está muy agradable, y qué más agradable también que estar en compañía, ¿verdad?, de toda la gran audiencia. Y a propósito de eso también enviarle, como siempre, ¿verdad?, un gran saludo a todas las personas que nos están escuchando también en la región occidental, ¿verdad? Uh-huh. En el Chaco. Uh-huh. Y en estos días nada más se estuvo inaugurando ya la 6:30 AM de Boquerón. Sí, sí. Así es que un saludo muy cordial ahí para toda la audiencia y también para todas nuestras radios asociadas que están distribuidas en Itapúa. También cambia al dial correspondiente y seguimos.
1: Asimismo, y no solamente nuestra nación, sino mucho más allá, ¿verdad? Los países que nos reportan también sintonía, la

0: O sea, estuve viendo que desde el Brasil nos estaban
1: Wow.
0: reportando sintonía. Un saludo a nuestros hermanos de otras naciones. Gracias por estar acá y esperemos también que cada palabra que estemos hablando sea guiada por el Espíritu Santo para lo que necesites hoy.
1: Y claro que sí. Y mira, este es el mes en donde recordamos qué cosa.
0: El mes de la
1: El
0: amistad.
1: mes de la amistad. Así es que estamos trayendo un tema muy, pero muy bueno también relacionado a la amistad y esperamos que estés atento porque sabemos que va a ser de mucha confianza, ¿verdad? Para que puedas también escuchar con nosotros el desarrollo de este tema, Maíz, ¿eh?
0: Sí, porque es un tema que no es solamente para grandes, es para todas las edades, así que en familia lo podemos compartir. Y hago nomás un repaso de los temas que estuvimos hablando ya este mes, que son amistades peligrosas.
1: Ajá.
0: Ahí aprendimos a cómo identificar esas amistades. Después también estuvimos hablando de amistades que nos pueden ser de bendición.
1: Sí.
0: Y hoy vamos a hablar de la mejor de las amistades. Él se mostró amigo, Jesús, nuestro amigo fiel.
1: Wow.
0: Vamos a hablar de algunas características de cómo Él se mostró amigo con nosotros y de cómo nosotros podemos volvernos amigos de Él.
1: Así es que prendete porque hoy dedicada está con ese tema y dentro de unos minutos más también el podcast Inspirarte. Vamos a estar también en conexión justamente con la fanpage de Radio Bedira.
0: Sí, y también tenemos el podcast del pastor Luis Rodas en el Club de la Gracia con temas también muy, muy importantes de crecimiento espiritual. Y también tenemos sorpresas, ¿verdad, Ali?
1: Sí,
0: Te doy el
1: tenemos.
0: honor, te doy el honor.
1: Sí, vamos a estar eso comentando en la siguiente entrada. Así es que
0: Claro.
1: bienvenidos y Dios les bendiga y estate prendido porque en breve volvemos.

0: estamos de vuelta y queremos que nos envíes tu mensaje, comentarnos qué tal estás pasando este lindo sábado al 0972-201-400. ¿Qué estás haciendo? ¿Cómo estás pasando este sábado? Y también entiendo que hay una consigna y que pueden participar también, como ya adelantaste, Maggie, de una super sorpresa.
1: Sí, tenemos sorpresas en que vamos a... En la forma de participar para estos regalos, que es una gentileza de Ruta 66, vamos a estar teniendo en la página de Dedicadas a partir del lunes. Vamos a tener 4 días para participar.
0: Ah, excelente.
1: Vayan a la página y les pido que sigan las indicaciones que se va a estar dejando. Es una sorpresa que es útil para todos, tanto para hombres como para mujeres.
0: Sí, entonces va a haber más de un premio, ¿verdad?
1: Sí, más de un premio. Dos personas en grupos de personas sería, ¿verdad?
0: Ok. En realidad va a haber 4 premios, Maya.
1: Sí, 4.
0: ¡Wow!
1: Pero serían tipo... Una persona. Yo escribo, sí. Gano y gano para mí y para mi amiga.
0: Ah, ok.
1: Y si es varón, para su amigo también.
0: Ah, excelente. Así es que escuchás, ya tenés que estar a partir del lunes, ¿verdad?
1: Del lunes
0: fijándote
1: va a estar, sí.
0: En la fanpage de Dedicadas
1: en
0: PI.
1: En Instagram.
0: En Instagram.
1: Sí, Dedicadas PI. Va a ser a través de Instagram, pero también nos gustaría saber cómo fue que le conociste a tu mejor amigo.
0: Ok, y para ello tienen que enviarnos un mensaje al 0972-201-400. Acá ya nos está saludando un oyente también, es Carlos Valdés. Carlos, un gran saludo, gracias por escucharnos, dice que está en plena audiencia desde Lambaré.
1: Un saludo para Carlos y para toda la gente de Lambaré también, gracias por reportar sintonía.
0: También acá nuestro oyente number one, que no se pierde un solo sábado sin que él envíe mensajes. Para Julio, un gran saludo que nos dice, estoy en la capital del sentimiento. Que espero que sea un buen sentimiento.
1: Espero,
0: ¿verdad?
1: Que sí, con los resultados yo no sé si tan buen sentimiento, pero...
0: Lo importante es perseverar, ¿verdad? Que persevere.
1: Bien.
0: Y decime, Maggie, como estamos comentando, ¿verdad? Este mes de la amistad, ¿a qué edad vos tuviste tu primer amigo o primera amiga?
1: A los 29.
0: Ah, no. Hace 2 días.
1: Todavía estuve sin amigas. Bueno, yo creo que tuve amigas en diferentes temporadas de mi vida. Creo que nunca arrastré amigas en toda la temporada de mi vida.
0: Sí, por etapas.
1: Por etapas, ajá. Sí. Y creo que la primera vez que alguien fue así como que mucho tiempo mi amiga fue entre los 12 años, sí. Ah.
0: Preadolescencia.
1: Sí,
0: ya.
1: Y esa amistad duró más o menos hasta los 19 años.
0: Sí, sí. Y es cierto lo que decís, porque generalmente tenemos las amistades por etapas,
1: sí.
0: ¿Verdad? Cuando uno está en la primaria, después, por A o B motivo, seguramente en la secundaria no son las mismas personas, y bueno, va cambiando ahí. Lo importante es de que podamos tener siempre una mano amiga y que sea una mano amiga que nos lleve por el buen camino.
1: Sí, así mismo, como dice ese versículo, que hay caminos que al hombre le parecen correctos, pero sus finales son de muerte, dice, ¿verdad? Y a veces esos caminos de muerte nos pueden llevar malas amistades, pero si sabemos escoger... podemos ir por ese camino de vida también.
0: Por eso es muy importante de saber escoger las amistades y siempre queriendo el bien también para el otro y que el otro también pueda darnos cosas buenas, ¿verdad? Porque como habíamos hablado en el programa pasado, recuerdo, en una parte dijimos, muchas veces nos dejamos llevar porque queremos encajar, queremos ser aceptados.
1: Sí.
0: Y generalmente... Si es un ambiente que ya nos damos cuenta que no es bueno, hay que tomar una decisión, ¿verdad, Maggie?
1: Sí, como dice ese dicho, soldado que huye sirve para otra batalla. Entonces, es mejor nomás huir.
0: Claro.
1: En situaciones donde están comprometidas tus principios, tus valores, inclusive pensamientos personales, donde ideales se ven comprometidos, es mejor nomás salir.
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1: Sí, muchísimas gracias a estos amigos que hacen posible este programa y que también es de mucha bendición para tantas personas. Gracias por cada granito de colaboración.
0: Claro que sí. Bueno, así estamos avanzando, avanzando en horario, avanzando en el programa y también en breve ya vamos a estar en el bloque del podcast Inspirarte. Sí. Así es que puedes conectarte también a través de la fanpage de Radio Bedira y dejarnos ahí tus saludos. Volvemos en breve.

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1: Episodio más del podcast Inspirarte. Qué gusto que estés con nosotros nuevamente conectados y como cada fin de semana es una alegría poder compartir juntos. Acá desde Inspirarte queremos inspirarte a que seas una persona de fe, una persona que puedas tener siempre esa confianza y anhelar las cosas buenas para tu vida. Hoy traemos un tema muy, pero muy interesante. Para ello ya está acá conmigo la licenciada Maggie. Hola Maggie, ¿cómo estás?
2: Hola Ali, un gusto poder estar en este espacio de Inspirarte, un podcast donde buscamos inspirarte a más, a no conformarte, sino a ir un poco más allá y siempre con la ayuda de la palabra de Dios.
1: Claro que sí. Y bueno, en conmemoración, ¿verdad?, del mes de la amistad, estamos hablando bastante sobre la palabra amistad, sobre lo que es amigo. Y hoy particularmente entiendo que nos traes un tema muy, pero muy interesante.
2: Sí, el tema de hoy es Él se mostró amigo, una amistad que cambió el curso del universo de nuestra vida. También puede cambiar tu vida de manera particular.
1: Y cuando decimos Él, estamos hablando nada más y nada menos que
2: de Jesús,
1: ¿verdad?
2: El amigo fiel.
1: Parece, a veces suena como un cliché, ¿verdad? Sí. El amigo fiel. Sin embargo, si es que analizamos y vemos la vida de Jesús y todo lo que Él hizo, vemos de que cualquier expresión que podamos tener queda corta, ¿verdad?
2: Así mismo, es que Jesús engloba todo en amigo fiel, el maestro, todas las áreas que nosotros queremos abarcar, Él lo engloba porque realmente su esencia es todo.
1: Y vivimos en un mundo en donde queremos ser aceptados, anhelamos ser destacados, ¿verdad? ¿Por qué no? También queremos que pueda permanecer siempre las personas con nosotros, pero no siempre es así la realidad.
2: No, y cuando hablamos de humanidad, hablamos de un constante cambio. Quizás amistades que me acompañaron en una etapa de mi vida ya no están en otras etapas.
1: Sí.
2: Porque por el simple hecho que necesito otro tipo de amigos, necesito otro tipo de consejos quizás. Entonces, bien por esas amistades que trascendieron los años. Y son
1: es admirable, sí, ¿verdad? Es sí, admirable. Sí. Yo conozco personas que hasta hoy día están en contacto con sus amigos de infancia. Uh-huh. Y ya las personas tienen a lo mejor 35, 40 años o más y se siguen reuniendo, se siguen encontrando, pero no siempre es así.
2: No siempre. La mayoría de las veces no se da ese tipo de amistad. Es como que van cambiando, van rotando. Y hay etapas en nuestras vidas que quizás ciertas amistades no saben cómo sobrellevar y son momentos donde se van como que colando las amistades, vamos a decirlo.
1: Y cuando decimos Él se mostró amigo, ¿qué podemos destacar de eso? ¿Qué podemos destacar de Jesucristo y poner también nosotros como un parámetro de medición, verdad?
2: Sí, vamos a hablar de, respondiendo estas dos preguntas, que sería que, de qué manera Jesús se mostró amigo con nosotros. Y lo hablo de forma particular y también de forma universal, ¿verdad? Mm. Y también de cómo nosotros podemos convertirnos en esos amigos de Jesús, ¿verdad? Y no sé si tenés este versículo de Juan 15, Ali, para poder iniciar con esto.
1: Ok, dice, nadie tiene mayor amor que este, que uno ponga su vida por sus amigos. Vosotros sois mis amigos, si hacéis lo que yo os mando, ya no os llamaré siervos, porque todas las cosas que oí de mi Padre os la he dado a conocer.
2: Wow, este versículo. De siervos pasamos a ser amigos. Y Jesús demostró su amistad no únicamente con palabras, sino lo hizo a través de ser ese amigo presente. Mm. Porque Él literal se bajó del reino, de su reino, a hacerse nada más y nada menos que un ser humano para entendernos y caminar con nosotros.
1: Y lo llamativo también aquí es de que Jesús llamaba a las personas, uh-huh. ¿verdad? Él, vemos por ejemplo a Leví, ¿verdad? Uh-huh. Sígueme, a Pedro, a Andrés, es decir, a sus discípulos él lo llamaba y luego ya eso se iba formando ahí una amistad, ¿verdad? Uh-huh. Aparte, lógicamente, del discipulado, de la mentoría, él acá, ¿verdad? En este versículo vemos que dice, ya no los llamaré siervos, sino que amigos.
2: Así mismo, y él tomó la iniciativa. Él vino a buscarnos, aun cuando nosotros éramos pecadores. Dice este versículo, dice que aunque nosotros seamos pecadores, dice que su amor fue mucho más grande y él envió a su hijo, hablando de Dios, ¿verdad?, a morir por nosotros. Estoy parafraseando el versículo, ajá, ¿verdad? Pero está en Romanos 5:8.
1: Sí,
2: entonces,
1: sí,
2: como que él toma esa iniciativa. No ve nuestro pecado, nos ve a nosotros en nuestra humanidad y usa esta palabra de misericordia. Miró la miseria de nuestro corazón y se acercó a nosotros. Y eso es lo que hace un amigo, un verdadero amigo.
1: Y vemos también, ¿verdad?, de que Jesucristo tomó ese primer paso.
2: Sí.
1: O sea, él fue quien fue mirando y llamando a sus uh-huh. amigos. Quiere decir de que si yo me quiero mostrar amigo, amiga, muchas veces debo de tomar ese primer paso.
2: Y qué difícil es. A mí me cuesta mucho tomar los primeros pasos. Me cuesta muchísimo y siempre digo qué difícil es dar ese primer paso de amistad o de permanecer al lado de una persona que...
1: O romper ese hielo, como se dice,
2: mismo,
1: ¿verdad?
2: Así mismo, sí, eso es.
1: ¿Y por qué nos cuesta tanto? Desde tu óptica de psicóloga,
2: sí,
1: por ejemplo.
2: Sí, tenemos que tener en cuenta que hay diferentes temperamentos y eso influye muchísimo en cómo nos relacionamos con la sociedad también. Hay factores como ciertos traumas, voy a ponerlo entre
1: sí,
2: comillas,
1: sí,
2: por de repente experiencias vividas que hace que nos bloqueemos ante relaciones nuevas, por si tuvimos malas experiencias anteriores. Entonces, en todo eso va influenciando y también el contexto familiar en el que crecimos influye muchísimo en cómo nosotros nos desarrollamos o nos desenvolvemos o conectamos con otras personas.
1: O también capaz el miedo al rechazo también.
2: Sí, sí,
1: o
2: sí.
1: Porque yo me voy a estar exponiendo, ejemplo, si estamos en un evento, capaz en un cumpleaños, algo, y yo no te conozco y empiezo a generar el tema de conversación y si noto que no me estás dando mucha importancia, eso también, ¿verdad?, puede ser como un bloqueamiento para que en otra ocasión ya voy a pensar, no, ¿para qué me voy a acercar si a lo mejor no le interesa conocerme, ¿verdad? Puede ser.
2: Yo soy de ese tipo de personas que se queda callada.
1: Pero no
2: vos
1: antes de
2: hablar conversación conmigo.
1: Vos podés decir eso, Maggie, pero yo no te noto
2: sí.
1: así,
2: Pasa nomás que yo aprendí a concentrar mucha energía cuando tengo que ser sociable. Pero a mí me cuesta muchísimo ser sociable, aunque te sorprenda. Para mí, internamente, me cuesta muchísimo acercarme a las personas, hablarle, me genera luego así una sensación en el estómago, pero lo hago porque es necesario, no estamos acá solamente para nosotros, sino también para ayudar a otras personas.
1: Claro que sí, y ahí está entonces el desafío también que tenemos cada persona como hijos de Dios, ¿verdad? De que muchas veces tenemos que negarnos a nosotros mismos y ser como nos dice la palabra de Dios que seamos.
2: Sí.
1: ¿Y cómo nos dice la palabra de Dios? Que nos mostremos amigos, ¿verdad?
2: Sí, así mismo. Y esta es una de las características de Jesús también, que él caminó de cerca con las personas. Él no era un salvador distante, sino que él caminaba de cerca con cada uno de ellos y le conocía y le entendía. Entendía su dolor, entendía sus alegrías. Vemos en la boda de Canaán.
1: Sí.
2: Canaán, ¿verdad? Canaán. Él disfrutaba también, pero también le vimos llorando cuando muere su amigo Lázaro, ¿verdad?
1: Uh-huh.
2: Por más de que él sabía que él tenía el poder de levantarlo, aún así él se sintió o se mostró conmovido con esa situación, ¿verdad?
1: Claro, entonces vemos de que él siempre, de que Jesús vivía también lo que vivía la otra persona,
2: sí.
1: ¿verdad? Porque no sé, no recuerdo ahora el versículo, ¿verdad? Pero dice... que lloremos con el que llora y que riamos con quienes ríen, ¿verdad?
2: Sí.
1: Entonces, un claro ejemplo fue Jesús, ¿verdad? Porque no podemos también ser indiferentes si es que ese ser querido o un amigo o una amiga está sufriendo y nosotros a lo mejor estamos en otro tipo de etapa de vida, tenemos que también condolernos con ellos, ¿verdad? Sí.
2: Y ahí es donde te digo que a veces hay amistades que no están preparadas para acompañar ciertas etapas de nuestras vidas. Vemos que hay amistades que de repente en momentos de crisis, no porque no quieran estar, simplemente no saben cómo enfrentar esa crisis con nosotros. Entonces toman un paso al costado, pero también le da oportunidad a que nuevas amistades se acerquen a nosotros para poder superarlo. Y esto pasa mucho. Y a veces decimos, fue una mala amiga o fue un mal amigo, sin también entender el corazón de las personas que no pudieron acompañar ese momento de crisis que a veces pasa. No todos estamos preparados para caminar momentos de crisis con otras personas.
1: Y en ese caso, ¿qué sugerencia podemos, o sea, cómo podemos actuar? A lo mejor, no solamente dando un consejo o algo, sino que un mensaje, ¿verdad? Hoy día que tenemos la tecnología, enviar un mensaje o decirle un poco a esa otra persona, mira, aquí estoy para lo que necesites, por lo menos para tener, ¿verdad? Ese hombro, si tiene que llorar o si está, ¿por qué no? Alegre también, ¿verdad? Claro. Para compartir.
2: Y cuando suceden, y más, te digo, en los momentos de crisis, a veces no estamos preparados para sobrellevar esos momentos de crisis con nuestros amigos, pero qué importante es que por lo menos le dejemos saber que estamos ahí. Quizás no tenemos las palabras adecuadas, no tenemos el consejo que ellos están necesitando o la dirección que están necesitando, pero hacerles saber que a pesar de todo estamos ahí. Eso es muy bueno para poder, como que decir, mantener. No sé cómo llevar tu carga, pero estoy acá.
1: Y también otro punto creo que es muy importante destacar, Maggie, es de que Jesús aceptaba a las personas a quienes los demás rechazaban, ¿verdad? Sí. Porque en ese entorno en el cual vivía Jesucristo, en el cual vivió Jesús, muchas de las personas que luego fueron sus más próximas eran las personas que eran más rechazadas por los demás, ¿verdad?
2: Sí, y vemos en el contexto ahí de los fariseos que ellos ponían muchas reglas, todo muy estricto, ¿verdad? Y era, el resto es pecado, o sea, el resto de la población eran pecadores, y Jesús no miró eso, él se acercó a los pecadores, él se acercó a Zaqueo,
1: sí,
2: ¿verdad? Que era rechazado, se acercó a leprosos.
1: Sí, y eso sí que fue fuerte.
2: Se acercó a una mujer que fue sorprendida en el acto de adulterio, le mostró misericordia, sanó ciego, se acercó al lugar donde nadie se iba a acercar porque, y hago entre comillas, culturalmente eran despreciados.
1: Claro, no querían que se les identifique también con ese tipo de personas.
2: Con ese tipo de gente, ¿verdad? Y hoy nosotros vemos eso. No me voy a juntar con esta persona porque tiene un estilo de vida que si me ven con él van a decir que yo soy también así, ¿verdad? O a veces tomamos ese tipo de mentalidad, no estamos muy lejos de los fariseos muchas veces, ¿verdad?
1: Realmente.
2: Y Jesús se acercó a la gente que era despreciada en ese tiempo y así él se mostró amigo de la humanidad. Y si nosotros ponemos esto en el contexto de hoy en día, nosotros también somos parte de esa gente leprosa, esa gente ciega, esa gente en que como Zaqueo, ¿verdad? Que era el que cobraba impuestos
1: y que era mal visto.
2: Sí,
1: ¿verdad?
2: Y nosotros también formamos parte de ese grupo y no nos damos cuenta muchas veces.
1: Y lo que creo que acá deberíamos de tener en cuenta es justamente la palabra de Dios nos advierte y nos dice, conviértanse ellos a ti y tú no a ellos. Sí. Porque a lo mejor muchas veces lo que en ese contexto que estás comentando, ¿verdad? No queremos que nos relacionen con ese tipo de persona porque van a creer de que yo también voy a ser o soy así, ¿verdad? Sin embargo, la palabra viene a nuestro auxilio y nos dice y nos advierte que ellos se conviertan a vos, pero vos no te conviertas a ellos.
2: Claro.
1: Entonces significa que debemos de tener, así como Jesús, ¿verdad? Bien sólido la confianza en la palabra de Dios y en el Padre.
2: Claro, y hago un paréntesis y una gran aclaración acá. Muchas veces decimos, no, yo no le puedo rechazar a estas personas, pero cuando vos sabes que saliste de un lugar difícil y es tu debilidad y aún no estás fuerte, mejor no te expongas. Amale a la distancia, ora por ellos, pero no te expongas a tu debilidad. Ahora, si ese no es tu debilidad, sin problema, anda, saluda, mezclate y sé vos la diferencia y gana. Pero cuando es tu debilidad y vos sabes que probablemente ellos te van a ganar, entonces sé sabio y ponerle un límite, claro, o ponete un límite.
1: Sí, porque el caso contrario vamos a estar otra vez yéndonos sí. por mal camino, ¿verdad? Que también vemos eso. Y por otro lado también, otra cosa que vemos también de Jesús es que él siempre habló con la verdad, ¿verdad?
2: Y qué difícil es acercarte a un amigo y decirle, ¿sabes qué? Lo que estás haciendo no está bien.
1: Porque, y sí, porque no nos queremos, por usar un término, jugar, ¿verdad? Porque a lo mejor tendemos a perder esa amistad.
2: Claro, sí, pero Jesús lo hizo, Jesús confrontó, Jesús corrigió, enseñó, restauró, y uno de los ejemplos más claros es cuando le habló a Pedro, ¿verdad? No fue nada fácil lo que le dijo.
1: Sí, qué fuerte fue eso, Maggie, ¿eh?
2: Súper difícil, yo me pongo así en el lugar de Pedro y yo no querría más hablar con Jesús, ¿verdad?
1: Realmente.
2: Pero él lo hizo, fue necesario, pero también restauró. Y cuando nosotros hablamos con una verdad, desde el amor, siempre va a haber una restauración. Quizás no en ese momento, pero el Espíritu Santo va a obrar en esa palabra y va a traer restauración y va a traer también luz a la persona que está recibiendo esa confrontación o ese consejo.
1: Y ahí usaste una palabra súper especial que vendría a ser como un ingrediente que no puede faltar, que Jesús hablaba con amor, ¿verdad? Sí. Desde el amor y con amor a sus amigos. Porque, cierto, es lo que decís, ¿verdad? No siempre queremos corregir o marcar lo que está mal por miedo a perder esa amistad. Así entonces, mismo. ¿Qué es lo que hacemos? Es como que hacemos la vista gorda y le damos luz verde y que la persona se siga cayendo, se siga hundiendo, pero yo digo, no, mejor me callo, ella es adulto, ya sabe lo que hace.
2: Pero imagínense, creo que en Levítico habla de la ley de la atalaya, del que ve y no avisa, dice que la sangre de esa persona está sobre uno, ¿verdad? Y a veces nosotros somos ese atalaya y tenemos que hablar con amor, pedir dirección y bueno, hacerlo con amor y que Dios después se encargue si hay algo que sanar y restaurar. Y también vemos que Jesús dio su vida por nosotros. Estas características que estuvimos hablando, y no podemos dejar de mencionar que Él se entregó a sí mismo por amor a nosotros, para que hoy nosotros tengamos una relación libre con nuestro Padre Celestial, ¿verdad? Nuestro Dios. Y más allá de un Dios, siempre digo un Padre que nos conoce, nos entiende y busca una relación con nosotros. Y habiendo dicho todo esto de cómo Jesús se mostró amigo, vamos a hablar de cómo nosotros podemos volvernos amigos de Jesús.
1: Y eso es muy importante porque yo creo que cada persona que ya es consciente de que es salva, quiere conocerle más a Jesús.
2: Sí, y ¿saben qué? A veces pasa que nosotros vivimos una vida cristiana sabiendo de un Dios, pero no viviendo una relación de amistad con ese Dios.
1: ¿Y cómo podemos hacer, May?
2: Y la Biblia es muy práctica, vamos a decirle, a través de cada palabra que se escribe ahí, ¿verdad? En Juan 15 dice, permanezcan en mí, dice.
1: Cercanía.
2: Necesitamos conocerle a Jesús, necesitamos pasar tiempo, porque yo no te voy a conocer a Ali a vos, no voy a saber tus gustos si nosotros no hablamos, si nosotros no tenemos un relacionamiento cercano.
1: Que no sea solamente de fin de semana,
2: claro,
1: ¿verdad?
2: Claro, entonces yo no voy a conocerte a vos más allá de la relación laboral, vamos a decirle, claro. Si no hay una cercanía, una conversación. Y esto es para nosotros en la palabra, ¿verdad? O sea, la oración más que nada, ¿verdad? O sea, oramos y no solamente es orar y pronunciar miles de palabras, sino es tener una conversación, dejar también ese espacio de que Dios te pueda hablar y de que vos puedas escuchar su voz y conocer también el corazón de Dios.
1: Y ahí entonces estamos hablando de que debemos de tener hábitos de comunión con el Señor, ¿verdad? Porque eso es lo que, cuanto más hábito y cuanto más permanezcamos en la presencia del Señor, más vamos a anhelar conocerlo.
2: Claro, y también está el hecho de que no vamos a conocerle a Dios simplemente por que otras personas nos cuentan de Él. Necesitamos en tiempo de oración con Él, y a veces decimos no tengo ese tiempo. A veces puede ser caminando, manejando, si tenés la posibilidad de manejar un vehículo, en el colectivo, no necesariamente tenés que estar en el momento preciso o en el lugar preciso para simplemente hablar con Dios.
1: Sí, recuerdo que el pastor Emilio Abreu solía utilizar esta siguiente frase: debemos de tener conciencia de Dios. Cuando estamos en el colectivo o manejando, o como decías, ¿verdad?, cocinando, lavando, debemos de tener conciencia de Dios. ¿Qué quiere decir? Que permanentemente tenemos que estar buscando, adorando y anhelando la presencia de Dios en nuestras vidas. Entonces ahí estamos formando ¿qué? Un lazo, una alianza que sería la amistad, ¿verdad?, la cual estamos hablando.
2: Sí, y al hablar de amistad también hablamos de permanecer en su palabra, la oración, la palabra, o sea, tener ese tiempo de escuchar lo que Dios habló y se escribió, también forma parte de un relacionamiento con Dios. Y al conocer y permanecer en su palabra, como resultado nomás ya sale la obediencia por amor. Ya no obedecemos porque sabemos, sino obedecemos porque amamos.
1: Claro, porque ahí ya hay una conexión innata,
2: claro,
1: ¿verdad?
2: Sí, ya es como que yo ya sé lo que a vos te gusta, Ali, y yo no voy a hacer lo que a vos no te gusta porque yo ya te quiero y te amo demasiado.
1: Claro, y eso también nos lleva a permanecer constantemente, sí, y ser constantes en esa relación, en esa amistad con el Señor. Porque muchas veces yo creo también, Maggie, que podemos llegar a pensar, pero ¿cómo yo le voy a tener a Jesús como mi amigo? Yo necesito tenerle como mi Salvador, como el Redentor. Es como que si le tengo como amigo, como que le bajo de nivel. ¿Cómo se puede entender eso?
2: No es así. Yo creo que ahí entra esa multiforme gracia de que Dios, la gracia de Dios se adecua a nosotros también, y no necesariamente le bajas de nivel de Dios a amigos, sino que Jesús mismo dijo, ya no son mis siervos, son mis amigos.
1: Claro, pero es un buen punto también para aclarar, ¿verdad? Porque eventualmente se puede llegar a pensar, ¿verdad?, de esa manera. Entonces, como para ir cerrando, ¿verdad?, y comentando un poco, debemos de amar así como Él nos amó, ¿verdad?
2: Sí, y amar lo que Él ama también. Y a veces quizás no calificamos según nuestros criterios, ¿verdad? Pero Jesús nos llamó amigos y llamó amigos a una persona que estaban en proceso de restauración. Le llamó amigo a Pedro, aun cuando horas después le iba a negar a Tomás.
1: Wow.
2: ¿Verdad? Dentro de su grupo también le llamó amigo cuando él iba a necesitar ver para creer, ese famoso dicho, ¿verdad? Aun cuando él dudaba. Y no necesariamente tenemos que ser perfectos, sino acercarnos a Él y buscar esa relación con Él. Y eso nos hace ser amigos de Jesús.
1: ¿Y qué le podemos decir a aquella persona que nos está viendo, que nos está escuchando y que dice, y que se siente a lo mejor indigno o indigna de ser amigo de Jesús? ¿Cómo puedo ser amigo de Jesús con esta vida que estoy llevando?
2: Y entender de que Dios nunca va a buscar personas perfectas. En eso nunca fue su misión, sino que Él siempre busca corazones dispuestos, corazones que quieran responder, porque Él va a seguir llamando. Su palabra lo dice, que Él llama a la puerta, y si alguien escucha, dice, y le deja entrar, Él va a entrar y va a cenar con Él. O sea, le va a hacer un momento no solamente de comer de refrigerio natural, sino un momento de relacionamiento, de intimidad.
1: Esperamos que este tiempo que estamos compartiendo contigo haya sido de mucha bendición, como lo fue acá para nosotras con Maggie. Y bueno, ya sabes, todos los sábados a las 17:30 horas nos encontramos en este podcast Inspirarte. Dios te bendiga.

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0: Y así estamos de vuelta contigo y hace unos minutos nada más estuvimos ya en el podcast Inspirarte hablando un poco de que el mejor amigo que podamos tener y el mejor ejemplo siempre va a ser Jesucristo. Así es que dentro de este mes de julio esperemos que vos también puedas compartir con tus amistades. Siempre es bueno tener un regalito, un presente, por lo menos simbólico, Maggie, ¿verdad?
1: Sí, es muy bueno y más cuando tu lenguaje de amor es el regalo.
0: Ay, sí, con más razón todavía. Yo me acuerdo, antes hacíamos el jueguito es en la escuela, en el amigo colegio, invisible. El amigo invisible, y uno estaba presente, miraba la cara de Keren, parece que Keren,
1: yo tengo malas no experiencias con eso,
0: no le llevaron su regalito, dice Keren, y ella sí llevó el regalito, ¿verdad? Suele pasar, ¿en serio? A mí me llegó a pasar también, pero Ahí sí tuve una re buena amiga, porque le dije, mira, le dije, Judith, me acuerdo que se llamaba, mi amiguita, mi compañerita, yo traje el regalo y a mí nadie me regaló. Y ella tenía en su mochila, por lo visto,

0: Pero yo les voy a contar algo a ustedes, queridos oyentes, porque son muy fieles a Dedicadas, ¿verdad? Este mes también es el cumple de Maggie. Y es dentro de unos días nomás, Maggie. Estaba muy calladita ella. Hasta que me acordé, Maggie, ¿eh?
1: Ali, esos son secretos de Estado.
0: Así es que, Maggie, ¿coincide con la fecha de la amistad tu cumple?
1: Más o menos, no tanto.
0: Un día antes.
1: Pero siempre fue así, como que, vamos a festejar nomás ya los cumpleaños y el día de la amistad. Ah, siempre era así.
0: Bueno, pero igual seguro tenías tu torta, tus regalos.
1: Sí, sí. Yo nunca me voy a olvidar de mi torta de 5 años que mi mamá hizo. Y a ver, ¿cómo? Sí, pues yo tengo una hermana melliza. Y era una torta así que las caseras.
0: Ah,
1: así.
0: Y compartían la misma torta.
1: Sí, pero tenía así lleno de frutilla y relleno de
0: claro,
1: durazno. Y esa fue la mejor torta.
0: Y la época de frutilla. Eso justamente Maggie me estaba contando de que tiene una hermana melliza. Y yo le dije, pero qué raro. No sé cómo debe ser eso, ¿verdad? De tenerla.
1: Es muy raro.
0: Sí, pero bueno, era al cumple 2 en 1, ¿verdad? Así es que los invito.
1: Nunca tuve cumpleaños particulares, siempre fueron compartidos mis cumpleaños.
0: Y sí, está bien, pero es una bendición también, ¿verdad? Sí. Tener siempre a alguien con quien compartir. Y bueno, aquí también nos están escribiendo, a ver, Julio dice, ¿de qué sabor era la torta? Creo que ya comentaste, ¿verdad? De frutilla.
1: Vainilla era así la básica, pero tenía relleno de frutilla y de durazno.
0: Ah, ya.
1: Y hacía mi mamá.
0: Ah, escuchaste, Julio, acá dice entonces, era una torta casera y de frutilla con durazno, qué rico habrá estado riquísimo. Todo eso. Y más todavía porque pareciera que en, ¿hace cuántos años de eso, mamá? Más de, en los 90, digamos.
1: Sí, no.
0: Bueno, porque creo
1: yo
0: que...
1: Yo nací en el 96, así que para mí 5 años.
0: ¿Sabes por qué? Porque creo que cada década también tiene un estilo de torta,
1: sí,
0: ¿verdad?
1: Sí, sí.
0: Yo recuerdo antes, los 80, 90, era diferente al me hace río otra vez, Keren, ¿no? ¿Puedo a decir nada?
1: Era Alice está delatando acá su edad.
0: No, pero por favor, con
1: desenrollando cédula.
0: Con todo gusto, ¿verdad? Pero en los 80 y 90 era diferente el estilo de la torta, el sabor, era de otra forma.
1: Sí.
0: Y ahora veo que es todo mucho más producido, parece.
1: Mucho más gourmet. Ya,
0: todo gourmet, súper fino es todo, que está súper bien también, ¿verdad? Así es que bueno, era nada más para recordar, ¿verdad? De que acá Maggie va a estar la próxima semana de cumple. Y desde ya, Maggie, te deseamos un feliz y muy bendecido cumpleaños.
1: Gracias, despidiendo los 20 y tantos, entrando ya en los 30.
0: Una nueva década, entonces.
1: Una nueva década, ¿verdad? Cada década trae su desafío. Vamos a ver qué trae esta década.
0: Acá nos dice nuestro oyente, en mi casa la torta tenía que ser de Don Ubaldi, o sea, Tío Gillo. Sí, es una repostería acá del barrio Sajonia. Uh-huh. Muy conocida, muy conocida. Recuerdo también la decoración, todo eso, súper, súper linda la torta. Creo que cada cumpleaños así infantil no podía faltar la torta del Tío Gillo. Muy rica y muy conocida. Y bueno, así seguimos avanzando en esta hermosa tarde de sábado. Pero también, ¿verdad? Los domingos tenemos nuestra gran audiencia en el horario nocturno, Maggie.
1: Sí, a las 21 horas volvemos a reproducir este tema,
0: claro,
1: ¿verdad?
0: Que sí.
1: Así que si te perdiste por alguna razón el programa de hoy, lo puedes escuchar los domingos a las 21 horas.
0: Así es. Volvemos en un ratito y seguí comentando siempre al 0972-201-400-72. 0972-201, sí. Viste, te estaba probando, Maggie, mira, está atenta.
1: Yo estoy atenta.
0: Bueno, Maggie, decinos qué es lo que tienen que comentarnos acá los oyentes.
1: Vamos a entrar en un tema un poco más reflexivo, ¿sí? Contanos cómo fue tu primera experiencia con tu amigo Jesús.
0: Okay.
1: ¿Cómo fue? Acá Ali va a contar también, yo voy a contar mi experiencia, vamos a ver si Keren se anima, puede hacerlo también.
0: Entonces,
1: y vamos a estar leyendo sus mensajitos, ¿sí?
0: Ok, entonces ya me preparo para el siguiente bloque, ¿verdad? De cómo fue cuando le conocí a Jesús.
1: Así
0: es que seguimos. Yo no tengo...

0: Este segmento generalmente solemos tenerle al pastor Luis Rodas en el Club de la Gracia, pero nos comenta de que está con unas gestiones y que ya no va a poder llegar. Así es que un saludito, pastor Luis. Él nos está escuchando, pero ya no le da los tiempos para llegar, Maggie.
1: Qué pena, nos quedamos acá con ganas.
0: Un saludo, querido pastor, sí.
1: Con las ganas, pero bueno, vamos a recuperar próximamente.
0: Claro que sí, siempre nos trae muy buenos temas, ¿verdad? Para reflexionar, para nutrirnos en lo espiritual. Y bueno, de igual manera, un saludo grande, pastor. Él está escuchando también el programa y envía un saludo también a toda la gran audiencia. Maggie, vos habías dicho de que quería saber cómo fue que yo le conocí a Jesús.
1: Sí.
0: ¿Verdad? Pero hay que resumirlo, ¿eh?
1: Un resumen de
0: micro resumen de 2 minutos, ¿verdad?
1: Un resumen de media hora, Ale.
0: Sí, la verdad, honestamente, yo le conocí a Jesús en un momento muy difícil de mi vida, cuando estaba atravesando prácticamente una separación matrimonial. Casi ya estábamos separándonos con mi esposo, ¿verdad? Y en esos momentos uno necesita alguien a quién recurrir. Y se acuerda de Dios, ¿verdad? Cuando uno está en situaciones difíciles, muchas veces uno se acuerda de Dios y recurre a Dios, ¿verdad? Y Dios me recibió de una forma sorprendente y en un lugar que yo no pensé tampoco que sería, ¿verdad? Porque siempre tuve un estigma en cuanto a las iglesias cristianas evangélicas, porque yo era de la religión tradicional, ¿verdad? Entonces decía, bueno, en cualquier lugar menos a una iglesia evangélica llegaría, ¿verdad? Sin embargo, la palabra de Dios también nos dice que Él nos llama con cuerdas de amor, y yo creo que eso fue así, o sea, tengo la certeza de que fue así, porque las circunstancias hicieron que llegue a los pies de Jesucristo en una iglesia cristiana, y ahí yo sentí que Jesús era mi salvador, ahí tuve la certeza de que necesitaba cambiar mi vida, de estar no solamente en el arrepentimiento, sino que también comenzar una nueva vida, como dice su palabra. Le conocí a Jesucristo y ahí inicié esa relación de amistad, ¿verdad? Y tan pero tan bueno es el Señor que luego con el tiempo también se restauró mi matrimonio, mi esposo también llegó a los pies de Cristo, y esto lo estoy resumiendo todo, ¿verdad? Porque fue no solamente una etapa de meses, sino que llevó años, ¿verdad?
1: Sí, claro.
0: Pero ahora al verlo después de tantos años, veo de que siempre el Señor va a utilizar, muchas veces como en mi caso, ¿verdad?, una situación desagradable que parece que no hay salida, no hay un rumbo que tomar, pero Él está ahí para darnos esa seguridad y esa paz que sobrepasa todo entendimiento y que luego todo conduce para bien, Maggie.
1: Qué lindo, Ali, escuchar cómo más allá de un Dios amigo, también un Dios Padre que consuela, que sostiene y que restaura lo que se rompió.
0: Claro que sí.
1: Qué lindo escuchar eso. Y también sé que va a ser de mucha bendición para matrimonios que quizás estén pasando hoy por esta etapa. Tenés una ayuda extra. ¿Por qué? Porque tenés un Dios que te escucha. Si vos estás en esta situación, querido oyente, en una etapa difícil de ruptura, yo creo que es un mensaje muy, muy alentador. Dios está ahí cerquita.
0: Y sí, y también la importancia de escuchar las voces correctas.
1: Sí.
0: Porque cuando uno muchas veces está en esa situación, ¿verdad? La gente se te acerca y lo primero que te dice, mira, vos tenés que rehacer tu vida, comenzar de nuevo, conocer gente nueva, empezar una nueva relación. Sin embargo, tenemos que tener esperanza en que ciertamente va a empezar una vida nueva, pero una vida en orden. Y ese orden, solamente esa restauración puede traerlo Jesucristo.
1: Así mismo, solo Dios puede restaurar, y lo hace con mucha paz. No hay dolor en lo que Dios trae. Quizás el proceso pueda ser difícil, pero los resultados siempre, y la voluntad de Dios siempre, es buena, agradable y perfecta.
0: Claro que sí. Acá un oyente nos comparte y dice, excelente programa, quiero compartir con ustedes cómo conocí a Jesús. Ya hace 30 años que mi hija fue la puente de que yo estaba pasando por un momento difícil. Tuve un accidente cuando ella tenía 6 añitos. Bendiciones.
1: Wow.
0: Vemos también aquí entonces que en un momento difícil, ¿verdad? Como fue un accidente, este oyente no nos dejó su nombre, mi querido, si podés escribir. o mi querida, para poder saber tu nombre, pero nos comparte de que muchas veces en medio del dolor, en medio de la angustia, la desesperación, ahí se manifiesta esa amistad sincera que es Jesucristo.
1: La que permanece fiel, ¿verdad?
0: Y a la cual tenemos que recurrir siempre. ¿Y qué nos podés comentar vos, Maggie, de cómo fue tu, tu experiencia, de cómo le conociste a tu mejor amigo?
1: Híjole, yo le conocí a Jesús como amigo a los 10 años de edad.
0: Una niñita.
1: Chiquitita, por eso siempre digo que no hay que subestimar cuando un niño está en la presencia de Dios. Para mí fue súper real su presencia. Nosotros como familia le conocimos así a Dios, empezamos a, o sea, mis padres empiezan a congregarse en una iglesia cuando yo tenía 7 años de edad, pero recién a los 10 años yo tuve mi primer encuentro con Dios. Fue en un retiro familiar en que estábamos, se estaba adorando y todo eso, y todos los niños estaban en el parque y en mi corazón yo sentí que tenía que entrar. O sea, yo lo único que no quería jugar en el parque, yo quería entrar porque escuché así que se estaba
0: cantando.
1: Ah, ¿dónde
0: estaban los adultos?
1: Sí,
0: ah, ok.
1: En el culto central, ¿verdad?
0: Ya.
1: Y mientras yo iba caminando, yo no dejé de tener fuerzas por mis piernas y más o menos me quedo a la mitad de... No puedo llegar al frente, ¿verdad? Me quedo a la mitad y yo a mis 10 años me vino todo mi pecado. Fue tan lindo realmente porque sentí tan fuerte la presencia de Dios y para mí ahí fue como que realmente Dios existe y yo quiero conocerle más. Y ahí fue mi tiempo de empezar a leer la Biblia, empecé a buscar de Él, a tener una intimidad con Dios, y fue ese tiempo que marcó. Y yo digo fue oportuno porque años después vinieron temporadas muy difíciles como familia. Y lo que a mí me sostuvo en todo ese tiempo difícil fue haber tenido ese encuentro tan fuerte con Dios en esa edad. Y que hasta hoy en día yo acuerdo y digo, ¡ay, Dios mío, qué momento tan, tan sublime fue!
0: Qué interesante tu experiencia, May. Entonces, acá vemos, ¿verdad?, que independientemente a la edad que tengas, independientemente a la situación que estés pasando, a lo mejor, ¿por qué no?, estés pasando una etapa de tu vida de mucha conformidad, muy buena, ¿verdad?, alcanzaste tus logros, tus anhelos, pero de igual manera, siempre, siempre es Jesucristo el que tiene que ser el centro de tu vida. ¿Por qué? Porque así como dice Maggie, eso me sirvió porque cuando vino las etapas duras, cuando vino los momentos difíciles, yo sabía de quién aferrarme y a quién sostenerme. Fuerza, mi querido amigo, mi querida amiga que estás escuchando del otro lado, y te queremos decir de que si Jesús está contigo, ya lo tenés todo. Nosotros seguimos aquí en Dedicadas y en un breve tiempo vamos a estar comentándote sobre más novedades.

0: llegando a los minutos finales de este tu programa Dedicadas, pero en el bloque anterior yo te dije de que habría novedades. Así es que, Maggie, hay una gran novedad para todos nuestros amigos que siempre están oyéndonos.
1: Sí, tenemos una sorpresa a través de las redes sociales de Instagram en Dedicadas PI. El lunes vamos a estar quitando un flyer con todas las indicaciones, los pasos a seguir. Son regalos cortesías de Ruta 66, sorpresa. Van a ver de qué se trata, pero vayan a la página, sigan las indicaciones y compartan también.
0: Y qué mejor regalo también de darle a tu amigo, si querés honrarle en esta fecha tan especial, de regalarle un lindo obsequio de Ruta 66.
1: Muchísimas gracias también a nuestros colaboradores que hacen posible este programa. No sé si quieres tener el honor de mencionar a cada uno de ellos.
0: Claro que sí, May. 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Querido oyente, muchísimas gracias por la compañía que nos has dado. Queremos que esta semana que viene y este fin de semana sea de mucha, mucha bendición y que sepas siempre de que tu amigo Jesucristo nunca te va a defraudar. Así es que si estás dudando de a dónde recurrir, recurrí a Jesús, porque Él tiene palabra de vida y tiene palabra de salvación para vos. Dios te bendiga.

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1: Hola amigos, ¿cómo están? Estoy muy contento de darte la bienvenida. Muy contento de estar con ustedes en un programa más de Código Vital. Y quiero dar la bienvenida a mis amigos Liz, Pablo. ¿Cómo están? ¿Cómo andas, Pablo?
2: Hola a todos, ¿cómo están? casi dije. Bueno, muy bien, estoy muy bien. Guillermo, Liz, bueno, muy contento de poder compartir un programa más de Código Vital. Tenemos un lindo tema para el día de hoy y como siempre quiero invitarles, yo a todo el mundo le invito, ¿verdad? Pero a que nos sigan en las redes sociales, estamos como Código Vital en Instagram y también en Facebook. No me voy a cansar de invitar a la gente.
3: Lo bueno es que le hacen caso, hay mucha gente que nos sigue. Estamos súper
2: gracias,
3: contentos.
2: Gracias, señores, gracias.
1: Y responder, mientras me mostrar la gente, claro. Respondernos por nuestras redes sociales si te gusta dormir con ventilador o con aire.
3: Me encanta dormir con ventilador, soy team ventilador.
1: Porque acá ya tenemos a Liz, nuestro unicornio diferente, que le gusta a todos nosotros dormir con aire. En Paraguay tener aire acondicionado.
3: Mientras no, miran las notificaciones.
2: Ah, bueno. Sí, señor. Okay. Un saludo cordial a todos los que se ponen en contacto, nos escriben. Sería lindo que nos pongan de dónde nos están escribiendo, desde qué emisora nos escuchan, para poder tener en cuenta también.
1: Ahí dice el más lindo, Guille, yo ya estoy casado, gente linda. Muchas gracias igual por los piropos.
3: No le mientan más a la gente.
1: Bueno, quiero entrar en el programa de hoy. ¿Vieron que hay ese versículo en la Biblia que dice, si tuviera fe como un grano de mostaza, le diría a esta montaña? Ya me salí de cumbiera.
3: Sí.
1: Si vos le dijeras a la montaña, muévete, la montaña se moverá, ¿verdad?
3: Se mover.
1: ¿Alguna vez intentaste mover la montaña?
3: No tenemos montaña, bro.
1: Pero algún cerro, no sé, Lee, déjate hinchar. ¿Nunca intentaste así con tu ojo?
3: Sí, ¡ah! O sea, que así pensé. Y si pienso, realmente se va a mover, pero nunca hice, nunca intenté, porque no sé.
1: Tenías miedo que se mueva, demasiado increíble ya. ¿Vos, Pablo, de niño, nunca intentaste?
2: Todo tipo de montaña y cerro. Sí.
1: Yo hacía así, tipo...
2: Yo no sé cómo Lee que te va a decir, acá no hay montaña. No,
1: Lee decía, yo leía un libro de MacArthur a mis 5 años. Yo intenté también.
3: No le miento.
1: Miraba fuerte y quería tener fe, fe, fe, fe. Era ahí. Nunca se movió.
3: Y ya salía todo,
1: Ya me dolía mi cara, me pongo todo rojo. Eso. Pero vos te reís ahí donde estás, pero tal vez lo hiciste también. No seas pecador, no seas mentiroso. Pero también muchos de nosotros luchamos con qué es la fe. Muchas veces pensamos que la fe es algo místico, es como un cable USB que Dios te transfiere a través de la oración de alguien. Y queremos realmente hoy tratar de eso en este programa. ¿Qué realmente es la fe? Porque quiero ya darte un spoiler, un adelanto. La fe es mucho más práctica de lo que vos pensás. Así que dejamos con esto, enseguida volvemos con más de Código Vital.
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1: Estamos de vuelta y como venimos hablando, queremos tocar el tema de la fe, de creer en Dios, de la fe que mueve montañas, de que sana a los enfermos. Como venía adelantando, pensamos que es muy místico, que es muy algo que se viene, y si un orador te pone la mano y te repite las palabras, vos ya vas a tener, y de repente vas a ser Goku, que vas a tirar los poderes, y no es así. Entonces queremos, para saber qué es la fe, primero queremos tocar qué no es la fe, y Pablo va a empezar a mostrarnos ese camino.
2: Bueno, la fe no es un sentimiento, y acá estamos hablando de algo con el que luchamos todos, ¿verdad? Siempre tenemos sentimientos y le pedimos a Dios, por ejemplo, Señor, por favor, no que se haga tus planes, pero mejor nomás amoldar a los míos, y queremos que el Señor amolde sus planes a los nuestros y tenemos fe en ello, y muchas veces pensamos que tenemos que sentir también algo para mostrar que tenemos fe, y más todavía de acuerdo a nuestros planes, ¿verdad? Porque muchas veces nosotros somos movidos por ellos. Fe que sería incorrecta. Somos personas que creen en algo, todos creemos en algo, eso es definitivo, pero la fe es mucho más práctica de lo que pensamos, y muchas veces nuestra fe está motivada por los planes que tenemos. Entonces, la fe no es un sentimiento.
3: Totalmente, y muchas veces nosotros sentimos que no tenemos fe en ese momento, ¿verdad? Porque tal vez no estamos en un momento espiritual muy bueno, no estamos sintiendo la presencia de Dios.
1: Es la cartera, Liz, no
3: más. Se cayó mi cartera. Bueno, pero siguiendo el tema.
2: Esto pasa en radio.
3: Sí,
2: esto
3: es en vivo.
2: Sí.
3: No nos estamos sintiendo espirituales, entonces por eso decimos, no, perdí la fe, se me fue la fe, ¿verdad? Porque sentimos que estamos como fuera de sintonía con Dios. Pero eso no nos puede llevar a la conclusión de que no tengamos fe en eso.
1: Y la fe, como venimos diciendo, como yo siempre digo, gracias a Dios, la presencia de Dios no se mide por lo que sentimos, sino por lo que Él es en su palabra. Punto 2, la fe no es algo que se adquiere mediante algo místico, ¿sí? Yo siempre cuento que yo me fui a un congreso muy famoso, voy a hacer el resumen nomás ahora, en Paraguay, en el 2011, nunca me olvidé, y no tenía plata para entrar. Entonces me inscribí como here, y dije, en el nombre de Jesús voy a... Alguien me va a tocar, porque era un orador muy famoso en esa época que a mí me gustaba mucho, que no voy a decir su nombre para que nadie se enoje con Dante Geber. Y yo decía, él va a venir y me va a tocar y me va a dar una palabra y ahí voy a tener un nuevo nivel de unción, ¿verdad? Y me fui a ese congreso y yo era ujier, yo estaba en la puerta. Y después hizo el llamado él al altar y yo me saqué mi chaleco ujier y pasé al frente. Emil Geber se enojó muchísimo y el tipo me tocó y nada, no pasó. Ay, yo dije, no tengo la espiritualidad suficiente. Y a veces pensamos que se adquiere mediante algo así. Puede ser, la Biblia también habla de que pueden pasar esos momentos, ¿verdad? Pero no siempre tiene que ser así. Muchas veces yo me sentía, como vengo diciendo, como que la fe es algo que se impone, ¿verdad? Y nos da un poder para hacer cosas sobrenaturales. Y sin ese poder no somos nada. No, la fe es mucho más que eso.
2: Es muy interesante lo que estamos compartiendo en el programa del día de hoy, pero más adelante vamos a tocar también qué sí es la fe, de qué se trata la fe. Pero tenemos que entender esto, la fe es mucho más práctica de lo que nosotros pensamos. Así que quédate atento con nosotros porque en serio es muy práctica la fe.
3: Y así como dijo Pablo, quédate atento, nosotros vamos a seguir escuchando música y enseguida volvemos.
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0: Bueno, estamos de vuelta aquí en Código Vital y volvemos a tocar este punto. Estamos hablando de la fe, pero estábamos hablando primero de qué no es la fe. Y otro tercer punto, pues ya hablamos, la fe no es un sentimiento, la fe no es un poder que se adquiere. Y tercero, la fe no solamente se mide con cosas sobrenaturales. Y muchas veces nosotros pensamos que para tener fe tienen que sí o sí pasar algunas cosas sobrenaturales. Y si es que no podemos mover la montaña, decimos, bueno, quiero mover esa montaña, intentamos, así como dijo Guilla al comienzo, intentamos, tratamos, le miramos con más fuerza cada vez y no pasa nada. Entonces decimos, no, somos nosotros el problema muchas veces. Acá no hay nada sobrenatural y no hay fe. Y muchos de nosotros estamos luchando con eso. Pensamos que nosotros nunca vamos a ser suficientes para poder, digamos, alcanzar todo lo que Dios quiere. No vamos a ser suficientes para adquirir esa fe. Nos sentimos como que no somos nada.
1: Y ahora quiero hacer una pregunta. Ahora para entrar un poco más profundo, ya llegando a qué sí es la fe. Ustedes piensan, digo bien, que son personas de fe. ¿Vos, Liz, te considerás una persona de fe?
0: Sí, totalmente. Vivo por fe todos los días de mi vida.
1: Amén, gloria, aleluya. Iglesia. ¿Vos, Pablo?
2: Yo me considero una persona que lucha para ser una persona de fe, porque soy un ser humano y hay veces que la fe necesita fortalecerse también. Así que me considero una persona de fe que lucha cada día para fortalecer su fe.
1: Y yo también me considero una persona de fe, porque la fe es mucho más práctica. Y al final quiero dejar un ejemplo con esto, ¿verdad? Que nos muestre. Por ejemplo, un capítulo de la Biblia dice, un hombre se encuentra con Jesús y le dice, ayúdame en mi poca. Le pide fe a la persona, ¿verdad? Entonces, entrando ya, ¿qué es la fe? La fe es un regalo de Dios para nosotros. El hecho de creer que Dios, el hecho de creer en Dios, digo bien, es un regalo. Muchos inclusive no entiendan hasta hoy en día por locos, por creer en Dios. Yo sé, Liz nos suele contar en su trabajo que es una más o menos descabellada la idea de en el pleno siglo XXI, entre comillas, creer en Dios. Y uno lucha con eso, lucha con las peleas. Ah, yo sé que hay personas que perdieron trabajo. En Paraguay estoy hablando, en un ambiente más centrado. Sé que hay personas que reciben persecución social. Y después podemos ver uno de esos países que, como China, como Indonesia, que son perseguidos hasta la muerte por creer en Dios. Y es un regalo de Dios. Y ese hecho que seguimos inamovible pese a todas circunstancias, ese que vos seguís en la iglesia con tus luchas, con tu pecado, con todo, pero seguís diciendo, yo creo en Dios y nadie me va a sacar eso de la cabeza, yo creo que eso es fe.
0: La fe también es adquirida mediante pruebas y tiempo con Dios. Y nosotros vemos todos esos milagros, esos acontecimientos, esa provisión de Dios, todo eso nos dieron fe para poder seguir creyendo en Él. Todos nosotros tenemos testimonios, tenemos experiencias lindas de cómo Dios marcó nuestra vida, cómo Dios nos sacó allá de lo más profundo, de lo más feo, cómo Dios restauró nuestra familia o cómo Dios nos sanó o muchas otras cosas que marcaron nuestra vida y que fueron momentos claves en nosotros.
1: Otra cosa, la fe es demostrada de manera práctica. Voy a hacer un ejemplo acá en la radio, ahora mismo diría el modismo paraguayo, ¿verdad? Quiero que escuchen algo. Voy a hacer algo acá enfrente a todos y vos me escucháis y me hagas así que yo estoy haciendo. Padre Celestial, te pido que vos bendigas la radio, que podamos seguir bendiciéndole a muchísima gente y que este mensaje realmente pueda llegar a muchas personas. En el nombre de Jesús, amén. Liz, Pablo, ¿qué yo hice ahora? ¿Qué acabo de hacer?
0: Bendeciste nuestra radio.
1: Bueno, ¿pero qué hice? ¿Cómo se llama eso?
0: Oración.
2: De una manera práctica, oración. Pediste algo.
1: Para un ateo, ¿qué yo hice?
0: Hablaste.
2: Al aire.
1: ¿Qué yo soy para un ateo ahora mismo?
0: Un loco.
1: ¿Y cuál es la diferencia entre el ateo y nosotros?
0: Que nosotros,
2: que
0: sí
2: nosotros creemos
0: en alguien que no vemos.
2: Plena confianza.
1: ¿Y cómo se llama eso?
0: Fe.
1: No, ahí, fe.
0: Ahí está.
1: Cada vez que vos cerrás tus ojos y luchás contigo mismo para elevar una oración, ya sea en el tiempo más fácil, en el tiempo más difícil, en el tiempo más concreto, en el tiempo más dudas, vos estás teniendo fe. Porque para un ateo que te escucha hacer eso, vos estás loco. Cada vez que agarras tu Biblia, cerras la puerta de tu cuarto, cerras tu Netflix, tu Prime, todo, tus redes sociales, y lees tu Biblia, aunque no entiendas, aunque te cueste, aunque dudes, vos estás teniendo fe.
2: Así mismo es. Y nosotros vivimos demostrando nuestra fe siendo cristianos de diversas maneras, así como dijiste, leyendo la Biblia, orando, inclusive compartiendo con los de la iglesia, ¿verdad? Compartiendo con hermanos, ayudando, sirviendo. Y yo quiero decirte a vos, quiero agregar nomás a lo que Guillermo y Liz estaban ya desarrollando en el programa. Yo sé que para vos muchas veces es difícil demostrar tu fe en público. De repente el entorno social te dice, ¿por qué no tomás? ¿Por qué no fumás? ¿Por qué no estás con muchas mujeres o por qué no estás con muchos hombres? ¿Cuál es el problema? Podés disfrutar siempre y cuando vos no le hagas daño a nadie. Yo quiero decirte que en esos momentos tu fe está siendo probada. Y está siendo probada para ser mucho más práctica de lo que ya era. Así que nosotros decidimos poner a Dios por sobre nuestra comodidad, seguridad, por sobre el qué dirán, cada vez que dejamos que Él sea el centro de nuestra vida y que esa fe se pula, se haga más práctica. Y por sobre todo, nosotros cuando estamos en esa influencia, en esa presión social, demostramos nuestra fe plantándonos también, formamos nuestro carácter y nuestra madurez. Queremos dejarte con esto, queremos dejarte reflexionando por todo esto que estamos pasando el día de hoy como jóvenes de iglesia. Y por qué no también, probablemente sos el único cristiano en tu casa y tenés que demostrar tu fe constantemente. Quiero animarte, quiero felicitarte también que nos estás escuchando y estás demostrando tu fe. Enseguida volvemos con más de este tema. Seguimos en breve con Código Vital.
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